Estás escuchando el lado romántico de la CN. Suena The Oldfield, All the Love in the World. Una de las baladas más recordadas dentro del rock melódico de los 80, lanzada en 1986 como parte del disco Bungin', mostró el costado más sensible de una banda que era conocida por sus grandes éxitos radiales. Sonaba cuando pasaron 10 minutos de las 21 horas en el lado romántico de la 100.

0: recién. Suenan toda la noche esas canciones que son parte de tu vida. Ricky Martin. Fuego contra fuego. Y canciones como esta nunca pasan de moda porque cada vez que vuelven a sonar, seguramente te llevan algún recuerdo, te hacen viajar. Y si hablamos de viajar, te quiero preguntar, ¿cómo te ves en el sur disfrutando de la naturaleza, rodeado de lagos y montañas? 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

mejor música suena en el lado romántico de la cien. Phil Collins, Another Day in Paradise. Balada lanzada en el año 1989, fue el primer sencillo de su brillante disco llamado But Seriously, donde logra combinar una melodía inolvidable con un fuerte mensaje social. Suena a las 21 horas y 34 minutos, con 14,6 de temperatura, 75% la humedad, cielo parcialmente nublado en este jueves feriado. 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

0: de la 100. Te acompañamos con más música sin pausa. Andrés Calamaro, ¿cuándo no estás?
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0: Seguimos juntos aquí en la 100. 10 minutos faltan para las 22 horas en este fin de XL. Reuniones, salidas y la calle. Te cuento que en Maipú y Paraguay hay un corte total por un camión que está detenido. Nogoyá y Chivilcoy también hay reducción por siniestro vial. Transporte público, trenes subtes funcionan a horario.
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amigos. Suena Supertramp. Give a little bit. Buena música en este fin de XL. Capaz aprovechaste para una cena con la familia, para salir a dar una vuelta o simplemente hacer eso que durante la semana nunca hay tiempo para hacer. Bueno, hoy es un buen día para aprovechar. Y si te tocó trabajar también, te acompañamos hasta la medianoche disfrutando de buena música en el lado romántico de la CIAN.

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2: 22 horas en punto en todo el país. Abrimos una nueva hora aquí en el lado romántico de la 100, donde vamos a escuchar a grandes artistas. Estarán sonando Scorpions, Duran Duran, Bon Jovi y muchos más. Es el turno de John Farnham. 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

0: Dios. Suena Bruce Springsteen, Sad Eyes. Y esta es una de esas canciones que tardan años en encontrar su momento, porque Bruce Springsteen la grabó en 1990 durante las sesiones del disco Human Touch, pero finalmente quedó afuera. Recién, en 1998, vio la luz cuando apareció en una caja recopilatoria llamada Tracks, que fue un verdadero tesoro para los fanáticos, donde incluía canciones inéditas, lados B y rarezas de diferentes etapas de su carrera. Sonaba aquí en Románticos cuando ya pasaron 15 minutos de las 22 horas hasta la medianoche. Estamos juntos en la 100.
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0: Cuando ya pasaron 15 minutos de las 22 horas hasta la medianoche. Estamos juntos en la 100.

En el lado romántico de la escena escuchamos a UB40, Kingston Town. Gran clásico de la banda de reggae británico. Suena en este jueves feriado aquí, inicio de fin de XL, ya las 22:36. 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
1: Seguimos compartiendo juntos esta noche de jueves. Tenemos canciones para acompañar este momento en el que fin de largo que lo vamos transitando juntos y con temperaturas agradables en esta noche, 14.05 a las 22 horas y 45 minutos. Te cuento que para este viernes tendremos el cielo nublado, poca amplitud térmica, tendremos mínima de 10, máxima 13 grados. Y el sábado también nublado todo el día, mínima 10 y máxima 15. 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
7: Seguimos juntos aquí en la 122 horas 53 minutos y repasamos el estado del tránsito en autopista Buenos Aires-La Plata. Hay reducción de calzada por obras desde el kilómetro 11 al 16 sentido hacia La Plata. Transporte público, trenes funcionando a horario con cronograma de feriado.
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escuchamos una de las grandes baladas que nos ha dejado la década del 90. Bon Jovi, Always. Así nos metemos en los últimos 60 minutos de Románticos este jueves, feriado 9 de julio, que lo transitamos juntos. Y en esta hora vamos a escuchar a Bryan Ferry, a Propaganda, Lenny Kravitz y muchos artistas más. Hasta la medianoche seguimos poniéndole música a tus recuerdos.

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2. Escuchamos a Jim Diamond, I Should Have Known Better. Canción que no solo resiste el paso del tiempo, también tiene ese poder de llevarte de vuelta a los momentos que siempre vale la pena revivir. A vos, ¿a dónde te llevó este gran clásico que fue un éxito enorme en Europa? Estuvo en el puesto número uno del Reino Unido durante 14 semanas en 1984 y sonaba aquí en el lado romántico de la 100 cuando pasaron 21 minutos de las 23 horas. Más canciones para acompañarte en este jueves. Llega Ten Sharp, You.

romántico de la cena escuchamos a Propaganda, Wound in My Heart. Gran clásico en esta noche. ¿A vos cómo te trata este fin de X? Espero que tan bien como nosotros, porque a veces no hace falta que cambie el día para sentirnos mejor. Tan solo alcanza con una canción, con un recuerdo o una melodía que nos encuentre en el momento justo. Nosotros estamos con vos, acompañándote hasta la medianoche, disfrutando de la mejor música aquí en Románticos.

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la noche de la siesta. La noche con buena música. Que te acompañe, estés donde estés. Lenny Kravitz, Again. Con esta gran canción del cantante estadounidense, así cerramos románticos de este día jueves feriado. Gracias por estar allí del otro lado, dejándonos ser tu compañía como cada noche. Carolina Moyo estuvo en la producción, Tomás Herkovic a cargo de la musicalización, Ariel Dota coordinando, Diego Pozo en la dirección general de la radio. Mi nombre es Walter Sterzer, me quedo con vos para seguir disfrutando de más música en la hora de los lentos.

seguimos juntos en la hora de los lentos. Y en estos momentos de calma donde la noche nos brinda esa conexión especial, la música es la gran aliada para dejarnos llevar con esas canciones que nunca olvidamos. Suenan aquí en la 100.

Seguimos juntos en la 100. Disfrutamos canciones llenas de emoción, donde vamos viajando juntos a esos recuerdos que solo la música puede traer a tu mente. Cuando la noche llega, suena la hora de los lentos en la 100.

Seguimos juntos en la 100. Esto es La Hora de los Lentos. Es un placer acompañarte con canciones ideales para disfrutar cuando la ciudad duerme.

Viernes. Ha llegado el día que muchos esperan y a esta hora todo se calma y nos entregamos a la magia de la música, donde las emociones renacen con canciones que son parte de tu historia. Hasta las 2. Esto es la hora de los lentos en la 100.

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canciones que nos invaden de nostalgia, nos hacen reflexionar. Los recuerdos cobran vida y la música te envuelve en una atmósfera de tranquilidad. Hasta las 2, esto es La Hora de los Lentos en la 100.

a esta hora en la 100, mientras disfrutamos de la mejor música en la hora de los lentos, te quiero compartir una frase que encontré y que me pareció ideal para el comienzo de un nuevo día. El éxito suele llegar a quienes están demasiado ocupados para buscarlo. ¿Cómo estás? Nos quedamos juntos hasta las 2 de la mañana aquí en la 100.

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Esto es la hora de los lentos en la 100. Vamos dejando que cada canción sea el sonido perfecto para esta noche. Cerra los ojos y deja que la magia de la música te lleve. Hasta las 2, estamos juntos en la 100.

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0: noche más que compartimos juntos. Gracias por estar del otro lado, disfrutando con nosotros canciones que son parte de nuestra vida. Carolina Moyo en la producción, Ariel Dota coordinando, Emanuel Garbacho a cargo de la musicalización, Diego Pozo en la dirección general de la radio. Soy Walter Sterzer, quédate en la trasnoche de la 100. Nosotros nos reencontramos mañana para empezar un nuevo día juntos en la hora de los lentos en la 100. Chau.
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Así arrancamos una nueva trasnoche juntos. Soy Kevin Alterman y te voy a estar acompañando durante todas estas horas con la mejor música que tenemos para vos acá en la trasnoche de la 100.

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mucha más música en cada hora. De esta manera recorremos las 2 de la mañana. ¿Cómo empezaste el día? Nos quedamos juntos con vos en la 100.

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comenzamos un nuevo día juntos y con la mejor música en la 100. 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A esta hora tenemos muchas más canciones para vos.

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buena música empezamos el día en la 100. ¿Cómo va? Así estamos, amigos, con más canciones en cada hora para vos. Hasta el amanecer, nos quedamos juntos en la 100.

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Toda la noche te acompañamos con buena música, estés donde estés. 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

música y más música. Esta es la trasnoche de tu radio. De esta manera recorremos las 4 de la mañana. Te acompañamos en la 100.

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Despedimos una nueva trasnoche de la 100 ya. Qué rápido que pasó. Gracias a vos por estar ahí del otro lado, por hacernos compañía entre todos los madrugadores, que somos un montón. Ariel Dota en la producción, Emanuel Garbacho en la musicalización, Diego Pozo en la dirección general de la 100. Soy Kevin Alterman y será hasta la próxima. Chau.

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0: Buen viernes. Acá, en un huequito del fin de semana largo, nos encontramos en el aire de la 100, en vivo, por supuesto. 4 minutos pasan de las 5 de la mañana en toda la Argentina. Qué lindo volver a encontrarnos a esta hora. Bueno, algunos deben estar durmiendo, aprovechando el fin de semana XXL, como se dice ahora, ¿no? 10 grados, 2 décimas la temperatura, pero algunos que madrugamos de verdad, acá estamos en el aire de la radio. ¿Hace cuánto que no nos encontrábamos? Bueno, me tocó ahí andar acompañando a Guido, Casca, Lagunda, todo el equipo de No Está Todo Dicho. Y la sensación hoy cuando venía para la radio es esa sensación de cuando te vas de viaje por ahí, que lo pasás muy bien en el viaje, pero también cuando te toca volver decís, qué lindo volver a casa. Extraño también el hogar. Así que acá estamos, reencontrándonos. Soy Cristian Riquelme. Vamos a compartir lo mejor del Club del Moro en la 100. A encarar la jornada juntos desde temprano, muy temprano. Por suerte sin tanto frío. Para hoy máxima de 13 grados, jornada con el cielo nublado. Y como siempre vamos a charlar de algo a través de nuestro WhatsApp, porque imagina, después de este tiempo sin encontrarnos, tengo unas ganas de escucharte. Quiero saber quién anda despierto ahí del otro lado, qué estás haciendo. Entonces me envías tu mensaje a nuestro WhatsApp 11-3-700-0100. Hola Cris, soy tal de tal lado y estoy despierto porque... Estoy despierta porque... Así que espero tu mensaje 11-3-700-0100. Ahí vas enviando tu audio, así lo compartimos en el aire acá con otros que también estamos despiertos a esta hora, o por lo menos levantados, porque viste que a veces estar levantado no significa necesariamente estar despierto. Y bueno, uno la va llevando como puede en este 10 de julio. 11-3-700-0100. Espero tu mensaje para que vayamos intercambiando momentos a través del aire de la radio. Y hablando de intercambiar momentos, por supuesto que tenemos estos grandes instantes para compartir de la topadora del aire. Y como siempre, a partir de las 5 y media, Santiago con todo el equipo para acompañarte. Ya voy viendo acá que llegan mensajes, ¿eh? De la gente diciéndome por qué están despiertos a esta hora. Y estamos en la misma, amigo, ¿eh? Estamos en la misma. Así que iniciamos este repaso por lo mejor del Club del Moro. Y así lo hacemos. Bienvenidos. Buen día.
1: Bueno, el regalo que Georgina Rodríguez, la mujer, la pareja de Cristiano Ronaldo, le mandó a Antonella, la mujer de Messi.
2: Sí.
1: Dice, ahora que perdimos, vamos a darle algo porque hay que quedar bien con esto.
3: Ahí le trajo.
4: Como la mujer de Ronaldo le mandó a Antonella un regalo habiendo perdido el mundial.
1: No, fue antes. La esposa del capitán argentino mostró en redes un obsequio recibido y le dedicó un mensaje público. Qué bien que haga esto porque me parece que lo que hace es como bajar un poco la espuma de este verso que hay entre ellos, ¿no? Esta rivalidad por parte más que allá de...
3: Por parte de la gente, no de ellos.
1: Un poco de Cristiano también.
3: Sí, de Cristiano.
1: Ahora, Cristiano dijo una barbaridad, Fernando, ayer.
5: Venía bárbaro, venía sumando puntos, no necesitaba, pero en la conferencia de prensa se había mostrado amable con toda la anécdota de la azafata de la Argentina, bueno, más allá de toda broma, y ayer dijo una barbaridad, consumada la eliminación, Cristiano, escuchemos, volví a ser Cristiano.
6: Como me levanté hoy, igual, con la conciencia tranquila, ha dado mi mejor, ha ganado 3 títulos por Portugal, antes de Cristiano, Portugal no tenía ganado ningún título, pues contento, la verdad que el mayor título que gané en la selección fue 2016, que para mí tiene la misma dimensión que un mundial, sinceramente, por eso, repito, salgo de conciencia tranquila de mi mejor y ya está, mañana será un nuevo día y la vida sigue.
3: Sí. Pero claro, tiene razón en lo último.
4: No,
5: tiene razón que la vida sigue. Se habla de la Eurocopa,
3: pero no es lo mismo.
5: Criterio Argentina, recontra campeona de Copa América, tenemos más títulos que todo el mundo juntos, ¿viste?
4: Bueno, pero
1: se conforma.
4: El tipo está haciendo lo que
1: quiere. Igual para yo lo banco, para lo banco que me parece, bueno, ya está, no pasa nada. La vida sigue, me parece genial. Ahora, no es lo mismo.
2: Sí, a mí no, me parece que nosotros, cuatro de copas, estar criticando a Cristiano Ronaldo, me parece.
5: Habla por vos.
1: Habla claro, por
5: cuatro
1: vos.
5: Copas, claro, claro. Habla por vos. Mirá, mirá, mirá.
3: Mirá lo que viene yo. Esto ancho de espada.
2: Lo es simpático.
4: Mirá, bebé, mirá, bebé. El 30 estoy. Igual el tipo lloraba como un bebé cuando perdió también.
2: Bueno,
4: sí, claro, pero está bien.
2: Pero ¿por qué piensan que no tiene sentimientos y corazón?
4: No, me parece que...
2: Lo ven como un robot al tipo.
4: El tipo te pasó por todos los estados que puede pasar un ser humano. Ayer lloró, se angustió, se calentó.
3: No puede decir que la Euro es lo mismo que un mundial.
1: Es de mal perdedor eso.
3: Para mí claro, se autoconvence. No está...
4: Para mí, se autoconvence.
1: Nadie le va a quitar, nadie le va a quitar los méritos que tienen y su historia, es un crack y todo. Ahora, el mundial no lo ganó y como no lo ganaron tantos millones. El otro día mi viejo me decía, que es muy futbolero, me decía, todo el mundo piensa que es fácil ganar un mundial. Es muy difícil,
4: sí, claro.
1: ¿Entendés? Muy ganar un mundial. Y no hay una lógica, una
4: y
1: técnica.
4: Y fíjate que los grandes, lo grande
3: muchos
4: no
3: factores
4: están,
3: durante todo el mes del mundial.
1: Claro, miles de factores.
4: Igual bueno, él mantiene su ego. Digo, prendan la tele, chicos. Argentina, el 90% de la gente que está en la tele habla como Cristiano. No, porque yo soy el mejor, no, porque no sé qué, no, porque el rating, no, porque... Y bueno, el tipo tiene un ego como...
3: Pero lo que pasa es que él que creó esa rivalidad contra expuesta. Messi.
2: ¿Él la creó o el
4: mundo le crea una rivalidad?
3: Los dos, pero él cuando llegó... Si Messi no hubiese estado, Cristiano Ronaldo hubiese
5: coincidieron
3: sido...
5: Coincidieron en que uno era la figura del Real Madrid y el otro
3: el Barcelona.
5: Dos equipos mundialmente.
1: De ahí viene.
3: Claro.
5: Enorme. Pero primero por ejemplo, lo de ayer, que recién escuchábamos, Portugal 0 títulos con Cristiano, ha sumado 3 títulos. Bueno, pará, no es tenis esto, es un deporte colectivo.
4: Claro.
5: O sea, con Cristiano sumó 3 títulos.
1: Aparte de la tercera persona de él.
5: Sí. Como si lo hubiese ganado él solo.
3: Sí, igual en Portugal lo aman,
2: Diego
3: eso lo recibieron
2: lo hacía,
3: con un show de drones.
4: A él tiene algunos rasgos como sí, medios como que le falta un poquito más de humildad. Aparte,
5: pero imagínate si pero hoy
3: comparás
5: Messi,
3: Maradona o Cristiano Ronaldo.
5: Antes del partido Messi se para, bueno, sí, tengamos en cuenta que Argentina nunca había sido bicampeona de América y con Messi bicampeona y además campeón del mundo y la finalista.
1: Messi sale a relucir los títulos, ¿no?
5: Rarísimo.
1: Escuchá, la mujer de Cristiano le mandó unas cosas a la...
5: A la Antonella.
4: A la Antonella.
1: Antonella. Y ella muestra ahí...
4: ¿Qué le mandó a ver? ¿A Sevillú?
1: No, ella tiene un emprendimiento... Creo que es una marca que para hacer deporte, yoga y... No, el tema es así, como que ahora fuera del mundial se lo va a pedir de vuelta. Mira,
4: no, te imaginas que le diga, mira, la verdad que como no fue tan mal, te pido si no te...
1: Joder, todo hermoso, te deseo todo el éxito del mundo, sí. Claro, muchas
4: pero
1: gracias.
4: Pero vos no lo necesitas.
1: Arroba.
5: Claro, yo te lo mandé en son de paz, pero ahora que perdió el mundial no me interesa.
4: Te dijo, mira, tengo unos amigos que están yendo a Miami... se los puedes dejar en el hotel, así me lo traen.
5: La recepción, sí. Déjalos.
1: Es un emprendimiento que tiene la mujer de Cristiano. Y bueno,
4: cose ella.
1: En realidad le mandó para que la otra se lo subiera a las redes y la otra no se lo subía y decía, ¿viste, Cristiano?
4: Porta empanada,
5: al final,
4: te dije.
5: Al final sí. Esta...
1: Y se lo sube finalmente a Antonella sí. Y ella le agradece después públicamente. Hubo un ida y vuelta muy lindo.
4: Me parece que ellas tienen mejor relación. Es más fácil entre mujeres.
5: Mejor relación que ellos,
4: ¿viste? Porque...
1: Bueno, ella tiene una línea, a ver, su propia línea, Georgina. Para el bienestar físico es la línea que tiene.
4: Mira,
1: son como si fueran
4: calzas.
1: Ropa deportiva, mat de yoga, toda esta
4: qué
1: cosa.
4: Qué lindo,
1: de...
4: Antonella le cabe eso.
2: Antonella
4: le gusta.
2: Hace mucho de eso.
4: Hace mucha actividad deportiva.
1: Entonces le mandó bolsita, con un cachivacherío le mandó una serie.
5: No, bueno.
4: No, es un regalo que después no sabe dónde ponerlo, ¿viste?
1: No, porque es mucha cosita, ¿entendés?
5: Mucha bolsita.
3: De una temporada anterior, sentí.
4: Es esta bolsita, no, ni para regalo me sirve.
1: ¿Viste esa bolsita de tela que hiciste para que lo uso después?
4: Que la guardás. La guardás, sí, ¿viste? Sí. Pero en realidad después en la mudanza la terminás tirando.
5: Sí, ¿para qué guardé esto, decí?
4: Tengo 200 mat de yoga, dice Antonella.
1: Ella se había llevado para vender, pensando que iban a estar más tiempo.
5: Claro. En el banderazo había puesto una mano de todo y decía, había puesto el alias, Georgie.Ronaldo.mp.
1: Mimoa se llama la marca, Mimoa.
5: Mimoa. Mamoa.
4: By Jorge.
1: Entonces, claro, ella se puso un puesto afuera de los estadios, donde jugaba Portugal, y ayer que quedó afuera le dice, ¿qué hago yo con
4: los productos?
3: Mandarlo.
4: Tengo que amortizar esto.
1: Tiene el hotel lleno de ropa, de calzas, bebé.
4: Los mats.
1: Lo pasaron todo.
4: Los mats que ocupan un montón de lugar.
1: En la selección, ¿viste los containers que lleva la selección con comida para la selección?
4: Sí.
1: Ella metió las calzas, los mats. Tiene todo.
5: Para ahorrarse el envío.
1: Los topsitos, claro.
4: Mucho topsito tiene.
1: Escucha, y ella tiene toda la suite del hotel. hotel llena de calzas, remeritas.
4: Claro.
1: Todo, ¿qué hago?
5: Y claro, tiene que liquidar.
1: Antonella, que nos dé una mano, liquidemos todo esto.
4: Mandale mucho a Antonella, que ella
1: yo
4: tiene...
1: Yo no me volo con todo esto.
7: Tiene muchos seguidores, dijo.
1: Ellos son para... Son dos megaestrellas, Georgina y él.
4: Sí.
1: Sí, muy linda pareja hacen juntos.
4: Sí, son muy arriba. Lo que pasa es que llegas a la casa y te bañan.
5: Yo la vi en persona, es gigante ella.
4: Es alta. Él es alto también.
7: Estás con la figura, Fernando.
1: No,
7: la
1: vi en persona y es gigante. A Dua Lipa la vi en persona y es fea.
4: Que Fernando es alto, ve toda la gente.
5: Voy a cubrir una de las tantas Champions y en Lisboa para ustedes.
1: Estás hablando como Cristiano, Fer.
4: Estás hablando como Cristiano.
1: Que pasa algo que generalmente para nosotros los varones garpan más las chicas más menuditas, ¿viste? Cuando te empezase como a...
4: Pero Fernando es muy alto, ojo que también alto, para él es otra mirada.
1: ¿Cuál es tu chica? No, digo esto porque no le gustó Dua Lipa, es alta.
4: Sí.
1: No me pasa. Georgina, que es una diosa, remarca que es alta. ¿O querés armar un equipo de básquet?
4: Claro, que puede ser. Sí, en el barrio.
1: No puedo creer que repares tanto en la altura.
5: Está buscando. Claro, está haciendo un equipo.
4: A Fernando le quedan todas bajitas. Ese claro, es el todo.
7: Muy
4: le
7: alto, muy pequeño. Elegante.
2: ¿Saliste alguna vez con alguna bajita, Fer?
4: La
1: Benito no la conocemos.
2: No, pero parece alta.
5: Sí, lo que pasa es que yo soy una mujer de 1.80.
1: ¿Vos sos una mujer?
5: Es raro, no.
2: Qué alto, vos sos muy alto.
5: En general, el medio, la altura de...
1: ¿Yo soy una mujer?
5: No, dijo. Las mujeres son...
4: Sí, 1.60.
5: Son más bajas, sí, 60 y pico.
2: Pero en realidad hay muchas mujeres altas que salen con personas.
5: No, sí, hay mujeres altas.
4: Bueno, mirá Denise Dumas con Campi.
7: No, Valeria Massa con Greg, que le puso la galera.
5: Jorge Ginsburg.
4: Denise con Campi.
7: Bueno, pero Jorge le apetiza.
5: Bueno, lo que era, pero era más grande.
1: Escucha, pero no dijiste cuánto mide tu mujer, ¿no sabes?
5: No sí, sabe. uno la medí el otro día. Uno, sí, todos los lunes nos pesamos y nos medimos.
1: Porque viste que él tiene una cosa con la altura
7: con la
1: de
7: la altura.
1: Mujer.
5: Con la composición ósea.
1: Nosotros no paramos mucho la altura de la mujer.
2: La masa culpa.
1: Y generalmente nos gustan las mujeres como más
4: peticitas.
5: 1.66 mide Vero.
4: Lo que pasa es que él ve los ojos con altura. En los ojos, el mundo con altura.
2: Claro, él ve desde otra
7: parte. Que a los hombres no le gustaran las altas estarían solitas.
1: Sí. No, pero es porque te gusta o no. Es algo que no reparás mucho.
4: Claro, pero el alto sí.
1: Te estamos hablando a vos, Fernando.
5: No, pero no.
4: Está evaluando mentalmente cómo estaba Berito la semana pasada cuando la metió a la heladera. Pero es como cuando uno tiene algo. Yo, por ejemplo, yo miro tetonas.
5: Oiga.
1: ¿Soy lesbiana?
5: Tranqui.
4: No, mira, digo, para siempre comparar. Estoy bueno, mirando para comparar y suelo preguntar. Así son, las mías son así.
5: Y le mando un beso muy grande.
1: Para verte.
4: Claro, entonces, así como yo veo tetonas, Fernando ve altos.
1: Sí, yo
4: claro,
1: te puedo ayudar en eso. Sí, claro.
4: ¿Entendés?
1: No, pero no altos, rubios. Altas.
4: Y altas. Claro,
1: sí, claro, él ve altas.
5: Él busca altas.
4: Yo veo tetones.
5: Yo no busco altas.
7: Yo tengo una amiga que mide 1.87.
4: Altísimo. Es un montón. Es un modelo de pasarela.
1: No, pero es más.
4: Está pasando, ¿no?
7: Cassandra.
1: Grande, no, tan... Ah, bueno, pero que sí, claro.
7: Claro,
1: bueno,
7: claro.
5: Ah, claro. Ah, sí. Entendemos.
4: Bueno.
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0: Hola Cristian, buen día. Bueno, acá un tocayo, Cristian de Pilar. Yo estoy despierto, tipo que arranqué a laburar hace un ratito con las aplicaciones. Así que bueno, que tengas un lindo día, una excelente jornada. Saludos para todos.
1: Gracias, tocayo, que tengas un lindo día por delante, laburando. Hay movimiento. Algunos que salieron y se aprovecha.
2: Buen día, Cris. Acá, yendo al laburo, General Paz.
1: Vamos.
2: Y bueno, hay que afrontar los fines largos de la mejor manera. Saludos.
1: Por supuesto que sí, de la mejor manera. Acá le ponemos buenas vibras en la 100.
3: Hola, Cris. Buen día.
1: Buen día.
3: Soy Nancy de Fiorito, la que te llevó la pastafrola.
1: Qué rico.
3: Feliz de escucharte. Ay, Cris, cómo se te extrañó. Qué lindo volver a escucharte. Besos, Cris. Buen fin de... Gracias.
1: Gracias a vos, Nancy. Un beso grande.
4: ¿Cómo estás? ¿Todo bien?
1: Muy bien.
4: Espero que buen comienzo. Estamos viajando por Rosario, yendo a Ezeiza con mi familia, mi mujer y mis tres hijos. Saludos, que tengan un gran día.
1: Abrazo grande a ustedes también. Que tengan un lindo día. Bueno, trabajando, algunos desvelados, otros... viajando, pero todos conectados con la 100, como Nata de Resistencia Chaco, yendo a trabajar en este viernes que parece lunes. Pero ¿sabes qué, Nata? Mañana es día de descanso también. Hola, Cris, buen día, acá estamos madrugando, yendo a trabajar con la aplicación de Luis Guillón. Mi nombre es Alejo. Hola, Cris, qué alegría escucharte yendo a trabajar. Soy Fer de Moreno. Y por acá también, qué alegría volver a escucharte, me dice Ramona, instrumentadora. Estoy despierta yendo al trabajo, hoy día normal para nosotras las trabajadoras de la salud. ¡Te extrañamos! Gracias. Yo también, cómo extrañaba encontrarlos en este horario, ¿eh? Buen día. Un montón de mensajes hoy, así que de verdad, muchísimas gracias a todos por el cariño. No se llega a compartir todo al aire, pero sí los voy leyendo, así que de verdad, muchas gracias. Y hablando de leer, tenemos algunos títulos importantes para compartir cuando pasan 22 minutos de las 5 de la mañana. Insólito robo en Saavedra. Un hombre se llevó un oso de peluche gigante de una camioneta estacionada. El hecho quedó registrado por las cámaras de seguridad de la zona. El ladrón aprovechó que una de las ventanillas traseras estaba abierta, sacó el juguete y escapó con otros objetos. Venezuela sube a 3.889 la cifra de muertos por los terremotos y continúan los operativos de rescate. La cifra de heridos por la tragedia se mantiene en 16.740 y el número de familias atendidas en 86.794. Francia le ganó a Marruecos 2-0 por los cuartos de final del Mundial 2026. Los goles para Francia fueron de Kylian Mbappé y Ousmane Dembélé. El conjunto galo espera por el ganador de España-Bélgica. 5 de la mañana, 23 minutos en toda la Argentina, 10 grados 2 décimas la temperatura que tenemos en la ciudad de Buenos Aires. Atención porque se reporta un choque de un auto y una moto en Avenida General Paz. Esto ocurre sentido al Riachuelo. Mucha precaución, ¿sí? Si estás yendo por Avenida General Paz, sentido al Riachuelo, está cortado. Estoy viendo las imágenes en este momento. Hay tres carriles de Avenida General Paz cortados en estos momentos. Te repito, choque en Avenida General Paz, sentido al Riachuelo. Está trabajando personal de la salud allí.
5: Le preguntaron al magnate Elon Musk cuál era su futuro empresarial y dice que el sueño, viste que él tiene muchas empresas,
1: sí.
5: El sueño es con comprar una.
1: ¿Otra más?
5: Sí, él sueña comprar OnlyFans, pero para cerrarlo.
6: ¡Ay, qué moral! Oh.
1: Pensé que le iba a para poner XXX.
5: No, para cerrarlo.
1: Como le pones
5: todo X. Para cerrarlo.
7: Pero lo cierra y
5: van a abrir otro.
7: Van a abrir otro que se llama Polly Fan. ¿Qué sé yo?
6: Polly dice.
1: Polly aquí ahora.
7: Pronombre.
6: Polly aquí.

0: Bueno, pero, los cojinuki o los
1: cojinunca.
2: Cojinunca, lo que tenemos acá, los cojinunca.
0: Los OnlyFans. Che, ¿están para Only ustedes? ¿Qué tienen así para
3: Yo la reveo
4: para todo.
1: Only. La reveo en OnlyFans. Mm-hmm. Ahora.
4: Que se sacaba fotos de ropa interior, era vos.
1: Pero ella saca fotos al espejo.
0: Para mí, Maju facturaría mucho.
2: Es por los pechos. Sí. Porque aparte me tapo con el pelo, que lo tengo larguísimo, cosa que me llegan a la rodilla.
5: ¿Cuál sería el título?
2: Dame tetotas.
0: Dame tetotas. Tetonota.
2: Tetonota. Doña Tetrona me puedo llamar y cocino en tetas.
1: ¿Sabe el público que va a tener?
2: Doña Tetrona, sé.
5: A mí me parece genial. Tetona haciendo cosas de la vida normal.
2: Claro.
0: Recetas, claro. O peteta.
2: Peteta.
5: Eso es otra cosa.
2: Esa más arriba. Esa más de noche. De día cocino. Digamos la santillí y todo.
4: La Santillí, porque es para Santilli.
0: Te juro que facturaríamos. Yo me sumo porque yo te asisto.
4: Escuché, sí, vos sos claro, vos crema, sos como el asistente que va y le dice.
2: Entonces, Juanito. Claro. Mi Juanito. Aparte te rompo los huevos con los pechos. Pones una docena, un maple.
4: Ah, como una amiga mía que saca las nueces con la cola.
0: Bueno, a mí me parece, chicos, también. A mí me parece un horror lo de OnlyFans, un horror.
5: A mí sí, también me parece un horror.
0: Un horror. Pues es que el otro día vi una nota de una chica muy, muy interesante que dice que fue como la puerta de entrada a un montón de cosas horrorosas que le pasaron en su vida, y muchas veces se lo romantiza el OnlyFans. Y no estoy hablando de la gente cuando es grande, esto justamente lo hablábamos la otra vez, ¿no? Gente de cuando ya sabe de qué se trata la vida, 30 y pico, 40 años que hace eso, bueno, ya entiende el juego. Ahora, es la puerta de entrada a un montón de cosas para chicos muy chicos, muy chicos, que buscan el éxito y la guita rápida, y eso tiene un costo. Está metiendo tu cuerpo, te gusta o no, y no es para cualquiera.
5: Pero lo que no se habla mucho justamente es del costo que tiene.
2: Sí. Después,
5: se habla todo,
2: ¿no?,
5: el tiempo de ay, mirá, yo me compré eso de
2: como
5: viaje,
2: si fuera canchero.
5: Gano por mes no sé cuántos miles de dólares, y de repente hay un costo, y de eso es lo que no se habla.
0: Sí. Sí.
4: No, igual lo saben, no les importa, eso es lo que pasa.
2: No, no son conscientes, para mí no lo saben,
5: no se sabe.
0: Yo nunca quiero señalar a la gente muy joven, porque uno también estuvo ahí, yo también estuve ahí, y vos te parece, como decimos siempre, que toda la vida vas a ser un pendejo y que eso no tiene un costo.
2: Tal cual.
0: Y vender tu cuerpo tiene un costo, y no es para cualquiera. Pero bueno, ¿qué empresa te gustaría comprar para tener, Sorbo? ¿Qué te gustaría, dueño de qué te gustaría ser? Porque esta es la que te compré para cerrarla. Pero vos, ¿qué te gustaría tener? ¿Qué,
4: pero no hay que cerrarla.
1: Un club de fútbol, claramente.
0: ¿El dueño de un club de fútbol?
1: Sí, el dueño de un club de fútbol.
4: Y comprate esos que trabajaste vos.
0: ¿Cómo se llama? Roman Abramovich.
6: Claro. Roman Abramovich, el ruso. El que era dueño del Chelsea, imagínate, por ejemplo.
0: Sí.
6: Claro, algo así.
2: Pero no para cerrarlo, o sea, comprarlo.
1: No, comprarlo para tenerlo. No digo que
0: es el dueño de tal cosa. Vos, Edith.
5: A mí me gustaría ser la dueña de una heladería muy arriba.
4: Como la de Cher.
0: Para mí vos das Marolio.
5: Marolio.
4: ¿Qué óleo?
5: ¿De una aceitera? Me gusta.
0: De todo.
4: Y en la foto estás toda llena de aceite.
2: De aceite. Todo tiene.
0: ¿O sabés de qué serías buena dueña vos?
5: ¿De qué?
0: De Ravana.
5: De los flanes.
4: Planera. Planera, cállate, planera.
0: ¿Se acuerdan en China Mar del Plata las propagandas de Ravana?
2: Si se mueve, flan flan, si se mueve, flan flan, es Ravana, el más rico flan. Ravana.
0: Escuchá, y lo haces con Sorbo, y Sorbo te hace así los bracitos bajo.
1: Sí, la banderita. El flancito.
5: Basta, que la gente no le gusta que Sorbo me moleste. Se deja que Sorbo te molesta todo el día.
0: Y nosotros con los flotadores.
5: Sí, con los tobillos también el otro día. Los tobillos, los flotadores.
0: ¿Vos, Fernando, qué empresa te gustaría tener?
6: Los Boeing, aviones, y viajo a donde quiera, en cualquier momento.
5: Ay, qué bueno. Rico,
6: y bueno, claro, a la hora de pedir.
2: No soñó tan grande, ¿viste? Sí,
6: disculpen.
5: Y a mí me dan los flanes, ¿no? Yo quiero ir con
1: los flanes.
4: Nena, la plata que te dan los flanes.
0: No. ¿Vos, Costi?
4: Yo quiero comprar el mundo de las pelucas.
0: No, vos sos la dueña de Swarovski.
2: Swarovski.
4: Ay, como era amiga del presidente, del turco. Mía era. Bueno, no importa.
2: No sé.
4: Era una mujer del jet set de los 90 y era la dueña de la señora Swarovski. No, y si no, así como Rottenberg, los teatros, multiteatro.
5: Ah, eso está bueno.
4: Que se llame Multicosta.
2: Y yo quiero ser la dueña de la Serenísima.
4: Es Anchor también. En venta.
0: Con esto,
4: todo
0: queda.
2: Con esto. La leche no propia. Bueno,
5: pero tenés queso.
2: Directo de tu vaca. Todo. Porque ahí tenés todo.
0: Ya, y en la foto es la cara. Esa es la cara.
2: Yo soy la cara.
0: Pon el pecho. Entregar. Pon el pecho a la vida, dice la slogan.
2: Claro. Sí, sí. Hecho con leche.
0: ¿Cómo es la propaganda?
6: Y ella es músculo sano.
4: Yo le pondría un tetazo y a la vida.
6: Músculo sano.
0: Señora Oca.
2: Señora Oca.
0: A ver, me gustaría.
2: ¿Y vos?
6: ¿Vos qué?
0: A ver. Déjame pensar. A mí me gustaría una de estas de autos, tipo Lamborghini.
2: La.
6: Mercedes.
4: Que se maneja solo para Santi.
6: Sí. Santi Martin sería.
0: Como Aston Martin.
2: Claro.
6: Un auto tuyo.
4: Santi, el auto que se maneja solo, ¿tiene un maniquí?
0: No, ¿para qué?
4: No. Porque hablaba un periodista en estos días mundialísticos que se subía a un auto que manejaba solo y había un señor que no era señor.
0: Bueno, a lo mejor han puesto algo así.
1: Por ahí lo hicieron. No. Y más si es en el mundial, por ahí lo hicieron a propósito.
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3: Tengo acá algunas plantas yuyos para limpiar las atmósferas cargadas.
4: Bien, me encanta.
5: Me gusta, dale, me interesa, dale. De los pies esto a la cabeza.
3: Hermoso. Bueno, por ejemplo, el incienso, chicos.
4: Muy bien, sí.
3: ¿El incienso para qué sirve? A mí me encanta el aroma incienso. Uno lo recuerda de la iglesia. ¿Se acuerdan cuando el cura pasaba con ese humo?
6: Claro.
3: Con ese olor, con ese aroma tan fuerte. Se usa mucho en la perfumería también.
4: Sí.
3: El incienso sirve para purificar, para proteger y para conectar espiritualmente con uno. El sándalo.
4: Me encanta.
7: El incienso te conecta con tu parte divina.
3: Bueno, mira qué importante. Por eso luce la iglesia.
4: Por eso lo dice la iglesia, claro.
7: Porque cuando llegan los Reyes Magos a conocer a Cristo, le llevan incienso, mirra y oro. El oro.
3: Por eso llegaron ya los Reyes, eran tres, Guille.
6: Claro.
7: El oro, porque era un rey. La mirra, porque iba a sufrir. Y el incienso, porque era una divinidad.
3: Bueno, el incienso entonces, ¿para qué es? Para purificar, proteger, conectar espiritualmente. ¿Y qué más dijiste?
7: No, pues conecta con tu parte divina.
3: Te conecta con tu parte divina. Bueno, sigamos. El sándalo.
7: No lo escucho.
3: El sándalo nos da paz. El aroma es divino, sí.
6: Se usa mucho la perfumería.
4: La perfumería también
6: mucho, muchísimo.
4: Se ha puesto de moda últimamente.
3: El sándalo da paz, serenidad y sirve para meditar. La mirra.
6: La Mariarela. Mariarela.
4: Limpia, mirra limpia.
3: Limpia, protege.
4: Sí.
3: Y es para la fortaleza también, para la fuerza interior.
7: Por eso se
3: la
7: dieron a sufrir.
4: Igual se usa incienso y mirra al mismo tiempo también en las iglesias.
7: Y sí.
3: El palo santo.
4: Sí.
7: Ojo con el palo santo.
4: Ojo que fija, ¿eh?
3: ¿Por qué?
4: Porque fija las energías.
7: La gente cree que el palo santo, claro, es como dice Majo.
4: No es para limpiar.
7: Vos tenés que limpiar todo. Y recién
3: igual
7: ahí
3: hablan, chicos, hablan como si fueran, sí, los de Quijirro.
4: No, porque en un momento se puso muy de moda el palo santo. Y bueno, lo que dicen es que primero tiene que estar el ambiente limpio y después el palo santo, porque si no, fija la energía que hay en la casa.
3: ¿Y qué quiere decir que acá está sucio?
4: Lugar.
6: Claro.
4: No, pero si no hay una buena energía, el palo santo lo que hace es fijarla.
3: Vamos, policía, buena energía. Bueno, escuchá, palo santo renueva las energías y armoniza el ambiente. La lavanda.
4: Se usa mucho también para todo,
5: para el baño.
4: Jabones,
6: claro.
4: Para el baño.
5: Claro.
4: Es rico perfume, es muy calmante, ¿viste?
3: Sí. La canela.
4: Ay.
3: Prosperidad y energía y motivación.
4: Por
3: y
4: eso
3: la rosa.
4: Ay, no me gusta.
3: Amor, afecto y armonía.
4: Claro.

0: es.
1: Y por eso la canela se tira.
2: Pero para, el arroz es de la Virgen, ¿no, Costi?
0: El aroma a rosas es cuando hay presencia de Virgen.
1: Sí.
0: Pero si vas a religiones, a otro tipo de religiones, con la rosa vos podés embrujar al hombre o a la mujer.
3: Como que lo atrapás, como que lo enamorás.
0: Exacto.
2: La es rosa. Hermoso, me encanta el aroma de rosa.
1: ¿Te gusta el olor, sí?
2: Sí.
1: ¿No te parece
0: fuerte?
1: ¿Una
0: vez sentiste cuando volvías del canal?
2: Un día, una noche, yo salí del canal en verano y era tremendo el olor a rosa que había.
1: Es la protección absoluta eso.
2: Pero era muy fuerte.
1: Sí, la Virgen estaba con vos, te acompaña.
2: Mira vos, ay, sí, me encanta, amén. Sí. Escucha, entonces vamos a repetir: incienso purifica, protege y conecta espiritualmente. El sándalo es la paz, serenidad y meditación. La mirra, limpieza, protección y fortaleza. El palo santo renueva las energías y armoniza el ambiente. La lavanda, calma y equilibra emocionalmente a las personas. La canela, da prosperidad, energía y motivación. Y la rosa, amor, afecto y armonía en las relaciones.
1: Oh.
2: ¿Qué sé yo? Es muy
1: lindo, personal, lindo. Por lo menos es lindo saberlo, ¿no?
2: ¿Qué?
1: Es lindo saberlo.
4: Y en la casa se puede hacer cuando te mudás, por ejemplo, sí. O cuando estás un domingo en el Pepe a la mañana que tengas ganas de ventilar y todo, recontra.
1: Yo cuando me mudé compré incienso, ¿no?
4: Sí.
1: Y mirra, toda una cosa así para hacer la limpieza de la casa. Nueva.
2: Yo tengo lo bueno, claro.
1: Pero no sabía que había alarma contra incendio. No sabes el quilombo que había.
4: No puedo creer.
5: Está la aromaterapia, chicos. Eso
1: claro.
5: Es así.
2: Pará, yo lo hago siempre con aromanza, ¿viste? Que nos mandan
1: claro,
2: los sombríos.
1: Claro,
6: es muy lindo el incienso.
4: Pasa que además aromanza tiene unas esencias maravillosas. Buenas.
2: Espectaculares.
4: Por eso.
2: Me gusta uno que se llama, creo que es Diamante Negro.
4: Sí.
2: Es espectacular. Pero bueno, hay de todo, qué sé yo. A mí el incienso me gusta, el sándalo me gusta también mucho. Son aromas que me gustan, ¿viste? Sí.
4: El pachuli y el sándalo me encantan.
2: Tenemos que regalar de aromanza también, el set de aromanza con los homerios.
1: Sí, que está buenísimo.
2: Sí.
1: Está buenísimo.
2: Y vienen otros como carboncitos, ¿viste? Para poner.
1: Sí. Ah, me encantan.
4: Eso va en el hornito con aceitito. Sí.
1: Eso es lo que más me gusta.
4: A mí también.
0: No, el carboncito que dice Santi, vos pones, por ejemplo, pones el incienso que viene.
1: Claro, lo armás.
0: Y quemas el carbón y con eso haces el humito.
4: Ay, qué lindo.
1: Pero también vienen unos.
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0: 10 grados 2 décimas la temperatura que tenemos en la ciudad de Buenos Aires. Un viernes de fin de semana largo que tendrá una máxima de 13 grados con el cielo nublado. Para mañana mínima de 10, máxima de 15. Un sábado también con el cielo nublado, un sábado de partido de Argentina. Y domingo con mínima de 9, máxima de 13 grados y un poco más de sol.
1: Según un estudio, estaríamos llegando a la era del fin del juguete.
2: Ay, ¿sabes qué? Me parece que
3: qué
2: sí.
3: ¡Qué temón!
1: Me parece, escuchen. Sí.
3: A ver.
1: El 83% de los niños entre 9 y 11 años, que es una locura,
2: sí,
1: ya usan el celular. Y el celular los especialistas recomiendan como muy, muy, muy, muy, muy temprano a partir de los 12. Como muy temprano a partir de los 12. Y aquí en la Argentina casi más de 8 de cada 10 niños entre los 9 y los 11 ya tienen celular. Que era la edad que un niño llegaba con el juguete. Hasta los 9, 10 años llegaba el juguete en un niño.
2: Sí.
1: Lo que se preguntan ahora los que analizan los comportamientos humanos es qué pasa con los juguetes. Que un poco la película de Toy Story habla de eso, ¿no? La
2: sí,
1: última.
4: Correcto.
1: ¿Qué pasa con los niños y los juguetes? Y con la llegada de la tecnología a la vida. El tema es que el celular está arrasando con todo. Mira, justamente ayer que hablábamos de que se había hecho un informe con respecto al deporte y a las futuras estrellas, y dicen que cada vez menos niños y niñas llegan a los entrenamientos porque, claro, su ocio lo pasan más con las pantallas que el tiempo que le quieren dedicar a los deportes. Entonces, esto a un futuro mediano y a largo plazo va a hacer que no haya tantos cracks deportivos, o va a haber mucho menos, porque va a haber menos niños que lleguen a los entrenamientos. ¿Se entiende un poco?
4: Sí, claro, sí.
1: Claro. El tiempo de ocio es uno. Uno, cuando salía del colegio, tu papá, ¿qué hacían? Te mandaban a fútbol, a tenis, a vóley, a algún deporte, o a aprender algo.
3: Sí, estabas en el club.
1: Claro, ahora ese tiempo el chico, más allá del club, lo quiere usar para estar con su pantalla, sea un teléfono, sea una Play, sea lo que sea, y estar como abstraído en su mundo, conectado con sus pares, pero desde otro lugar. O los chicos, cuando van a entrenar, lo primero que hacen, ni bien termina el entrenamiento, es irse rápidamente a ver qué pasa con el mundo virtual,
3: sí,
1: con
3: las pantallas. Sí, sí.
1: Pero bueno, ha cambiado el mundo. ¿Viste?
2: Sí, yo me doy cuenta, y en poco tiempo,
1: sí.
2: Yo que tengo dos hijas muy grandes, por ejemplo, la más grande jugó con juguetes, era una fiesta ir a la juguetería, y hasta los ponele 10 años, ¿entendés? Y ahora, con la más chica, ya a los 6 abandonó los juguetes, y veo hoy chicos... que la juguetería quedó para chicos de hasta 2 años.
3: Sí, de hecho no hay tantas como había antes. Antes estaba lleno de juguetería.
2: Sí.
3: Y ahora cambió mucho.
2: No sé cómo juegan los chicos ahora. Mi hija jugaba mucho cosas con la imaginación, ¿viste? Como juegan en Toy Story. Y hoy los chicos están con el tema de las pantallas a pleno.
4: Bueno, pero eso pasa en la nueva de Toy Story. Que el conflicto es que la nena no quiere jugar, tiene juguetes, pero sus amigas juegan con tablet.
2: Claro.
4: Entonces ella quiere tener una tablet. Claro. Y ahí empiezan los juguetes, se despiertan de nuevo y van a luchar para que dejen la tablet los chicos. Es muy bueno.
1: Sí.
4: Pero la tecnología ayuda.
3: Claro, vos tenés chicos chiquitos.
4: Sí, no.
3: Y arrasa.
4: Juega con la family, tiene la family.
3: Y arrasa. Y si se lo lleva puesto, sí, arrasa.
1: Sí. Bueno, 9:30, chicos. ¿Algún recuerdo, algún juguete que tengan, no sé, en su corazón?
3: Yo tenía
1: algún juguete, algún juego.
4: Yo tenía
1: mesa.
3: Sí. Miles. La cocinita.
0: No, para mí
3: la cocinita de metal, que era un sueño que traía todo, que era espectacular.
5: Yo siempre quise uno que no tuve, el Simon, me encantaba.
3: Yo el Simon me lo compré grande, porque era carísimo.
1: Yo también me lo compré.
5: Yo no lo tuve.
4: Hay chiquititos también.
1: Bajátelo en el celular, sino la aplicación.
5: Pero vos me estás jodiendo, vos viste lo que era el Simon, era un aparato, un artefacto.
3: Era un plato volador.
5: Claro.
1: Son 4 colores.
5: Sí, pero era un artefacto, era como un ovni.
3: Pasa que era tan caro que uno lo deseaba más, era imposible de comprar.
6: Yo cualquiera de cartán que pasaban en Cablín.
1: No, lo que pasa es que yo sé lo que dice Costi. Los que somos del interior, que aparte llegaba muy poco, te pasaban esos programas infantiles y vos tenías que mandar una carta y te decían, te podés elegir el juguete que quieras. y te mostraban, había 5.000 juguetes ahí, entonces yo decía, yo quiero el camión, yo quiero otro, yo quiero otro.
5: Ay, qué lindo.
1: Y mandabas una carta que nunca te ganabas nada.
6: Pero no, bueno. Pero Lovecraft de Cartán, y un 5 de enero yo le había pedido a los Reyes Magos una muñeca. Un vecino mío nos sube en el auto, todo un peligro, todo mal. El médico de la cuadra nos sube en el auto y nos lleva a la Plaza Colón, y había una juguetería. Y yo cuando veo, estaba el puñal de Mazinger. Y yo dije, si yo les aviso ahora, lo van a cambiar. Entonces le pedí a los Reyes el puñal de Mazinger. A la noche que había venido... ¡El puñal de Mazinger!
4: ¡Qué linda historia! ¡Qué final feliz!
5: ¡Qué final feliz!
2: Yo me pasaba horas jugando con mi amiga Andrea en la terraza de mi casa a la cocina. O sea, teníamos también la cocinita. Ella traía su juego de cocina, que era mucho más arriba que el mío. El mío era de plástico, el de ella era de metal. Y jugábamos a que teníamos un restaurante. Y hacíamos comida con barro y agua y cocinábamos. Todo el día estaba hasta que se hacía de noche. Sí. Mi mamá nos llamaba, vengan que ya está, ya se hizo de noche. Y nosotros hasta que se hacía de noche estábamos en la terraza jugando.
3: Es que todo el tiempo inventaba. Nosotros jugábamos hasta que teníamos una fábrica de burbujas y hacíamos burbujas con detergente.
6: Ay, te ahogabas, viste,
3: horas,
6: te
3: tragabas el cerebro. Horas haciendo burbujas. Sí. Estábamos horas, nos empapábamos aparte. También. Horas haciendo burbujas.
4: Igual uno de los mejores
3: fábrica
4: juegos.
3: Espuma.
4: No se vende ninguna juguetería que es La Escondida, está buenísimo.
2: Ah, La Escondida.
3: Oh, y La Cachada también.
4: ¿A qué? Bueno. ¿Cuál es La Cachada?
3: La Cachada.
4: La que tenés al lado.
3: ¿Cómo le dicen la corrida?
4: La Mancha.
3: ¿A la corrida?
6: El
3: la corrida. No, porque La Mancha te tenían que tocar en un lugar.
4: Sí.
6: ¿Cuál es La Cachada?
3: La Cachada.
4: ¿Pero cómo
3: te corren y te agarran?
5: A ver, te cachan.
4: En vez de tocar, es agarrar.
3: Claro.
4: No, la agarrada.
3: Es como el quemado.
6: Eran más violentas en Paraná.
3: Es como el quemado.
5: La cachada.
3: La cachada.
4: Claro. Nunca escuché,
1: Nunca escuché cachada.
4: Yo tampoco.
3: Bueno, porque no son de Paraná.
6: En Córdoba, La Mancha, le decían el viejito. Nunca sabré por qué.
1: La Mancha.
3: No sabe.
6: En Córdoba era el viejito.
1: La Mancha Venosa, claro, La Mancha Cosa.
3: Cada pueblo, cada ciudad tiene su propio juego y su propio nombre para mí.
5: Claro.
3: La Palma Corrida.
1: ¿Qué es La Palma Corrida?
3: Claro.
1: ¿Está bien?
6: Hemos vivido en otro país y no lo sabíamos.
3: La Palma Corrida era, se ponían dos equipos, dos hileras, una de enfrentada a la otra, bastante
1: quemado,
3: distancia.
1: ¿Quemado?
3: No. Y vos tenías que correr y pegarle la palma a la otra.
2: Así.
3: Claro. Ah, sí. Y volver sin que el otro te agarre. ¿Entendés? Nos poníamos enfrentados. Ponele, yo te tengo enfrente. Voy corriendo, te pego en las palmas y tengo que seguir corriendo para que vos no me la devuelvas.
2: Claro.
1: ¿Qué?
3: La palma corrida.
1: Como para que los chicos no agarren el teléfono. No,
3: claro, imagínate.
2: Era buenísimo. ¿Ves? Mira, ves, Sorbo venía acá.
3: Ah, no, pero esa es otra.
4: Así. Ah, bueno. Buenísimo este me gusta. El que haces así y ¿viste? Entonces malísima.
2: Ahí está, ya tengo
4: que sacar una palma arriba de la otra, las manos. Entonces de repente, no, vos tenés que apoyar la mano arriba mío y yo con las manos que tengo abajo te pego.
3: Es que no te quedaba otra que inventar la pulseada de dedos.
5: Pulseada de dedo era divina.
4: Pulseadita china.
5: La del elástico, ¿te acordás del elástico?
3: Sí. También.
5: La ponías en los dedos.

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1: Radiografía de nuestra ciudad, de la ciudad de Buenos Aires.
2: Sí.
1: A mí hay datos que me alertan desde hace un tiempo, que tiene que ver uno con la baja natalidad, con la poca gente que se casa. Y ahora escuchen este dato. En la ciudad, casi el 40% de los hogares, es decir, 4 de cada 10 hogares, son unipersonales. Es decir, en 4 departamentos o casas de cada 10 hay gente que vive sola.
2: Monoparental.
3: Para su
1: monoparental. Unipersonal. Es decir, hay una sola persona que vive. No, es unipersonal.
2: Unipersonal. No hay nadie más que una sola persona habitada.
1: Nadie más
2: una
1: que una sola persona.
4: Claro, como yo que vivo sola.
2: Es un montón,
4: claro.
2: Chicos. 4 de cada 10. Sí, esto
1: es mucho.
2: En todas las capitales del mundo debe pasar exactamente lo mismo.
3: Sí.
4: Pasa mucho.
1: Sí, obviamente, y Argentina, digamos, tiene la ciudad más importante, que es esta, y entonces acá se ve como más palpable este tipo de
2: claro,
1: de,
2: se nota más.
1: De maneras de vivir.
2: Pero no tiene
1: que se repite y se replica en el mundo, como el otro día decíamos. Hay menos chicos en los jardines de infantes, hay hospitales que han tenido que cerrar su parte de neo. O
2: claro, porque no hay
1: partos. De nacimientos,
2: sí,
1: porque no hay partos.
2: Muchas menos matrículas en las escuelas,
3: claro,
2: también.
3: Y además hay que ver, de esos 6 que quedan, cuántos niños hay en cada uno.
2: Claro.
1: Sí.
2: ¿No?
1: Bueno, también que leíamos que en muchas capitales del mundo ya hay más mascotas que niños.
2: Claro, es cierto eso.
1: ¿Entendés? Y acá se empieza a ver eso también.
5: En un momento la estadística había dado que acá en Capital Federal había pasado eso, que ya las mascotas eran más que los...
1: Bueno, pero es lo que pasa en las ciudades más importantes del mundo. Y Argentina, como decíamos, tiene su ciudad, digamos, donde todo se ve más fácil, más rápido, de este tipo de cosas, de cuestiones, de maneras de vivir, y es acá en Capital. Digo esto porque tenemos un país muy extenso, muy hermoso y con ciudades muy importantes.
2: Y
1: ahora,
2: poco poblado ahora, como viene la mano.
1: Este comportamiento cosmopolita que uno puede ver en ciudades como, qué sé yo, como puede ser Madrid, como puede ser Nueva York, como puede ser Londres, digamos, se ve acá también. Cosas que han cambiado, el mundo ha cambiado, la manera de vivir.
3: A mí
1: y para
3: me
1: mí
3: preocupa.
1: La pandemia aceleró mucho más todo esto.
3: A mí lo que me preocupa de eso, obviamente proyectado en el tiempo, no sé a dónde vamos, me parece que con todo el auge de la inteligencia artificial, la maravillosa que lo maravilloso que es que todavía el hombre se enamora.
2: Claro.
3: Se enamora.
1: Siente.
3: Eso es lo que la inteligencia artificial no
1: va a reemplazar. Ahí ponete un tema, ponete un lento.
3: Claro. Chicos, parece una pavada, pero
1: no
3: hoy el hombre y la mujer, hombre, mujer, lo que sea, se enamoran.
1: Sí,
3: la capacidad de enamorarnos. Me parece que la inteligencia artificial eso no lo puede replicar por ahora. Y vamos cada vez más a querer ser solos.
1: Felicia, no lo explica, pero hasta ahí, Edith, porque vos fíjate que mucha gente de compañía usa una inteligencia artificial para charlar.
3: Sí.
1: Exacto.
3: Los psicólogos, las personas que están solas terminan relacionándose con esa inteligencia artificial. Pero eso que se personas, ese enamoramiento es único y maravilloso, que puede o no llegar a procrear.
2: Claro, lo que pasa es que los compromisos cambiaron también, porque ahora se enamoran, pero desde otros lugares. Cambió también mucho la manera de relacionarse.
1: Sí. Claro, ¿sabes lo que pasa con esto? ¿Sabes lo que sucede? Que ahora estamos al 40% de los hogares aquí en Capital unipersonales. Pero esto no va a ir a la baja. Esto va a aumentar.
2: Va a ser cada vez más.
3: Va en alza, claro.
1: La única contra que tenemos acá, que es muy difícil vivir solo por una cuestión de costos.
3: Sí.
1: Pero yo creo que si fuera más accesible, más económico, esto sería mucho peor. ¿Entendés?
2: Sí, sí.
1: Es decir,
2: sin duda,
1: ya la mitad de la gente elige estar sola.
2: Claro.
1: Elige vivir sola. Y esto hay que leerlo, hay que analizarlo, porque es un comportamiento de época.
2: A mí lo que angustia un poco ese concepto de familia que ha tenido tanto el argentino, que es tan argento que cuando vos viajás...
1: Esto es a nivel mundial, Anita. No, por eso digo, nosotros excede.
2: Como país, que somos un país tan querendón y tan familiero,
1: familiero,
2: y esto de juntarse a la noche o al mediodía o a la tarde con toda la familia, en navidades gigantescas, ¿dónde queda un poco toda esa memoria emotiva que es muy nuestra? Porque vos me decís, bueno, en otros países, bueno, en otras ciudades, yo no sé si y realmente hay tanta juntada.
1: Pero es que ahora todo es familia, porque para Costa con su perro es familia. Sí. ¿Entendés?
2: Sí, pero me refiero a la familia numerosa.
5: Está muy parecido,
1: por eso es cierto. No, pero te quiero decir que esa foto de los Campanelli no existe, no sé si existe ya.
2: Eso te digo, que no,
6: está
2: nuestro.
6: No, existe, pero no como antes.
2: ¿Te acuerdas que vos veías los programas costumbristas de la noche, las novelas?
1: Pero chicos, para familias. Nuestros abuelos tenían mucho más hijos que nuestros padres, nuestros padres tenían
2: menos hijos que nosotros. Sí. No,
1: y es así, entonces esa mesa tan grande, se va, obviamente que hay, pero ya no es lo típico.
3: Sí.
1: Y acá en las ciudades tan importantes como es Buenos Aires, uno puede ver este comportamiento de época que un poco va como acompañando el mundo y después decanta, porque esto seguramente se va a ir replicando y cada vez más gente va a vivir sola.
6: Claro, y no solo
1: aislada, pero aparte, chicos, estamos aislados también por la tecnología que nos acerca en un montón de cosas y en otras nos aísla.
2: Es que,
1: y
2: además que eso cambió mucho las relaciones, ya no necesitas moverte de tu casa para tener una relación con alguien.
1: Sí. Pero para ir al mercado antes necesitabas ir, ahora no necesitas ni ir a comprar
2: totalmente.
1: Nada. ¿Entendés?
2: Todo es trabajar desde tu casa, tener sexo virtual, tener relaciones virtuales. No necesitas.
5: Hay menos caretaje también, porque en otro momento no se llevaba muy bien la familia, pero igual se juntaba.
2: Sí,
5: ahora no.
2: No.
5: Ahora no me cae bien aquel, sí, no voy.
2: Cambió mucho la forma de relacionarse. Sí, me parece que la persona se empieza a sentir que lo que primero se respeta lo que nos pasa a nosotros y después se piensa en grupo, en familia, en tropa. Es difícil porque ¿qué le enseñás a los pibes? Nosotros que hemos vivido la generación del cambio, porque nosotros somos hijos de las familias numerosas, pero somos padres de familia, bueno, en tu caso no porque tenés más pibes, pero somos padres de un pibe. ¿Y sí?
5: Y no en todo el mundo, como decía vos, Anita, se juntan para hacer cosas.
2: Por eso te digo.
1: Pero para Anita, para. ¿Cuántos hijos tuvo tu abuela?
2: Mi abuela tuvo 3.
1: Bueno, ¿tu mamá?
2: 2.
1: ¿Y vos 1?
2: 1. 3-1.
1: ¿Entendés?
2: Sí.
5: Pero,
2: por eso.
5: ¿Y tu abuela cuántos hermanos eran?
2: Mi hermana no, eran como 9.
5: Porque 8. Mi abuela eran 9 hermanos. 8. Claro.
1: Por eso. Cuanto más atrás te vas, más ves.
2: Exacto.
1: Cambió la manera, chicos, cambió el comportamiento de manejarse.
2: Y también
1: los
2: la ubicación
1: humanos.
2: De la mujer. Entonces la mujer se quedaba en la casa maternal y ahora sale
1: por eso,
2: a laburar.
1: Hablo en general. Hablo en general.
2: El tema es cómo seguimos.
6: Sí, o no, Anita, porque mi abuela Urbana tuvo 9 hijos y laburó de chiquita. Está bien, laburó en la casa con la costura.
1: Es otra cosa igual. El tema es quién nos va a mantener nosotros de viejos.
2: Para mí ese es el gran tema.
1: Digamos,
2: ¿qué es lo que va a pasar
1: 15,
2: con nosotros?
1: 20, 30 años, a nosotros y a los que siguen,
2: los
1: van a tener que ir manteniendo, digamos, por eso están los sistemas previsionales que explotan.
5: ¿No puedes llegar a dar una vuelta y cambiar? Y que de repente...
1: ¿Y que vos pensás que va a cambiar?
2: Yo creo que no.
5: Pero viste que todo pega la vuelta, todo. En todos los rubros, en todo.
2: Igual nosotros no estamos
5: ahora,
2: mucho.
5: Por ahí
1: yo creo que en un futuro de acá 20, 30, 40 años, yo no sé si la mujer va a poner el cuerpo 9 meses para parir, para tener un hijo. Para mí va a ser todo distinto.
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12: Buenas, buenas, ¿cómo les va? ¿Qué tal este viernes no laborable? Arranca con 11 grados 6 y la máxima no sube mucho, 13 grados vamos a tener hoy. Viernes 10 de julio.

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1: Buen día, ¿cómo están? ¿Qué tal, David? ¿Cómo andan?
2: Hola, María, ¿cómo estás?
1: Bien.
2: ¿Mejor?
1: ¿Cómo son tu dedo?
2: Se me infectó el dedo.
1: ¿En serio?
2: Sí.
1: ¿Estamos
2: sí.
1: en una racha? ¿Qué quiere que le diga?
3: Yo
1: ¿qué?
3: Sé que no crees en esto, pero hay que prender un saumerio o algo, porque está la mitad del equipo complicado.
1: La mitad
3: complicado.
1: Del equipo complicado,
3: sí,
1: ¿no?
3: Sí, sí, sí.
2: Sí, sí se sí. me infectó, ayer tenía...
1: ¿Pero una lastimadura?
2: Sí, tenía una infección así bastante grande y me estalló la infección así.
1: Ay, que, sí. no quiero ni saber.
3: No, por favor.
1: No, por favor. Ay, pobre. Bueno, buen día, Rolo, ¿cómo
3: buen
1: estamos?
3: Buen día, bien.
1: ¿Ven?
3: Es viernes.
1: Es
3: así
1: viernes.
3: Que...
1: Llegamos arrastrándonos
3: sí,
1: al fin de la
3: semana. Hay que tomar coraje para mañana.
1: Para
3: mañana.
1: ¿Para el partido?
3: Y sí.
1: 10 de la noche.
3: Vayan a hacerse todos los controles.
1: ¿No?
3: Sí, cardiológico.
1: ¿Cómo estamos, Marianita Almada?
4: Buen día, ¿cómo andan? ¿Bien?
1: Bien, muy bien. Bueno, yo recuperándome, ayer me descompuse, así que fue. Tomaron la posta a mis compañeros, les agradezco rápidamente que me vieron irme a un horario
3: sí.
1: que les parecía que tenía.
3: ¿Qué hace? ¿Se olvidó algo? No entendíamos.
1: ¿Qué hace? Retirándose.
3: ¿Qué hace?
4: Es que llegábamos justo con Rolo, no. llegábamos justo cuando María estaba yendo y dijimos, ¿qué pasó?
3: ¿Qué pasó?
1: No, Martín me vio y me dijo, no estás en condiciones. le pareció que no estaba y tenía razón.
2: No, yo así, llegué y no estaba ¿qué? El auto, pero ya me había llegado un mensaje ahí de Martín.
1: De Martín. De sí. tipo, María no está en condiciones de hacer el programa, vénganse todos para acá. Así que bueno, nada, ayer dormí todo el día.
2: Muy bien.
1: De ratitos vi el pero ratitos, tenía de fondo el partido de Francia.
3: No quería perdértelo.
1: ¿Eh?
3: No quería perderlo. Estaba de fondo
1: está
3: y había
1: fondo.
5: Esta instancia no es para perdérsela, es la más linda, la más atractiva, cuarto de final.
1: Partido no fue tan atractivo, ¿sí? ¿Te gustó?
5: Lo pasó por arriba de Francia de principio a fin. Marruecos se defendió mucho y si te defendés con un equipo como Francia, a la larga terminás perdiendo.
1: Claro. Otro que erró un penal, Mbappé.
5: Sí,
1: ¿no?
5: Vamos a hablar de eso. Fue la única manchita del árbitro Tello en el partido, tantas idas y vueltas ahí en el penal, que el propio Mbappé contó después del partido que eso lo desconcentró para patear el penal.
1: Que dudara tanto en si lo cobraba o no.
5: Lo cobró,
1: sí.
5: Le dijo que ya había habido la revisión de VAR, que vaya y lo patee, y cuando Mbappé lo va a patear, Tello le dice, espera que lo estén revisando de nuevo, y ese ahí de vuelta, Mbappé después del partido dijo que lo terminó desconcentrando. No lo puso como excusa, pero fue la única manchita que tuvo Tello en un partido que después fue perfecto como dirigió el argentino.
1: Muy bien, o sea, ahí no sé, bueno, claro, depende, no puede ser de la nacionalidad de, o sea, no queremos a Tello en la final. Porque
5: no,
1: eso,
5: no. No, porque si no quiere decir que Argentina ya quedó eliminada.
2: Claro. Sí, sí. Supongo que el técnico francés después de haber hecho algún comentario respecto del arbitraje, viste que se había hecho el picante, el pícaro respecto del arbitraje porque era argentino.
1: Deschamps dijo, espero que nos dirija también como el árbitro francés que dirigió Argentina.
2: Exacto, sí, porque se puso en modo llorón.
5: Y también le preguntaron.
2: Yo soy un hincha, así que puedo hablar de esta manera.
5: También le preguntaron a Deschamps por esa situación y dijo lo mismo, que no entendió qué pasó porque tantos idas y vueltas, o sea, lo tanto Deschamps como Mbappé hablaron de esa situación, que fue la única manchita que tuvo Tello. Después tuvo un arbitraje perfecto.
1: Pero por ahí no fue culpa de él, sino del VAR, que justamente que no definía, que le dice ya y después lo frenan.
5: Claro, es que no sabemos si fue que el VAR le dijo o él no entendió, pero el primero le dice Mbappé, listo, anda a patearlo, porque es más, cuando él ha jugado el penal, Dembélé agarra la pelota, el VAR le vaya a hablar a él y desconcentrar, y después cuando Tello dice vayan a patear, se la da a Mbappé, para que patea, para evitar que Mbappé la tenga y vayan todos a hablarlo y desconcentrarlo. Entonces en ese momento, cuando Mbappé la pone y va a patear, otra vez Tello dice no, espera, o sea, eso fue esa duda, fue la única manchita de tu.
1: Claro, recordemos que contra Egipto, el árbitro, según Egipto, había sido favorable a la Argentina. Por eso cierta ironía en Deschamps, el técnico francés, decir, bueno, espero que el árbitro argentino se comporte como el árbitro francés,
5: partido,
1: que a pesar de que generaron polémicas sus decisiones, porque le decían que favorecía a Argentina, bueno, seguramente entendió que estaba actuando correctamente y cobró, anuló el gol famoso, ¿no? Bueno,
2: qué flojito ¿qué? Mbappé, que no le pueden hablar, se agarra la pelota, yo no vi, nadie agarra la pelota
1: Mbappé
2: antes que Messi.
5: No, pero eso es normal que pase hoy, como hay tanta demora, porque muchas veces se revisan las jugadas, el que va a patear el penal evita agarrarla para que vayan los rivales a hablarle y a
2: pero ya lo saben todo que lo va a patear.
5: Bueno, ayer la agarró Dembélé y esperó que Tello diga, listo, revisado, va
2: a en la Argentina agarra a Messi, se la queda a Messi, nadie se acerca a hablarle, nadie le dice nada.
1: La pregunta sería, bueno, si llegamos a tener un penal mañana, yo creo que va a patear Messi igual,
3: claro,
1: ¿no?
3: Va a pasar.
5: Y va a depender de él y en ese momento cómo se siente para patearlo. No lo sabe nadie, solamente él. Capaz de se siente bien, va y lo patea. No se siente con confianza, se lo dará un compañero.
1: Es impresionante con el correr de los días, el nivel de admiración y rendición a los pies de Messi que está expresando unánimemente, salvo en España, que hay algo
5: los
1: de...
5: Los madridistas,
1: ¿no? Que tienen algo del enojo de sí, cuando era del Barcelona Messi, pero todos rendidos a los pies de Messi de una manera, incluso el técnico de España, ¿no? Que ayer dijo, es un ejemplo, dice, todo diciendo, es el mejor Messi de todos los tiempos, tiene 39 años, estamos todos con la boca abierta, que no podemos creer lo que está haciendo Messi en este Mundial, ¿no?
5: Tremendo,
1: ¿no?
5: La verdad que creo que ni él se esperaba tener este rendimiento con 39 años, es realmente fantástico, y falta todavía, por suerte, todavía viene lo mejor, ¿eh?
1: Ay, qué nervios. Bueno, sí. Hoy tenemos España-Bélgica, ¿no?
5: A las 16 sale el rival de Francia en la primera semifinal, que se va a jugar el martes que viene.
1: Sí, se supone que debería ganar España, ¿no?
5: Se supone, sí. La lógica es que gane España, que llegue en Francia y España. Porque la lógica, cuando se armaron los grupos del Mundial, María, si vos analizabas a las potencias terminando primeras, veías el camino de ambas. Bueno, si España y Francia terminaban primero de su grupo, ¿cómo terminó? La lógica era que se encuentren en semifinales, que creo que es lo que va a terminar pasando. Distinto al lado de Argentina, que la lógica era que Argentina llega a semifinales, después salió primera con Brasil, que quedó en el camino. Por eso van Inglaterra y Noruega de ese lado. Si Brasil hubiera ganado, seguiría por ese lado, y la lógica era Brasil-Argentina por un lado, Francia-España por el otro. Por ahora está Francia, falta España, yo creo que va a estar Argentina también, y va a ser Inglaterra-Noruega.
1: ¿A qué hora es Argentina-Noruega? Inglaterra-Noruega.
5: A las 18, antes de Argentina. O sea, es un planazo de sábado. 18, Inglaterra-Noruega, 22, Argentina frente a Suiza.
1: Ok, bueno, así estamos, ¿eh? En este fin de semana extra largo, ¿eh? Por el 9 de julio. Continuó ayer, Milei había ido, ¿no? La víspera del 9 de julio de la noche a la vigilia en la provincia de Tucumán, acompañado por media docena de gobernadores. Y ayer estuvo en el Tedeum. Es un Milei en una etapa más, que busca ampliar, ¿no?, sus acuerdos políticos, no provoca, por lo menos, se saca fotos con todos.
2: Está en modo reelección. A ver, el oficialismo ya lanzó su campaña de cara a la reelección del año que viene, busca acuerdos, está permeable al diálogo, a la crítica, por lo menos a la crítica pública que le hace la iglesia, no se enoja, está en ese modo.
1: Totalmente, cada vez hay algo ahí donde hay una cierta disciplina, se disciplinan, se ordena, y algo se los ve mucho más ordenados en función de un objetivo, y de hecho ayer en el balcón, después de que escuchara a García Cuerva en la Catedral Metropolitana, Milei, bueno, hace la típica caminata con su gabinete hasta la Casa Rosada, después salen por el balcón y un abrazo a Karina, un abrazo a Santiago Caputo, un abrazo a Patricia Burri, todos, sobre todo Patricia Burri, ¿no? Sí. Era la que había estado más en tensión en los últimos tiempos, hasta que, bueno, finalmente renunció Manuel Adorni, pero bueno, incluso había una foto ahí que despertaba especulaciones, ¿no? Como ellos dos abrazados, cual pareja, cual fórmula presidencial, ¿no?
2: Sí, totalmente.
1: La que dejó ahí algo, Victoria Villarroel, que fue a Tucumán, le preguntaron si iba a ser candidata a la presidencia y no dijo que no, ¿no?
2: Ahí sí hizo referencia a Victoria Villarroel, que estuvo afuera de los actos de Tucumán.
1: En Tucumán no, a Tucumán le invitaron, sí. Y el gobernador, la dejaron afuera de los actos acá en Capital.
2: Claro, pero después toda la parte oficial ya estaba en la parte de la provincia, no estaba en la parte de Nación.
1: Claro, la invitada por el gobernador de Tucumán.
2: Un modelo similar al que pasó en Santa Fe. Y era Victoria Villarroel, que sabe que sus 5 puntos valen y los está empezando a jugar.
1: Sí, hay que ver, ¿no? O
2: sea,
1: cualquier tipo de voto que ella se lleve es un voto que el mileísmo asume que de no elegirla a ella iría por Milei. No lo sé, pero bueno, es una competencia dentro del espacio del electorado afín a Milei, ¿no? Y entonces, queriendo Milei asegurarse la reelección en primera vuelta, necesita sacar el 40% de los votos en primera vuelta, sí. O el 40% lo más que pueda en primera vuelta.
2: Una diferencia de 10.
1: Sí, cualquier escisión cercana, bueno, puede significar, no es tan importante el caudal de votos que ella pueda tener, cuanto el daño que podría infringir si es que le resta algún voto que no le permita ganar en primera vuelta a Milei, ¿no? Eso por un lado. García Cuerva habló de la corrupción, pero dijo en todas las épocas, se roban a escondidas en cuevas de corrupción y se hacen escandalosamente ricos. Volvió a hablar del diálogo y de la honestidad innegociable, en la necesidad de ser tolerante, no descalificar al que piensa distinto. Citó a Messi llegó a todos lados, llegó a la homilía. Citó un posteo de Instagram de Messi en contra, alegando que era un posteo en contra del individualismo, diciendo que luchar juntos y unidos, hablando del grupo de la selección Argentina, estar por encima del individualismo, decía Messi, que era lo que le daba la magia al equipo argentino. Después habló concretamente sobre el tema de discapacidad. Yo creo que ahí él hace un punto, porque ayer estaban Luis Bajul y los comunicadores afines al gobierno sienten que es un ataque personal contra Milei, que es lo que siempre dice la iglesia. Hay algo sí puntual, me parece. Habla de la insensibilidad entre los que sufren, pero sobre todo dijo, uno puede entrar a una oficina de que trabaja con gente con discapacidad y ver mucha gente. Y dice, lo que se gasta de más no siempre es señal de despilfarro, explicando que el tipo de tratamiento que necesitan, como hablando que no todo gasto, mucho menos, y concretamente hablando de un tema de discapacidad. También habló del tema de los barrios populares. Estaba Jorge Macri, otro que anda hasta hace... no sé si fue el último, el anteúltimo le dejó...
2: El anteúltimo, a ver, porque el último fue el 25 de mayo, hace poquito. Ah. El anteúltimo es el del año pasado, es el que lo deja pagando con el saludo.
1: Lo va a saludar Jorge Macri, y Milei le saca la mano y sigue largo. Sí. Ayer no fue, saludó a la beba, porque fue con con la hija que tuvo hace algunos meses, con Belén Ludueña, la llevó Jorge Macri al Tedeum. Bueno, mientras tanto, noticia respecto de, por un lado marca el avance de lo que es un proyecto muy importante, que es un consorcio de empresas petroleras que están llevando adelante una licitación para armar un gasoducto desde Vaca Muerta, en el sur, en la provincia de Neuquén, hasta Sierra Grande, en Río Negro, donde alquilaron unos barcos para hacer el proceso por el cual se convierte el gas en gas natural al licuado, lo que permite transportarlo por barcos y exportarlo. Este consorcio de empresas viene haciendo las licitaciones para conseguir primero los caños, después la construcción del gasoducto. Y es la segunda vez que Techint, que era la que ganaba, digamos, y la que había hecho el gasoducto anterior, pierde en sociedad con SACDE, que es de Marcelo Midlin. Paolo Roca y Midlin perdieron esta licitación de 1.200 millones de dólares.
2: Contra el dueño del Inter de Miami.
1: Sí.
2: Contra Mascanosa.
1: Mascanosa, uno de los socios, sí, del consorcio ganador, es una empresa también italiana, ¿no? Uh-huh. Y la cuestión, acá, digamos, no aparece, por lo menos en primer plano, lo que habían discutido antes desde Techint, que tenía que ver con que si los caños venían el acero de China, era imposible competir por los precios a los cuales estaba colocando China su excedente en el mundo. Pero en este caso, para construir con una empresa pierden contra una empresa norteamericana e italiana, ¿no?
2: Sí, sí, sí, perdieron esa, no es la primera vez, pero bueno, esta vez van junto Roca y Midlin en esta licitación y pierden contra un consorcio donde la cabeza del consorcio es una compañía italiana, pero bueno, aparece también ahí Mascanosa como parte de ese consorcio.
1: La italiana Bonatti y una norteamericana PAMCO, que es la del empresario del dueño, como decías, del Inter de Miami, donde juega Lionel Messi. Aparece Messi por todos lados.
2: Claro,
1: sí, estamos.
2: Todo Messi.
4: Y en todas las conferencias de prensa del Mundial, hasta que después del partido con Egipto, en todas le preguntaron a quien esté por Messi.
1: Pareciera que Messi ya no podía tener más popularidad en el mundo, pero es como un estallido ahora, ¿no?
3: Creíamos que no podía, pero más todavía.
4: Lo que está jugando en este Mundial es donde más goles hizo en su carrera en un torneo, es en este Mundial con 39 años. Increíble.
1: Increíble. Bueno, y la interna del peronismo, mientras veíamos que estaban todos obedientes, ordenaditos, el gobierno detrás de la reelección de Milei, sigue la interna del peronismo ardiendo. Ayer Máximo Kirchner salió a decir, proponemos Cristina candidata, no le queremos joder el destino a nadie ni hacer una maldad, es porque entendemos que es la más capacitada, dijo Máximo Kirchner. Está imposibilitada, entonces digamos, la idea de que Cristina Fernández Kirchner o Máximo no ceda a que Cristina Fernández Kirchner no pueda ser candidata, demuestra también un empecinamiento ahí donde, bueno, van a forzar las cosas seguramente para, no sé, eventualmente el Partido Justicialista que controla a Cristina Fernández Kirchner, podría Cristina Fernández Kirchner validar una boleta que lleve su nombre, luego van a ir a la justicia electoral y la justicia electoral le va a decir,
2: no puede
1: porque tiene una fallo judicial que no solo la condenó a estar presa, sino que además le impide ser candidata. Pero es una forma de hacer valer el peso, porque además habla de las encuestas, ¿no? Lo decimos antes, las encuestas que aparecen ahora, no es capricho nuestro, como diciendo que Cristina Kirchner, bueno, tiene un caudal en las encuestas.
2: Tiene un caudal, a ver, tiene un piso del 30% del núcleo duro, lo que pasa es muy... me parece que es muy de los tiempos que corren dentro del peronismo la frase de Máximo Kirchner, donde dice: nosotros no queremos joderle el destino a nadie.
1: Como diciendo, no, porque es como lo interpreta Kicillof, claro, ¿no? Como lo interpreta el sector de Kicillof, que es una forma de complicar la situación si ya no puede ser candidata, porque no se resigna a eso, ¿no? Muy bien, 6 y 16 de la mañana.
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0: 19 de la mañana. Jopo, buen día, ¿cómo estamos?
1: Muy buenos días, María, muy buenos días para todos. Feliz viernes. Prometo que algún día contaré por qué hay un cuadro pintado por David Bowie en mi casa. Pero bueno, será en otro momento.
0: Ah, bueno. Mira. Un cuadro.
1: Sí, David Bowie es pintor. Y una vez pintó un cuadro. Y ese cuadro iba para otro lugar, pero terminó en mi casa.
0: Y tiene valor eso.
2: Claro.
1: Sí, es un valor sentimental, obviamente sí, pero no estaría jamás a la venta.
0: Ok.
1: No, de ninguna manera. Pero, bien. Una mañana que.
3: ¿Lo podemos tiene conversar?
1: Como... Yo hablo todos los idiomas, David. Es una. Una mañana en la ciudad de Buenos Aires, donde es una mañana fría, hay que abrigarse, pero toma completa distancia de los valores polares que sufrimos durante el comienzo de esta semana. La temperatura en 10 grados, hay viento del sudeste, hay que abrigarse para aquellos que se están levantando. Es una mañana fría, hay que abrigarse, pero toma completa distancia de los valores polares que sufrimos durante el comienzo de esta semana. La temperatura en 10 grados, hay viento del sudeste, hay que abrigarse para que...

0: prácticamente ni se va a mover durante el día de hoy de los 10 actuales hasta los 13 de máxima que esperamos promediando la jornada. El final del día, atardecer, noche, va a presentar una ligera inestabilidad. Hay baja probabilidad de lloviznas, pero las vamos a consignar. No estarían completamente fuera del libreto atmosférico del día de hoy. Así que se acabaron las ofertas de tardes templadas por algunos días. Esto en referencia a los 18, 17, 19 grados que tuvimos las últimas máximas. Hoy, totalmente de bajo perfil el termómetro. Puede haber alguna llovizna nocturna. Máxima 13 grados, María.
1: Uy, bueno, un día gris. Gracias, Jopo. Buen día para vos.
0: Hasta luego.
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1: Y 28 de la mañana. Tenemos, bueno, todavía el fin de semana largo por delante. Nosotros acá, 11-68-61-104-3. ¿Ayer les dieron ánimo a alguien o qué?
2: Sí.
3: Mucha gente en el chat de YouTube.
2: Sí.
1: Ok.
3: Que estaba muy preocupado qué te pasaba a vos. Mandaban saludos.
1: ¿Y qué dijeron? ¿Se descompuso?
3: No dábamos detalles.
1: No dieron detalles. No era para dar detalles.
3: No es para dar detalles. Para nada.
1: Tuviste
2: la suerte de que estábamos nosotros, que el mundo escatológico no estaba Guido,
1: pues claro. Si de haber estado Guido entrábamos directo a la escatología.
2: Claro.
1: Sí. No sé si se llama escatología, pero bueno.
3: Sí.
1: Así que
2: ciencia que estudia
1: lo escatológico.
2: Lo escatológico.
1: Bueno, Marianito Almada.
3: Bueno, tenemos, María, entonces, que Francia es el primer semifinalista, que le ganó ayer muy bien a Marruecos, que hoy juega España-Bélgica a las 16, y que mañana tenemos nosotros dos partidos para definir los cuatro mejores del Mundial, semifinales que se van a jugar entre martes y miércoles la semana que viene. Vamos a hablar de Argentina, que hoy va a tener una jornada cargada con de atención a la prensa de los jugadores, conferencia Scaloni, con dos banderazos, uno en Kansas y uno en el Obelisco, al mismo tiempo.
1: ¿Ah, sí?
3: Sí, al mismo tiempo, a las 19.
1: Hay como un clima manija, el partido contra Egipto cambió, ¿no? El clima.
3: Sí. Imagínate que se está armando un banderazo oficial en el Obelisco para ir a las 19 por primera vez en el Mundial, porque lo del otro día fue espontáneo que la gente salió a festejar el Obelisco. Acá se está armando para hoy, aprovechando el feriado puente o el día no laborable, a las 19 en el Obelisco, que es la misma hora que en Kansas se va a hacer el banderazo oficial previo a los partidos de Argentina, como se viene ocurriendo en este Mundial. Vuelve la actividad oficial del fútbol argentino este fin de semana con la Copa Argentina. Empiezan a jugarse los partidos que se debían de 16 a la final. El domingo tenemos Independiente y Rabia Tigre como agenda. Y ya la semana que viene jugarán Boca, River, San Lorenzo. Claro, todos los partidos que quedaron pendientes, que debían jugarse antes del Mundial y no se jugaron, se juegan entre este domingo, jueves y viernes, los 5 partidos para poner el día de la Copa Argentina. Todos los partidos completos de 16 a la final para que queden solamente a partir de agosto los octavos.
1: Pero no coincide ninguno con los días en que se juega el partido mundial.
3: No, porque se juegan viernes y sábado de la semana que viene, y el mundial termina sábado tercer y cuarto puesto y domingo la final de la semana que viene.
1: Pero todos coinciden sábado, viernes y sábado, dijiste jueves.
3: Jueves y viernes.
1: Ahí está.
3: Jueves y viernes se juegan los partidos Copa Argentina, sábado y domingo termina el mundial.
1: Ahí va. Bueno, muy bien. Francia ganó con mucha calidad, ¿no?
3: Sí,
1: da la
3: con
1: sensación
3: mucha
1: de que. Tranquilidad, ¿no?
3: De principio a fin lo dominó a Marruecos. Si no fuera por Bono, el arquero marroquí, que después vamos a escuchar hablando de la selección argentina, y de Armani, porque Armani se va de River. Le dedicó unas palabras a Bono, después lo vamos a escuchar. Bono, fanático de River, confeso. Y le dedicó unas palabras a Armani.
1: Bono, el arquero de Marruecos.
3: La rompió ayer. Primer tiempo, tapó el penal de Mbappé y tres jugadas claras que, si no hubieran sido por Bono, Francia ya en el primer tiempo tenía ganado con claridad. Aguantó en el segundo hasta que entró la primera de Mbappé, el segundo de Dembélé, pero Francia dominó de principio a fin. Nunca estuvo en duda la victoria francesa.
1: Sí, qué pena, ¿no? Que Marruecos no mostró nada.
3: Nada, se defendió. Salió a defenderse. Cuando salís a defenderte y traicionás tu estilo, pues Marruecos no sabe defenderse. Paraguay con Alfaro sabe defenderse y así le jugó a Francia, defendiéndose. Hasta que Francia le marcó luego con Mbappé. Ayer Marruecos jugó algo que no sabe qué defenderse, la pasó mal y lo terminó superando con claridad Francia y le ganó 2-0.
1: O sea, ya no quedan equipos africanos.
3: No, el único que queda a ver a Marruecos quedó eliminado y el único que queda fuera de Europa ahora es Argentina. Los demás son todos europeos.
1: Veía también en redes repercusiones en otros países de Latinoamérica de ver si van a hinchar o no por Argentina, ¿no? Algunos que sí, otros que no, otros por ahí por Messi.
3: La mayoría
1: Messi.
3: De Sudamérica sí.
1: ¿Sí?
3: En México no lo veo tan así.
1: O Brasil, ¿no?
3: Sí, pero hay muchos brasileños que están enamorados. O sea, Messi rompió barreras de ese anti-argentinismo que había históricamente. Hoy son todos fanáticos de Messi, por ende son fanáticos de Argentina.
4: Los medios deportivos brasileños siempre es noticia Messi. Todo lo que está pasando en el Mundial es noticia Messi. O sea, hay cariño por él.
1: Sí. Además, admiración por lo que está haciendo y demás, ¿no? Pero bueno, así estamos. Queda afuera entonces Marruecos, el primero eliminado en cuartos de final. Veamos cómo nos va a nosotros.
3: Como nos va a nosotros mañana a las 22 partidas, Argentina frente a Suiza. Previamente Inglaterra con Noruega. Hoy España-Bélgica a las 16.
1: ¿Vos decís que los heladerías no están vendiendo chocolate suizo?
4: Sí, señor.
1: ¿Cómo
4: la una cadena muy conocida de heladería hizo la campaña más grande para evitar vender chocolate suizo hasta al menos después del partido. Pero a esa heladería se sumaron otras heladerías de todo el país que dicen, por ejemplo, en los carteles, dice chocolate suizo, vos lo ves exhibido, dice prohibido elegir hasta después del partido. Sí, señor, señor. Es ahí una, estamos viendo la multiplataforma.
3: Te creo, a vos te creo. ¿Cómo no
1: chocolate
3: te
1: suizo? Lo peor de todo es que, o sea, sí está, digamos, la, ¿cómo se llama? Nestlé, ¿no? La fábrica que elabora los chocolates, pero Suiza no tiene chocolate.
4: No.
1: O sea, la materia prima no existe en Suiza, el chocolate.
4: No, y este chocolate suizo, el sabor que nosotros tenemos de helado acá, es chocolate toffee con dulce de leche. O sea, que también la combinación es medio extraña,
1: que ver con chocolate
4: pero
1: suizo,
4: es uno de los más vendidos, ¿sí? Mirá, el chocolate suizo. Así que dicen prohibido
1: porque tiene buena fama. Es una cosa de marketing total. Claro. El chocolate suizo, bueno, también tiene Lindt. O sea, sí, algunas de las marcas más reconocidas de chocolate se elaboran en Suiza, pero no, pero bueno, compran la materia prima en otro lado.
2: Claro, ¿no? Sí, está muy bien. No, yo en Suiza vas a los supermercados, te hacen así la degustación de chocolates, es muy bueno.
1: La degustación, bueno, como Uruguay con la yerba, dice Camarín. De paso nos ganamos la mitad de los uruguayos.
4: Sí.
1: Bueno, pero que no tienen yerba, que no, pero sí empaquetan. Y de hecho nosotros compramos yerba uruguaya como si fuese uruguaya realmente, pero en realidad es yerba
4: brasilera
1: elaborada en Uruguay, que es, le compran la materia prima o en Brasil o en la Argentina.
4: Claro.
1: Sí, sí.
4: Uruguay nomás.
1: Bueno, la de la selección es uruguaya. Es increíble, ¿eh?
4: Sí.
2: Pero a mí me parece un buen gesto. No compre chocolate suizo hasta que no termine el partido.
1: Estamos como con la ensalada rusa en el Mundial de Rusia.
2: Todas esas cosas a mí me parecen bien. Todas.
1: Bueno, muy bien. 6:34 de la mañana y se va a modificar la cartelera, ¿no? Para el sábado, o sea.
4: Claro que sí. A diferencia del viernes pasado, que había sido a las 19 y algunos pospusieron posterior al partido, que después tuvo que seguir un poco más porque el partido no terminó en el tiempo reglamentario y se fueron agregando instancias con Cabo Verde. El partido de mañana de Argentina-Suiza lo que hizo fue adelantar todas las funciones. La mayoría de las obras van a ser sus funciones a las 19 horas. Y en el caso de obras de teatro que comparten salas, como por ejemplo Misery en el Teatro Metropolitan, que comparte con otra obra de teatro, pero que se temprano, directamente se cancelan y se postergan para sábados más adelante. Y la que también, bueno, los cines funcionan con normalidad. La decisión de los cines es el que no quiera ver el partido, quiera venir película, nosotros vamos a estar abiertos.
1: Los empleados del cine me dan pena.
4: Sí,
1: porque
4: por
1: suerte, sí, tienen la película. Cuando empiezan las películas, qué sé yo.
4: Claro, por ahí se escapan ahí, bueno, ponele. Sí. Y también anunció Mirtha Legrand que su programa, en vez de salir a las 22, cenando con Mirtha Legrand, va a adelantarse a las 20 horas.
3: Merienda
4: en realidad
3: completa.
4: Es como un cenando más temprano.
2: Un cenando en Estados Unidos.
4: Sí.
3: En Europa.
2: Claro.
4: Claro.
3: También cena temprano.
4: Sí.
1: Bien, así que se mueve, sí. ¿Quién va a ir al teatro? Es muy difícil conseguir ni los que están arriba del escenario tienen ganas de estar en el escenario.
4: Lo que pasa es que hay mucha gente que saca anticipadamente.
1: Sí, claro.
4: Entonces sabía cómo iba a seguir la Argentina, entonces en esos casos, bueno, se la adelantaron para que puedan ir a verla.
1: Así que bueno, si tienen entradas para el teatro el sábado, sepan que hay modificación de los horarios de cartelera, chequen esa posibilidad.
3: Igual a la Argentina ganar el grupo, como lo ganó, ya sabía los horarios, iba avanzando cómo iba a ser. Y entonces a veces ya,
1: pero bueno,
3: 10 días.
1: Claro, pero no sabía si iban a seguir avanzando.
2: Lo que pasa es que tenés la cábala,
1: ahí te entra a jugar la cábala, tipo no dar por sentado que sigue.
3: Un amigo mío tiene que cumple su hijo el miércoles que viene. Si Argentina pasa, juega el miércoles que viene.
2: Y que no
3: suspendió
2: el
3: cumpleaños.
1: ¿Suspendió el cumpleaños?
3: Iba a ser a la tardecita con los compañitos del colegio.
2: Pone una pantalla.
3: Si Argentina pasa, juega a las 16.
2: Pone una pantalla.
1: Pero puede esperar al lunes y avisar.
3: Lo hace el jueves.
1: Ah, bueno, está bien.
2: Okay. No, pero lo que pasa es que en el teatro.
1: Ah, para apostar, porque después es al revés, apostar por tu convicción.
2: En el teatro tenés dos cosas.
1: Sí.
2: No puede ser que a vos no te interese el fútbol y está bien, entonces quieras ir al teatro. Pero a los actores por ahí sí les
3: interesa.
2: A
3: las actrices, claro. Y eso de poner la pantalla en un cumpleaños, capaz los padres y los nenes quieren estar en la casa con los nenes viendo el partido y no llevándolos a un cumpleaños.
2: Bueno, que eso es que no ven.
1: Interfieren todo. 6:30 es una vez cada 4 años. 6:37 de la mañana. Bueno, y ayer, porque no fue feriado en Estados Unidos, era feriado nuestro, evidentemente, salió. salió un gran elogio de la vocera al Fondo Monetario Internacional al proyecto de modificación de la Carta Orgánica del Banco Central que está por mandar Milei al Congreso, ¿no?
2: Sí, Juli Kosak, que es la vocera, la directora de comunicaciones del Fondo Monetario Internacional, y es la persona que cuando habla, habla el fondo. Digo, no hay que darle muchas vueltas. Elogió la estrategia de financiación que presentó el ministro de Economía, Luis Toto Caputo, unos días atrás, esta ruta, esta hoja de ruta que mostró Caputo con la idea de dar tranquilidad a los mercados. Dijo que esto le da transparencia y previsibilidad y también a la Argentina, y también lo que ponderó son los planes de reforma de la Carta Orgánica del Banco Central. En el medio de todo esto, no sucede como el Mundial, cada 4 años, me parece que sucede cada vez más seguido, la directora gerenta del Fondo Monetario Internacional, Cristalina Georgieva, va a venir a la Argentina el 28 y 29 de julio, en una gira que también incluye a Uruguay. Va a estar en la Argentina.
1: Dice que la invitó Milei, ¿no? Sí. A Georgieva. Es un gesto, ¿no?, de comodidad, por lo menos con el apoyo, los que vienen son los que vienen a revisar las cuentas para el cumplimiento de las metas cada 3 meses. En este caso es una visita de la... ¿Te acuerdas que había venido la titular del fondo con Macri?
2: Con Macri, sí, que después fue el titular del Banco Mundial.
1: Del Banco Europeo.
2: Del Banco Europeo.
1: Del Banco Europeo.
2: Se traspasaron, sí.
1: Macri había dicho, cuando la conozcan se van a enamorar de ella. Y Christine Lagarde.
2: Christine Lagarde, sí.
1: ¿Te acordás? Vino Christine Lagarde a la Argentina y después al toque no dio buena suerte, porque Argentina no tenía el acuerdo con el fondo ni la necesidad de tenerlo, y al toque que vino Christine Lagarde, después Macri le pidió el CEMEGA crédito, que bueno, no alcanzó para darle estabilidad al final del gobierno de Macri.
2: Si querés hacemos una línea histórica respecto de ese 2018, lo hará, que no significa lo mismo, pero sale el ministro de Economía, en ese momento el secretario de Finanzas de la Nación, diciendo: con esto ya tenemos toda la plata que necesitamos, no vamos a salir a tomar más deuda ni a tomar más crédito, ya tenemos todo cubierto. Viene la titular del Fondo Monetario Internacional, al poco tiempo la Argentina pide el préstamo, Mauricio Macri pide el primero de los dos préstamos al Fondo Monetario Internacional. Acá ya lo pedimos al préstamo, con lo cual se cambió el orden, pero vos lo que tenés es que tenés de vuelta a un ministro de Economía diciendo: esta es la hoja de ruta.
1: Que, claro, salió el Caputo, ¿no?, la semana pasada, decir que tienen cubiertas todas las necesidades financieras de este año y el año que viene, como para buscar que marcar que el escenario de cara a las elecciones, donde siempre suele haber más incertidumbre y sobre todo mayor presión sobre el tipo de cambio en la Argentina, dijo: no, tenemos suficientes dólares para hacernos cargo de todas las necesidades de dólares que tenemos por los próximos 18 meses. Argentina ya tiene un programa en marcha con el Fondo Monetario Internacional, y va a venir ahora en el mes de julio. Supongo también que que viene a darle un respaldo Christine Lagarde al gobierno de Milei, que Milei ya está en modo reelección, ¿no?
2: Sí, totalmente.
1: 6:40 de la mañana. Lily Allen, Smile. Tenemos 9 grados 6 y no sube mucho la temperatura. No vamos a ver el sol. La máxima se clava hoy en 13 grados.

0: Vamos a ver cómo está el tránsito. Diego Fernández, ¿cómo estás?
1: Hola María, buen día. El tránsito muy tranquilo en todos los accesos a la capital federal sin demora. Mientras que en el barrio porteño de Caballito, esta madrugada se registró un incendio en la calle Rosario, entre el pasaje El Maestro y Doblas, en un segundo piso, un edificio de un total de 10. En el segundo cuerpo, 9 vecinos fueron asistidos por el SAME y trasladados al hospital de la zona. El tránsito se encuentra interrumpido en Rosario, en la calle Rosario, entre Doblas y El Maestro. Mientras que hablamos de los servicios, los trenes hasta el domingo 12 de julio, inclusive el domingo próximo, el Sarmiento, Moreno 11 y el Mitre, Ramal Tigre, están interrumpidos, mientras que el Mitre, los ramales Suárez y Mitre, funcionan pero reducidos hasta la estación Belgrano R por obras de modernización. El subte opera con normalidad, María.
0: Sí, modernización es una, ¿no? Muy voluntarista. Esperemos que sea, por lo que venía contando, ¿no? El Pollo Sobrero, respecto a cómo estaban, decía que necesitaban mantenimiento urgente, ¿no? Las vías del Sarmiento. A la vez, la gente que tiene que laburar igual, que es mucha gente, ¿no? La paralización total de 4 días de los trenes que vienen de la zona oeste, zona norte, es complicada. Gente que por ahí no está pudiendo llegar a sus trabajos con esta. A la vez, en algún momento hay que frenar y hacer las obras. Pero bueno, por estos días, entonces, complicado para venir de zona norte y de zona del oeste a todos aquellos que usan el tren como medio de transporte para llegar al trabajo.
1: Claro, hoy viernes y mañana sábado, mucha gente trabaja también el sábado por la mañana.
0: Claro.
1: Y de la zona oeste, sobre todo, ¿no? La mayor dificultad, viajar en colectivo.
0: No es que ponen un recorrido que vaya a compensar un poco por ahí, ¿no? La falta de oferta de transporte desde esa zona. Claro, sí. Reforzar las líneas colectivas, aunque sea... Bueno. Bueno, gracias, Diego.
1: Hasta luego.
0: Dirección Roberto Robere, Flor Cotiñola en el Graf, Robótica Leo Mailet, Augusto Lesca en producción, Facu Tulac en iluminación, Central Ale Núñez y el Switcher Master de Fede Totem. Esa es toda la gente que está trabajando para ustedes, en el control de esta radio. Somos un montón acá. Nos seguimos preguntando si hay alguien del otro lado, porque siempre son esfuerzos. Yo me levanté, le digo, en condiciones muy difíciles. 11-68-61-104-3. Valórenlo. Ayer no pude, llegué hasta acá y me mandaron de vuelta. Me dijeron, no estás en condiciones, volvé a tu casa. Así que ayer fui expulsada del estudio. Di lástima. Estaba tan descompuesta que me dijeron, volvete a tu casa. Y obedecí. Bueno, muy bien, vamos a charlar un poquito con Ismael Bermúdez, es economista, escribe en el diario Clarín. ¿Cómo estás, Ismael? Buen día, gracias por atendernos.
2: Hola María, buen día, ¿cómo estamos?
0: Bien. Bueno, para charlar un poquito contigo de un informe que pone la lupa en algo que es un fenómeno del cual ya venimos hablando, pero está un poco estudiado con más profundidad. ¿Qué está pasando con el empleo y la suba de la informalidad y el autoempleo, no?
2: Sí, mira, tiene que ver con un informe de la UCA. Digamos, básicamente la tesis central de ese informe es que las crisis recurrentes que ha tenido la economía argentina no se ha manifestado como en otras oportunidades, tomando los últimos 15 años, en un aumento de la tasa de desempleo, de la desocupación, sino un fuerte incremento de la informalidad laboral, o sea, lo que comúnmente llamamos el trabajo en negro, el autoempleo y un deterioro muy, pero muy fuerte del trabajo formal. Quiere decir que, digamos, el ajuste en el mercado de trabajo vino por ese lado y no por un incremento de la desocupación. La desocupación se ha mantenido prácticamente en torno, que es importante, pero no se ha ido a los dos dígitos, se ha mantenido en torno del 7-8%. En otras crisis anteriores, la tasa de desempleo superó largamente el 10%. En estos últimos años se ha mantenido en torno del 8%. De todas maneras, estamos hablando de 1.700.000 personas desocupadas, un número importante, pero el gran estirón estuvo dado por el tema de la informalidad laboral. Vos calculás que el trabajo en negro alcanza en estos momentos, este es el último dato del INDEC, alcanza más o menos a 9 millones y medio de personas sobre un mercado de trabajo que tiene alrededor de 20 millones de personas ocupadas.
0: O sea, casi uno de cada dos personas que trabajan, trabajan en la informalidad. O sea, casi una de cada dos personas que trabajan, trabajan
2: claro,
0: en la informalidad.
2: Si vos le sumás lo que hay...
0: Vos, perdona, Ismael, decías que no se tradujo...
2: Exactamente, y a eso, sí.
0: No, decías que no se tradujo en desempleo como en otras crisis, que es por ahí el modelo sí. de la época de Menem, ¿no? Finalmente hubo el periodo de estabilidad Exacto. durante el gobierno de Menem, lo que terminó provocando fue, bueno, un gran desempleo en aquel momento, todos los cierres de, sobre todo en la industria nacional y demás. Esta vez, como un fenómeno que ya venía de antes, pero lo que tiene que ver con las crisis, no, o por lo menos los problemas que estamos viendo con cierre de empresas y demás, no se traduce en suba del desempleo, sino en mayor informalidad, ¿no?
2: Informalidad y también el tema de la subocupación. De los ocupados es muy fuerte la cantidad de gente que trabaja muy pocas horas, que tiene que ver con el tema de que, bueno, hago una changa, trabajo 2 o 3 horas en algún rebusque que puedo llegar a tener y cosas por el estilo. Por lo tanto, dentro de los ocupados es muy fuerte también aquellos que están en lo que técnicamente INDEC llama subocupación. Uh-huh. Y el autoempleo, o sea, gente que se la rebusca como puede y que lógicamente cuando le hacen la encuesta de por parte del INDEC de si está ocupado, la persona dice sí, yo estoy ocupada. Cuando le preguntan, bueno, ¿y dónde está usted ocupada? Y bueno, yo trabajo en mi casa o salgo a hacer alguna changa por ahí, etcétera, etcétera. Cuando uno suma todo esto, los que están en negro, los que están subocupados, el autoempleo, todas estas formas precarias no registradas de trabajo, y bueno, ya estamos en el 60%, o sea, mucho más de la mitad está en estas formas precarias de trabajo que en aquellos que están registrados. Y dentro de los que están registrados, también la precariedad siguió avanzando y caída del poder adquisitivo y caída del salario, y siguió avanzando porque también surge de los registros del INDEC que las personas que están con convenio colectivo de trabajo estuvieron disminuyendo y creció lo que se llama el trabajador fuera de convenio.
0: Claro.
2: O sea, está
0: registrado, pero fuera de convenio,
2: pero, digamos,
0: claro.
2: No está sujeto.
0: Bien.
2: Claro, no está sujeto a sus condiciones de trabajo y sus condiciones salariales al convenio colectivo del sector.
0: Bien, Ismael Bermúdez, acerca de qué está pasando con el mercado laboral, un informe de la Universidad Católica Argentina que, bueno, pone un poco la lupa sobre los números que vamos conociendo y da un mapa, digamos, muy complejo de lo que está pasando con el empleo. Gracias, Ismael, te mando un abrazo.
2: Buen día para todos, suerte, gracias.
0: Hasta luego.
2: Gracias por el llamado.
0: Bueno, yo me preguntaba, ¿no? Uno se pregunta, siempre está la CGT que amenaza con ir a un paro, que amenaza. Lo que pasa es que parte de estas cifras de las que estamos hablando demuestran que también la representación de los grandes sindicatos representan cada vez una porción más chica de los trabajadores. Incluso, decía Ismael, ¿no? Dentro de los registrados, los que están dentro de convenios son cada vez menos. Entonces,
3: sí.
0: Tenés un universo de representación de lo que era la Central de Trabajadores Argentina, la CGT, que reúne cada vez menos trabajadores.
3: Sí, la CGT, viste que venía en una discusión interna respecto de si iba a una medida de fuerza, ¿no? Mm. Bueno, definieron empezaron una medida de fuerza que empieza el 22 de este mes, es miércoles, van a marchar la CGT, las dos CTA, con los jubilados al Congreso, y después empieza esto que ellos denominaron los paros a la francesa, que son paros por actividades. En vez de tener un paro nacional, no sé, un día hace paro la UOM, otro día hace paro ESMATA, otro día hace paro construcción, Digo, así se escalan y se van encadenando las medidas de fuerza hasta supuestamente llegar a un paro nacional.
0: Hay un sí, lo que pasa es que hay muchísima debate interno. Me parece entre que están muy deslegitimados, tienen problemas en los que la mayoría llevan 30, 40 años, más de 30 años al frente de los sindicatos. Se pelean con sus propias familias por la sucesión, ¿no?
3: Las sucesiones de los sindicatos. Sí. Mira, la Argentina tiene un problema económico desde el punto de vista de las empresas, de que no pudo nunca conformar una burguesía nacional. ¿Esto qué significa? Muchos creadores de grandes compañías no les legaron esas compañías a sus hijos, sino que las vendieron. El caso más emblemático, por ahí, Loma Negra. Pero digo, le venden las compañías.
0: La cementera, claro, sí.
3: Donde Amarita no le deja la empresa a la familia, sino que se la vende a capitales brasileños. Bueno, en el sindicalismo está pasando lo mismo.
0: Bueno, lo que pasa es que en el sindicalismo deciden perpetuarse.
3: Se pelean con sus hijos.
0: Claro, bueno, porque no se van. Entonces, como están perpetuados, empiezan. Bueno, los Moyano, claro, están peleados, varios, los sindicatos. Cavalieri tienen.
3: Están todos. 90. Lingeri,
0: o sea, la gran mayoría son los únicos que son los mismos desde que se renovó, desde que la llegada de la democracia para esta parte.
3: Sí, Barrio Nuevo,
0: Nuevo que se peleó con su excuñado. Sí. Son todas peleas internas. Entonces, tienen entre que representan cada vez menos trabajadores y tienen cada vez menos legitimidad y tienen mucho problema interno. Bueno, terminan con.
3: Vos fíjate que tenés la cúpula de la CGT, que uno los ve y dice, bueno, son dirigentes jóvenes, pero son de sindicatos chicos. No son de
0: el del vidrio, el seguro.
3: Claro, por eso digo, son de
0: relativamente jóvenes, no, pero sí.
3: Sí, en relación a los demás.
0: Al lado de los otros, claro. 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
15: Hola, buenos días. Bueno, los escucho siempre. Yo vivo acá en Suiza. Les quería dar un dato de color con el chocolate suizo. Como María dice, efectivamente compran el cacao de distintas partes del mundo. Claro. De América, de África. Pero el chocolate suizo tiene una particularidad, que usan leche... no en polvo, sino leche líquida de las vacas de acá. Ese es su sello distintivo. En el resto del mundo usan leche para hacer chocolate, pero leche en polvo. Bueno, que tengan buen día y ojalá lleguemos a Suiza.
14: Toma mate con chocolate. Me encantó, gracias, ¿eh? Hablábamos de que algunas heladerías haciéndose promoción para de cara al partido decían no vendemos chocolate suizo hasta nuevo aviso, y hablábamos acerca de qué es la producción de chocolate en Suiza. Gran dato, ¿eh? Muchas gracias. Me encanta. Suiza, claro, es más tarde. Los que no sabemos si nos están acompañando son los que se tienen que despertar en horario real,
16: claro,
14: ¿no?
16: Si están arriba. Si
17: aquí
16: están,
17: en nuestro país.
14: Sí, aquí en nuestro país. Eso nos dejaron solos así, acá, haciendo este esfuerzo descomunal.
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14: Bueno, el arzobispo de la ciudad de Buenos Aires, que es la máxima autoridad de la iglesia en Buenos Aires, que está en el lugar que antes ocupaba Bergoglio, que luego fue el Papa Francisco, se llama José García Cuerva, y bueno, es bastante filoso. Algunos curas son más filosos que otros, ¿no? En sus homilías, García Cuerva es bastante filoso, y ayer habló acerca de, durante el Tedeum, o sea, lo tenía a todo el Gabinete Nacional, Jorge Macri, las autoridades que acuden al Tedeum tradicional del 9 de julio, ahí en la Catedral Metropolitana, y en una sillita solo, más a, no es una sillita, no sé cómo se llamará, pero el donde se arrodilla, me salen todas cosas
16: herejes.
14: No, el púlpito, no es el del cura. Bueno, sentado en primera fila solito, Javier Milei, escuchando esta humildad de García Cuerva.
16: Reclinatorio.
14: Mira. Gracias, David.
16: No, lo tuve que googlear.
14: Bueno, estaba Milei frente a un reclinatorio, solito, delante de García Cuerva, atrás todo el gabinete, y en ese contexto decía García Cuerva, habló de corrupción.
18: Algunos aprovechan para dividirnos, para enfrentarnos, robándonos las esperanzas de salir juntos adelante, escondidos en todas las épocas en cuevas de corrupción, haciendo que los pobres sean cada vez más pobres y ellos, escandalosamente, cada vez más ricos. Y esto no es cuestión de ser de tal o cual partido político o gobierno de turno. Es cuestión de ser o no honestos y transparentes. Ser y parecer. Ahora y siempre.
14: Bien, hacía tiempo que la Iglesia no tomaba el tema de la corrupción, pero volvió además sobre otros temas habituales de la Iglesia. Hay algo de la doctrina que enarbola especialmente esta corriente de la Iglesia, que tiene que ver con que la crítica al individualismo, del salvarse solos, ¿no? Que es un poco lo contrario de la postura de Milei filosófica respecto de dejar que los individuos hagan solo lo que quieran.
8: El individuo resuelve sin importar los demás.
14: Y con el mínimo, claro, y que si le va increíble y tiene un monopolio, es resultado de su eficiencia, claro. Y el Estado no tiene nada que hacer ahí para regularlo. Bueno, en este contexto García Cuerva habló de lo colectivo, reivindicando ¿a quién? A Messi. Se mandó, Messi está en todos lados por estos días y estas horas, y metió a Messi en el medio de su homilía.
18: Movilizados por los colores de la selección nacional, se nos enciende el alma. Nos unimos en un abrazo con todos, construimos un sueño colectivo y valoramos que el trabajo sea en equipo. Sigamos entonces con la camiseta puesta y con pasión hagamos realidad el mensaje que Lionel Messi publicó alguna vez en sus redes sociales. Y cito, demostramos una vez más que los argentinos, cuando luchamos juntos y unidos, somos capaces de conseguir lo que nos propongamos. El mérito de este grupo, que está por encima de todas las individualidades, es la fuerza de todos peleando por un mismo sueño, que también es el de todos los argentinos. Lo logramos.
14: Bueno, es rarísimo escuchar al arzobispo citar un posteo de Instagram de Lionel Messi, sí. Hablando acerca de lo colectivo. Igual, hay un nivel de delirio. Ayer hice, como estuve todo el día tumbada en la cama, hice un... durmiendo, recuperándome de mi intoxicación. Pero hay como un nivel de delirio respecto de la selección y los que atacan a la selección y los sí. anti-Messi y una idea de que el kirchnerismo ataca a Messi basado en declaraciones de Brancatelli, como si Brancatelli fuese representativo de o alguna cosa que alguna vez haya dicho Julia Mengolini. Entonces, escuchaba a Majul hablar acerca de la anti-Messi del kirchnerismo. Sí. Pero saltar además de un comentario de Brancatelli al anti-Messi del kirchnerismo me parecía un salto.
8: La idea de que si la Argentina llega a coronarse es un logro que tomaría la libertad de Avanza para las próximas. Yo lo contaba ayer, creo que lo dije.
17: Ayer lo hablamos, sí.
8: El campeonato del mundo anterior, 2022, el presidente fue Alberto Fernández, salió campeón del mundo de la Argentina. El resultado de las elecciones está a la vista, digo, no le fue muy bien a Alberto Fernández.
14: No, no.
8: Con lo cual cambia un poco el clima del ánimo, sí, te cambia un poco el clima, el ánimo.
14: Pero faltan 18 meses.
8: Pero no resuelve nada la política.
14: Lo que sí me parece que estuvo astuto Milei ahí, dijo, les dejo la casa para si llega, igual no hay que anticiparse tanto, pero dijo, yo me voy de la Casa Rosada y les dejo la Casa
17: para
14: Rosada.
17: Lo que quieran.
14: Es difícil imaginar al Chiqui Tapia si pasara algo que hay que ir a festejar. Imagínate, llevándole la selección a la Casa Rosada.
17: Ya no lo llevó en el 2022. Ya no lo llevó. Ya, 2022.
14: Que era.
17: Estaba la invitación de Alberto y la Casa Rosada y no fue.
14: Ah, no, claro, sí. Pero bueno, entonces nada, todo un nivel de especulación, pero tan absurdo respecto.
8: Pero por eso, esto que vos acabas de decir, de que te parece absurdo, y lo dice un montón de gente que parece absurdo, me parece que es también lo que toma García Cuerva para agarrar un texto de Messi que habla sobre otra cosa, para decir, che, ¿vieron? No es, es colectivismo, no es individualismo, todo, pero no es criticable.
14: Pero no hay nada que yo haya visto de la grieta Messi, no sé, me parece que son días de poco noticia y que hay que meter algo, pero francamente no entiendo nada de qué están hablando. Pero
17: además Brancatelli salió a aclararlo en una nota, lo vi ayer, salió a aclarar que cómo él va a estar en contra de Messi, cómo va a estar en contra de la selección, contó que fue a Qatar con su familia, que festejó el Mundial.
14: Pero buscando, digo, pero como si Brancatelli fuese el kirchnerismo, no, o sea, puede ser un periodista que simpatice con el kirchnerismo, pero diga que sea la representación del kirchnerismo o la voz. No, me llamó mucho la atención, digo, ¿de qué hablan? ¿Entendés? O sea, ¿de qué están hablando? Porque me costaba entenderlo.
17: Sí.
14: ¿Tenés a qué? Milei con la Casa Rosada para los jugadores, a ver.
19: Yo puse la Casa Rosada a disposición y cuando los jugadores vayan, para que no tengan interferencia política, ese día la vacío. O sea, de hecho yo me quedaría en Olivos. Me tomaría el trabajo de convencer a mi hermana de que no vaya a trabajar. Digamos, todos saben que Dios, mi hermana es como que la abre y la cierra por poco. La Casa Rosada yo la pongo a disposición del plantel, que la usen, digamos, sin ningún tipo de problema, sin interferencia política. O sea, no tengo nada que hacer en esa foto. No soy digno de estar en esa foto, porque yo no tengo nada que ver. Lo que ganan los partidos en la cancha son ellos.
20: Está muy bien pensado.
19: El mérito es de ellos. Sí. El logro es de ellos. Y la fiesta es de ellos y los argentinos.
8: Claro, como hizo Alfonsín.
14: ¿Cómo hizo Alfonsín?
8: Claro, Alfonsín recibió a
14: el 86.
17: Pero estaba en la Casa Rosada.
8: Sí, sí.
17: No salió al balcón, pero estaba.
8: Lo recibió, le saludó, le dio una mano y se quedó en su despacho y al balcón salieron los jugadores.
17: En un Alfonsín que quiso limpiar a Bilardo ante el Mundial, ¿no? ¿Se acuerdan?
8: Sí.
14: ¿Por qué?
17: Lo quiso limpiar Alfonsín con O'Reilly, que era el secretario de deporte de esa época, lo quisieron echar a Bilardo ante el Mundial.
8: Claro.
17: En el 85.
14: Mira, bueno, igual estamos contando, ¿no? Nos estamos anticipando un poco a los hechos, ¿no? De todas maneras, otra de las derivaciones políticas tiene que ver con, bueno, Benjamín Netanyahu, el primer ministro de Israel, esto está, vamos a ponerlo de fondo nomás porque está en hebreo, que le pregunta, dice Netanyahu que iba a hinchar por la Argentina.
21: Argentino. ¿Quién? ¿Te da la mano? ¿Messi a Nihon Lajesh?
14: Le dice, voy a hinchar por Argentina, le dice, ¿sabes por qué? Messi, adivina el periodista, como diciendo, vas a hinchar por Argentina. Y Netanyahu, no voy a hinchar por Argentina por eso, sino por Milei. Milei es un gran amigo de Israel, ha formado un equipo bastante bueno, y dice que, bueno, después sí habla de Messi, que tiene mucha experiencia, pero dice que él hincha Netanyahu por la Argentina, no por Messi, sino por Milei. Hubo una recepción a Egipto, al plantel de Egipto, lo recibieron como héroes en Egipto. Recordemos que estuvo toda la denuncia del técnico de que había jugado en contra de la discriminación, los fallos arbitrales.
17: Hizo el gesto durante el partido, cruzarse los brazos.
14: Y Egipto fue el país que llevó la bandera de Palestina al Mundial. Estuvieron permanentemente presentes con la bandera y la causa palestina. Y pasó algo gravísimo, que fue que, bueno, una cosa más, pero había una persona que se ocupó en Palestina, en la Franja de Gaza, de organizar la proyección del partido sobre un edificio en ruinas, ¿no? Y durante la proyección arrancaron unos ataques de Israel que mataron al directivo del Comité Egipcio de Ayuda para Gaza, que era el que había organizado la proyección. Se llamaba Mohamed Al-Weidi y mataron también dos chicos de 8 y 10 años y un hombre de 30 años. Este ataque ocurrió durante el partido, mientras estaban mirando el partido sobre esta proyección que había organizado esta persona sobre un edificio en ruinas, sobre los escombros de un edificio. Era como una proyección al aire libre, multitudinaria, para alentar al equipo egipcio. Después dijo Israel que había cometido un error, que en realidad estaban buscando a un integrante de Hamas y que había sido un error. Pero justamente la persona que había promovido la proyección para que pudieran ver el partido fue la que resultó asesinada junto con un niño de 8 y 10 años. Bueno, derivaciones también del Mundial, políticas, ¿no? En este caso. Hubo otra también que era cuando el alcalde de Nueva York, Mamdani, casado con una mujer de origen sirio, también dijo que le habían robado. Estaba en el medio de un discurso diciendo que le iba a ahorrar tiempo de viaje a la gente con algunas mejoras al transporte público en Nueva York. Y en medio de eso, como un chiste, dice, bueno, y los que creemos que le robaron el partido a Egipto. Bueno, ayer Jorge Macri le contestó como jefe de gobierno al alcalde de Nueva York.
22: Le diría a Mamdani que no se meta con la selección, con los muchachos no. Y casi que cuando lo leí me dieron ganas de contestarle tipo, Messi, anda para allá, bobo.
14: Bueno, Messi por todos lados, ¿no? Donde quieras que esté, alguien hace algún tipo de referencia a Messi. Bueno, volviendo a la homilía de García Cuerva, volvió a hablar de algo que él ya le ha dicho a Milei, y esta vez lo hizo menos explícito, porque otra vez hablaba de las redes sociales, de los ataques, de la virulencia, y volvió a pedir por no tratar al que piensa distinto, de manera que descalificar a alguien solamente porque piensa distinto. El audio 3.
23: A veces, como sociedad argentina, también recorremos caminos peligrosos, no por cuestiones geográficas, sino porque no nos llevan a ningún buen lugar. o nos meten en laberintos sin salida. El camino de la intolerancia, el de los enfrentamientos constantes, el de la descalificación del otro por pensar o ser distinto, el camino de la crueldad hacia los más débiles, el sendero de la discriminación por cuestiones de raza, religión o domicilio.
14: Bueno, hay quienes interpretaron también el sendero de la religión, de la discriminación por raza y sendero, porque yo creo que si algo sí preocupante ocurrió todo este tiempo fue la salida a partir del partido con Egipto y las manifestaciones que hubo en redes sociales de parte de Santiago Caputo y algunos integrantes de la Fuerza del Cielo, sobre todo el Gordo Dan y compañía, con expresiones islamofóbicas, ¿no? De racismo contra la religión islámica, asumiendo que el Islam, asociando el Islam al terrorismo, planteando burlas a través de las cabras, y fue una cosa realmente, si algo grave pasó con todo esto, me parece que tiene que ver con expresiones de discriminación por religión y por raza por parte de las llamadas Fuerzas del Cielo, los integrantes de las Fuerzas del Cielo que digamos, se mueven debajo de Santiago Caputo en este gobierno. Bueno, y una más de García Cuervo. Hizo una mención muy específica al tema de las personas con discapacidad, pero muy específica, porque hay algunas que de la iglesia son más genéricas y habituales, pero esta me parece muy específica.
23: Lo que gastes de más no siempre es sinónimo de derroche o de despilfarro. A veces es invertir en los más débiles, como el caso de la lectura de hoy, porque se necesitaba mucho cuidado para sanar al herido. También hay ejemplos actuales, como cuando vemos que algunos centros de discapacidad tienen muchos trabajadores en proporción a las personas que atienden. Y a priori se puede pensar que es un despropósito, pero luego, conociendo bien la dinámica de la institución, descubrimos que es una inversión que profesionales y asistentes entregados y comprometidos acompañen y estimulen a cada uno de los beneficiarios, por caridad, pero también por justicia.
14: Bueno, es muy específica la mención que hace a la necesidad de no ver el tratamiento a las personas con discapacidad como un derroche, sino un sentido de justicia, y no solamente caridad, sino también de justicia. Mientras tanto, habló el vicerrector del Colegio Pellegrini de esta cuestión tan perturbadora, ¿no?, que surgió en el Pellegrini, en el Buenos Aires, con el uso, en el Buenos Aires también, creo,
0: sí,
14: ¿no?
0: Sí, sí,
14: en
0: los dos.
14: Con el uso de inteligencia artificial de parte de alumnos para desnudar a compañeras, desnudar, digamos, digitalmente. Y bueno, las autoridades están peleando para ver qué hacer con esto, difundiendo fotos, supuestas fotos íntimas, pues son fotos creadas con inteligencia artificial. Esto decía Ricardo Moreno, el vicerrector del Pellegrini.
1: Los hechos son realmente graves y estamos actuando con todas las instancias institucionales y las herramientas legales que tenemos como escuela, y articulando, conversando, conteniendo, desarrollando acciones en las distintas instancias, conversaciones con familias, con estudiantes que están involucrados, y también presentando y haciendo presentaciones en distintos organismos correspondientes, como el Consejo de Niñez y Niños, Niñas y Adolescencia de la Ciudad de Buenos Aires, el Ministerio Público Tutelar de la Poder Judicial de la Ciudad de Buenos Aires, enmarcados a contener la situación, pero a la vez actuar en el máximo rigor posible.
14: 7:16 de la mañana. 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

0: la temperatura no va a pasar mucho, porque se quedan 13 grados. Mañana mejor, que vamos a estar viendo el partido, ¿o qué?
1: No. Mañana igual vamos a tener mucha cobertura nubosa. Por ahí el termómetro se estira un poquitito más a 15 grados, pero va a ser otro día puro nubarrón, otra jornada sin sol. Pero quien quiera planificar actividad al aire libre el sábado lo puede hacer. No hay nada que condicione más allá de la nubosidad de la tarde fresca poder salir un rato de casa. Pero sí, hoy y mañana van a ser dos días ligeramente inestables. No parece ser esta la mañana que vaya a derivar en una tarde fría. Pero sí, atención que si bien van a salir de casa y van a decir ok, no hay tan baja temperatura, atención que el termómetro prácticamente no se mueve durante todo el día, un mercurio retrógrado para hoy con una expectativa de 13 grados vespertinos, así que prepárense para una jornada donde quizás el fresco se sienta más a la tarde que a la mañana, María.
0: Bueno, ok, así que ¿y el domingo el sol en algún momento o todo el fin de semana feo?
1: El domingo va a entrar aire frío, nos va a dejar sol, pero nos va a dejar menos temperatura. Bien, también se puede planificar actividad al aire libre.
0: Ok.
1: Pero para el que esté esperando por ahí por un ascenso térmico, sí hay una buena noticia. Lunes, martes, miércoles, jueves y viernes de la semana que viene, 5 días seguidos con viento norte y con permanente ascenso del termómetro. De eso vamos a hablar el lunes. Pero antes hay que desandar este viernes con esta mañana y tarde fresca y un fin de semana que sí va a ofrecer también mucha nubosidad, poco sol, algo de inestabilidad y un termómetro bastante austero, María.
0: Gracias, Jopo. Hasta luego.
1: Hasta luego.
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2: 7 y 26 de la mañana y acá estamos con Mariano Almada haciéndole el aguante a Guido, que está con su familia estos días. Ya pronto va a estar con nosotros, pero le agradecemos a Mariano que nos acompañe todos estos días. Mariano.
3: Bueno, entonces tenemos el primer semifinalista, María, que es Francia, que ayer ganó con mucha autoridad a Marruecos por 2-0, goles de Mbappé y de Dembélé en el segundo tiempo. En la etapa inicial, el arquero Bono de Marruecos, que fue la gran figura del partido, le detuvo un penal al propio Mbappé, lo que fue, digamos, un acierto del árbitro Tello, argentino, que dirigió muy bien, salvo, como contábamos,

0: este pequeño momento donde dudó y mucho a la ejecución del penal, que el propio Mbappé y Deschamps hablaron después del partido diciendo que eso los había como sacado del momento de patear el penal, como poniéndolo por excusa por la el errar del penal. Así
1: que pateó flojito, en realidad, ¿no? En realidad lo erró.
0: Pateó Messi, muy mal.
1: Pateó mal, claro, no es tanto. Alguna vez discutimos muchísimo con este Guido si alguien erra el otro atajo, no sé qué, pero en este caso, claro, cuando es mal pateado, en realidad no es exactamente errarlo porque lo pateó dentro del arco, pero pasa que pateó muy mal, ¿no?
0: Un penal bien pateado es gol. Es claro y conciso. Eso no hay vueltas atrás, pero bueno, Francia ya está en semifinales.
1: Golazo de Mbappé.
0: Es terrible. Ahí te das cuenta la calidad.
1: Y una comba la pelota.
0: Que sin, casi sin ver el arco, porque tiene un jugador marroquí por delante de él, hace la comba perfecta y la pone al lado del arco. También el de Dembélé, es un muy lindo gol, una definición entrando al área. Francia dominó de principio a fin.
1: Sí, nunca estuvo en duda que ganaba Francia el partido, ¿no?
0: Me sorprendió que se defienda tanto, pensé que, no te digo jugar golpe a golpe con Francia porque podía ser un suicidio, pero por no defenderse tanto, intentar por lo menos algo diferente de lo que venía haciendo Marruecos, que insisto, hizo un gran mundial, único africano que llegó a cuarto de final, así que me parece que es muy meritorio.
1: Con Egipto eliminado por Argentina y luego Marruecos eliminado por Francia, ya no quedan equipos africanos en el mundial, ¿no?
0: Exactamente, de 8 que llegaron a esta instancia, un africano, un sudamericano, 6 europeos, predominio de Europa en lo que es la instancia decisiva de los mata-mata de esta Copa del Mundo. Y después del partido habló Mbappé con la prensa presente sobre lo que significa él para los jugadores de Francia y a quién prefiere en semifinales.
1: A ver.
2: Claro que me siento bien. Es un equipo, un grupo para quien tengo mucho cariño. Son muchos jugadores en este equipo que son amigos, que conozco desde muchísimos años. Tengo también los jugadores joven, claro, que me ven un poco como un jugador más viejo. So, yo tengo que dar ejemplo al equipo, a siempre más en el tema emocional, porque en el campo es un jugador que sabe jugar fútbol. Pero más en el tema emocional, porque soy el jugador que ha jugado más partidos en el mundial en el equipo, so yo sé lo que es de jugar un mundial y yo lo tengo que enseñar a mi compañero. Y por la segunda pregunta, la verdad, lo ha dicho en francés ya, me da igual un poco, porque semifinal es siempre un partido difícil, si es España es España, si es Bélgica es Bélgica. Vamos a ver mañana lo que va a pasar.
0: Te da lo mismo, ¿eh? Si España,
1: ahora,
0: España,
1: tiene 28 años, se habla de dar el ejemplo porque claro, es el más grande, o sea, no es que es increíble, porque la cantidad de experiencia que tiene con apenas 28. Bueno, ahora lo ves, ¿no? A Lamine Yamal, que tiene 19, está por cumplir 18 años, pero él dice ser el ejemplo, no Messi a los 39, ¿no? No Messi a los 39, no, ser claro. Ejemplo, ¿no? Mbappé a los 28 tiene.
0: 28, claro, pasa que ya hace tanto que juega en la selección. Hace tantos mundiales que viene jugando como que él, los chicos que están empezando lo ven como si fuera un jugador de 35 años, ¿no? Tiene 28. Por eso un poquito de eso, de la experiencia que él le transmite a los jugadores más jóvenes de la selección. Ayer hubo un susto porque cuando sale, le ponen hielo en el tobillo. Sí. Todos los franceses, imagino, viendo el partido por televisión, se asustaron. ¿Qué pasó? Después se le aclaró que fue solamente por precaución, que fue un golpe. Es más, cuando termina el encuentro, se lo ve saltando con sus compañeros de cara a los hinchas de Francia, así que no va a tener ningún problema en jugar las semifinales.
1: Me encanta.
0: Francia, María, tercera Copa del Mundo seguida que se mete entre los cuatro primeros.
1: Impresionante.
0: Tercera Copa del Mundo que se mete entre los cuatro primeros y las dos anteriores llegó a la final. Una la ganó 2018, la otra la perdió 2022, o sea que está camino a jugar su tercera final seguida, si pasa semifinales, obviamente.
1: Impresionante. Y impresionante también, viste, la fluidez que tiene en francés, en francés obvio, pero en inglés y en castellano, Mbappé, porque lo escuché el otro día hablar inglés, habla muy bien inglés también.
0: Sí,
1: es impresionante.
0: Habla como si hubiera nacido en Lugano.
1: ¿Al castellano?
0: Sí,
1: ahora
0: nació en Lugano.
1: Habla castellano, habla inglés y habla francés. Bueno, francés es su idioma de crianza.
0: Bueno, él cuando llegó al Real Madrid, que dio su primera conferencia en español, a muchos les sorprendió y les preguntaron, dijo, yo chiquito me preparé para jugar en cualquier lugar del mundo, por eso estudié inglés y español.
1: Ah, increíble, increíble.
0: Esa mentalidad de un crack, de un jugador fuera de serie, de prepararse, estudiando de chiquito, porque sabía que podía jugar en cualquier lugar del planeta.
1: Y dado que Argentina juega con uno de sus auspiciantes, que es estas casas de apuestas de juego, es muy fuerte la posición de Mbappé en contra. Dijo que se niega a sacarse, o sea, no lo pueden poner delante de un banner que tenga un aviso de una de apuestas online.
0: Exacto.
1: Y también sobre comida ultraprocesada. Sí, tiene un tema con la alimentación y sobre todo con el tema de las apuestas. Y cuando le preguntan, dice, yo vi demasiada gente en mi barrio, en barrios populares.
3: Arruinada por
1: el juego. Y
3: la comida chatarra.
1: Es impresionante. Sí, sí, sí. Impresionante.
3: Después tiene posiciones políticas muy marcadas.
1: Tiene posiciones, pero la que me parece que en el mundo del fútbol, donde ciertos negocios permean por arriba de todo, parece que, digamos, que se tuvo que poner muy firme con el seleccionado francés con respecto a que no iba a participar si lo ponían delante de un banner que promocionara el juego de apuestas online. Legal, no importa. O sea,
0: No. El juego.
1: Está totalmente en contra del juego. Fuerte la postura. Además, el motivo que alega, porque no es un problema de legal o ilegal. Él dice, yo vi a los chicos de mi barrio hacerse pelota con esto. Así que bueno, yo soy medio pro Mbappé, sepan disculpar. Me doy cuenta que no sé si es una figura muy querida en la Argentina.
0: Pero es que nunca habló mal de nosotros, nunca estuvo en contra de nosotros. Distinto fue Cristiano, que ha tenido gestos en este Mundial de soberbia cuando le preguntaron en una conferencia de prensa por Messi.
1: No, y además Mbappé, las cosas que dice de Messi, dice, el número uno es Messi, no hay ninguna duda, y él dice por algo de la permanencia en el tiempo. Claro, él lleva, ¿qué? 10 años en la alta competencia, un poco menos, pero dice, pero Messi, dice, no hay ninguna discusión que es Messi, no. Porque esto se prueba a lo largo del tiempo, y el que lo probó a lo largo del tiempo es Messi.
0: Y yo creo que Mbappé va camino a superar los récords que tiene Messi, va camino a superarlo. Mbappé ya lleva 3 mundiales, y es el segundo goleador histórico atrás de Leo.
3: Hay una cuestión de edad también.
0: Va camino a superar a Leo.
3: Vos pensás, tiene 28.
0: Sí.
3: El próximo mundial a los 32. El otro a los 36. La edad de la que Messi está jugando el mundial.
1: Dentro de 2 mundiales.
3: Dentro de 3 mundiales.
0: Igual que Messi. O sea, Messi, él llegaría con 39 a jugar 6 mundiales, pues lleva jugado 3 y le quedan 10 años más para llegar a los 39. Igual que Leo. Por eso digo que va camino a romper todos los récords que tiene Leo. Y además es jugador de mundiales, jugador de finales. No nos olvidemos que le hizo 3 goles a Argentina en Qatar.
1: Impresionante. Sí, dan ganas de que alguien se lo lleve a Francia antes de llegar a la final, ¿no? Con Francia. Muy bien. A la vez, no sé si se repitió final de mundiales entre un mundial y otro consecutivo alguna vez. O sea,
0: y 86 y 90, Argentina-Alemania, ¿te acordás?
1: Argentina-Alemania,
0: 86 y 90 repitieron. Hay 3 selecciones en la historia que son bicampeones del mundo. Brasil,
1: Uruguay, ¿no?
0: No, esperá. Uy, que la una se me hizo, te lo digo.
1: Dale. Bueno, muy bien, 7:34 de la mañana.
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3: Bueno, donde la Argentina sigue empeorando y los argentinos seguimos empeorando, tiene que ver con la morosidad. Es un tema que preocupa, por lo menos, a buena parte de la sociedad. Al Ejecutivo no se lo ve tomando acciones directas respecto a esto. Hace algunas cositas, habilita a los bancos estatales a dar créditos, pero respecto a los proyectos de ley que hay,
1: créditos para refinanciar, claro. ¿No? El Banco Nación lanzó una línea y no votaron, en la ciudad se votó la legislatura un proyecto para que el Banco Ciudad también ofrezca una línea de crédito destinada a refinanciar.
3: Sí,
1: ¿no?
3: Un proyecto de la oposición, pero que habilitó también el oficialismo. A ver, lo que se está viendo es que la morosidad en las familias, aunque desaceleró el ritmo, sigue creciendo. El último informe de la consultora 1816, que es una consultora muy respetada, digo, en el ámbito de los mercados, muestra que en mayo, la morosidad fue del 12,7%. Abril, el mes anterior, había sido de 12,1. Digo, uno no ve un salto muy grande, pero ve que sigue incrementándose la cantidad de familias que toman crédito y que después no lo pueden pagar.
1: Que te consideran moroso a partir de una deuda que lleva impaga 90 días, ¿no? Y ahí dejas de ser sujeto de crédito. Lo que pasa es que ahí todo se complica, porque por eso lanzan estas líneas, porque te cortan la tarjeta.
3: Hay como diferentes formas de financiamiento que están haciendo los bancos. Algunos tienen que ver con darte un crédito a una tasa subsidiada, otros tienen que ver con estirarte plazos, pero todos intentan que no se te corte la tarjeta de crédito, porque obviamente cuando vos entrás en una morosidad de más de 90 días, que es la que toma el Banco Central, son los datos que toma esta consultora, bueno, se te empieza a cortar todo.
1: Claro.
3: Y el problema es que el financiamiento con tarjeta de crédito se está utilizando para la compra de alimentos o para el pago de servicios. Entonces esto significa que en algún momento, si se te corta la tarjeta, se te puede cortar un servicio. Entonces, frente a eso están tratando de hacer esto. Ahora, cuando vos mirás otros sectores que también se miden, también está creciendo esa morosidad. Electrodomésticos, que venía creciendo, las casas de electrodomésticos tienen como unas financieras, como financieras propias.
1: Que es más caro, porque es por fuera del sistema bancario. Lo que pasa es que, claro, ahí...
3: Ahí vos tenías que estaban en el 40%, o sea, 4 de cada 6, 4, perdón, de cada 10 que se vendían electrodomésticos no podían pagar. Bueno, esto ya está arriba de 5 de cada 10. Esto se incrementó porque obviamente ahí lo que tenés es un problema de ingreso disponible. En el otro lado también. Hablando de ingresos disponibles...
1: Ingreso disponible es lo que te queda después de pagar los gastos fijos, ¿no? En la medida en que eso se te aumenta el peso del pago de servicios y transporte en tus gastos mensuales, te queda cada vez menos resto para afrontar el resto de tus gastos. Y lo que pasa es que 50% es un montón. Es muy complicado con las casas de electrodomésticos. Muchas se están atribuyendo el cierre de sucursales en parte a la compra online, pero también al hecho de tratar de, digamos...
3: Lo que pasa es que es muy difícil el recupero.
1: Claro.
3: Esto básicamente...
1: Sí, una heladera usada de pronto, un electrodoméstico usado.
3: Es muy difícil el recupero.
1: Muchas veces venden esas deudas a los que cobran, que son tremendos, porque cada paso que vas saltando, los intereses son cada vez más altos, con lo cual tenés más agua al cuello.
3: Totalmente, sí, totalmente. Bien. Hablando del ingreso disponible, el último dato, se conoció, quien mide esto es Hernán Lacunza, con su consultora Empiria. El último informe del ex ministro de Economía muestra que en abril tuviste una mejora del ingreso disponible del 1% en términos reales, después de 5 meses de caída consecutiva. Ahora, eso está dado por un incremento que tuvo el sector de los trabajadores, el sector privado y el sector informal. Los públicos no. Digo, con lo cual también hay que ver, cómo impactan todas estas deudas en cada uno de los sectores.
1: Pero no se fue agravando, en teoría.
3: No, este es el último informe, tiene que ver con el ingreso disponible de abril.
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1: Bueno, y falleció durante el fin de semana, muy joven, un publicista de los más influyentes que hayan tenido en los últimos tiempos en la Argentina, Ramiro Agulla, ¿no?
6: Sí, a los 62 años, después de unas complicaciones con una neumonía que estaba atravesando.
1: Ayer, perdón.
6: Ayer falleció y obviamente fue una de las personas que reinventó la creatividad publicitaria en la Argentina junto a su socio por más de 20 años, Carlos Bachetti. No solo hablamos del mundo de la publicidad, sino también de la política. En el año 1999, Ramiro Agulla, por pedido de Darío Lo Pérfido, se sumó al equipo de campaña presidencial de Fernando de la Rúa e hizo uno de los spots que aún permanece en el imaginario colectivo, el famoso "Dicen que soy aburrido".
7: Dicen que soy aburrido. Aburrido. ¿Será que no manejo Ferrari? ¿Será para quienes se divierten mientras hay pobreza? ¿Será para quienes se divierten mientras hay desocupación? ¿Para quienes se divierten con la impunidad? Aburrido. ¿Es divertida la desigualdad de la justicia? ¿Es divertido que nos asalten y nos maten en las calles? ¿Es divertida la falta de educación? Yo voy a terminar con esta fiesta para unos pocos. Viene una Argentina distinta, la Argentina del respeto, la Argentina de las reglas claras, la de la dignidad, la del trabajo, que va a educar a nuestros hijos, que va a proteger a la
1: familia. Bueno, esto era el momento en que Menem, ¿no?
6: Pizza con champán,
1: era toda la idea de lo divertido, que le habían regalado una Ferrari, se había ido rompiendo todos los límites de velocidad, manejando en la Ferrari, y las chicas en Olivos, y toda una cuestión así de como una cosa muy exhibicionista del poder. Y claro, De la Rúa era muy aburrido, era un personaje gris, opaco, claro. Y lo que hace Agulla con esta publicidad es transformar lo que aparecía a priori como un problema para un candidato aburrido,
6: sí,
1: en una virtud, contraponiendo la idea que era aburrido.
6: Toda la data que manejaban acerca de qué estaba pasando, la desigualdad que había en ese momento.
1: Sí, el desempleo, el sí, momento, ¿no? Del fin de digamos, de los efectos de la convertibilidad en ese momento. Era de la Rúa Duhalde, ¿no era? Después, no, o era el de la Rúa, sí.
3: Sí, de la Rúa 99.
1: Sí. Era después los 10 años de menemismo, Menem 6 años más una reelección de 4, 10 años de menemismo y después la campaña del 99. Y además buscaban mostrarlo enfático, porque el problema que tenía era que
3: Duhalde Palito Ortega era.
1: Duhalde Palito Ortega, él estaba claro.
0: Claro.
1: Era Duhalde
0: Palito Ortega, ¿verdad?
1: Claro, de la Rúa contra Duhalde Palito Ortega.
3: Duhalde pero, Chacho Álvarez, claro. De la Rúa Chacho Álvarez.
0: La alianza que iba a Chacho durar
6: con la alianza, poco, sí.
1: Claro, que iba a durar nada. Y nah, además la idea de también le decían que era titubeante, que era, entonces, ¿no viste que habla con énfasis?
6: Con mucha fuerza. A partir de ahí, bueno, también se dedicó a trabajar en campañas de presidentes o campañas presidenciales en México, en Chile, pero ellos crearon, era el momento en donde había mucha plata en la publicidad, ellos trabajaron con todas las grandes empresas, pero en particular muchos lo recuerdan a Agulla y a Bachetti, su socio, por la creación de La Llama que Llama, que era para una empresa de telefonía que quería demostrar que desde lo más norte del país se podían comunicar con toda la Argentina sin ningún inconveniente.
1: De nuevo, un poco de contexto para gente joven, ¿no? Que era tipo en los 90, había habido la privatización de la telefonía y en conseguir teléfonos fijos, no había celulares, obviamente, y las casas valían más si tenían teléfonos fijos.
0: Teléfono de línea,
1: conseguir un teléfono en línea, entonces la privatización había venido de las manos de que ibas a tener teléfono de línea, más fácil, y la idea de comunicarse de cualquier lado. Ahora suena una pavada, pero en aquel momento, bueno, era algo
6: revolucionario, y crearon estos personajes que lo que hacían era llamar por teléfono a otras personas para hacerle algunas bromas. Este año volvieron La Llama que Llama en formato de miniserie que la pueden ver en Flow, pero en particular en este momento están muy activa con una campaña que va siguiendo el camino de la selección argentina en este mundial. Una de las últimas campañas habla del resultado Argentina-Egipto.
8: ¿Hora Egipto? ¿Sabés qué te hicimos? Una estafa piramidal. Te hicimos creer que ganabas y terminaste perdiendo.
6: Bueno, ese es el humor de La Llama que Llama. Estos personajes emblemáticos que son una de las tantas creaciones de Ramiro Agulla, alguien que modificó para siempre la publicidad y la comunicación política en la Argentina.
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9: Chicos, buen día, acá haciendo el aguante, laburando hasta las 6 de la tarde, solito con mi alma. Te mando un abrazo a todos.
1: Un abrazo. Siempre nos llaman, lo suelen llamar los fines de semana también mucha gente que labura de personal de seguridad, que nos están escuchando igual, ¿no?
10: Buen día, acá acompañando a María Donel y todo el equipo. Yendo a trabajar también. Abrazo grande.
1: Abrazo.
6: Muy bien.
1: Es como, viste, cuando te mirás con complicidad, pero nuestra complicidad es, y estamos en la misma. No es el tipo de complicidad.
6: No, de hecho, nosotros veníamos con Leo en automóvil y la gente estaba volviendo. Y entonces, digo, esa complicidad, mirábamos a esos autos, pero con bronca en realidad, porque estaban volviendo.
3: Chocalo.
6: Claro.
11: ¿Cómo chicos? Acá Fabricio la mañana, temprano, congestionado. Pero hoy es día no laborable, entonces los empleados en relación de dependencia de empresas privadas, laburamos como día normal y te escuchamos como todos los días normales. Eso.
1: Claro. El día no laborable queda a criterio del empleador, ¿no? Porque no lo tiene que pagar doble en caso de que...
3: No,
1: se paga simple.
3: Sí,
1: qué triste el día no laborable. es como un feriado si te pinta,
6: claro,
1: ¿no?
6: Si
1: es
6: una, a tu jefe.
1: Si
6: a discreción.
1: A discreción.
3: Totalmente.
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2: Minutos para las 8 de la mañana. El señor Diego Fernández nos cuenta cómo está el tránsito este día con nubes, nublado. No vamos a ver el sol hoy, temo decirles. Gran día para quedarse haciendo fiaca, viendo el partido. Lástima que no hay dos partidos hoy. Es poquito cuando nos dan uno solo.
3: Uno solo. Y pero tiene que ver, pero lo que pasa es que tiene que ver con después cuando juegan la semana que viene para evitar tener que Argentina y el que le gane tengan el mismo tiempo de descanso para jugar el miércoles.
2: Claro, pero el mismo criterio debería correr.
3: Tenés tres días. Ya con tres días está bien que uno tenga tres y el otro cuatro, pero menos de tres no puedes tener entre uno y otro.
2: Ah, ¿entiendes? Ok.
3: Por eso Argentina juega el mismo día que juega su rival. Los dos juegan el sábado y después juegan el miércoles.
2: ¿El miércoles?
3: Claro. Sí. Argentina, si pasa, juega el miércoles a las 16 y Francia, con el que gana hoy, juega el martes.
2: Bueno, muy bien, dicho todo esto, ¿cómo está el tránsito, Diego Fernández?
4: María, el tránsito muy tranquilo en los accesos a la capital federal. Hay choques en el barrio porteño de Flores, en Yerbal y Artigas, choque y vuelco de un auto particular, y en Retiro un vehículo se estrelló contra un poste en Avenida Castillo y calle 14. El SAME trabaja allí. Recordemos que el Sarmiento, Moreno 11 y el Mitre, Ramal Tigre, están interrumpidos hasta el próximo domingo 12 de julio, inclusive, y el Mitre, los ramales Suárez y Mitre, funcionan reducidos hasta Belgrano R. El subte opera con normalidad, María.
2: Bien, no hay servicio de trenes ni del Sarmiento ni del Mitre hasta el lunes. O sea,
4: el lunes vuelve, claro, el lunes vuelve.
2: Vuelve el lunes. Bien.
4: Vuelve el lunes.
2: Bueno, muchas gracias, Diego.
4: Hasta luego.
2: Hasta luego. Bueno, decíamos que es impresionante lo que está pasando en el mundo, cómo las grandes leyendas del fútbol evalúan este presente y se sorprenden con este presente de Messi, ¿no?
3: Sobre todo los exjugadores, porque no pueden creer que con 39 años tenga el nivel que tiene. Nadie más que un jugador sabe que a los 39 años es difícil llegar a este nivel.
2: Escuchemos primero ayer de la fuente el técnico español cuando, además siempre le preguntan por Messi, iba a la conferencia de prensa en lo que era la previa del partido
3: de hoy,
2: ¿no? Hoy, que es a las 4 de la tarde.
3: 16 horas, exactamente.
2: Bélgica-España.
3: Sí, señor.
2: Favorito España.
3: España favorito, joy, claro. Sí, por supuesto. España, Francia y Argentina siempre fueron los tres favoritos a ganar el Mundial.
2: A ver, ¿qué decía de la fuente ayer sobre Messi?
5: Quiero saber qué opinión le merece el nivel que está mostrando Lionel Messi. Gracias.
6: Messi parece que tiene 19 años o 23. Messi está a un nivel excepcional. Sobre todo, ya no, obviamente, la madurez que la tiene, con la edad que tiene, obviamente que ha vivido 50.000 situaciones de este tipo, una gran experiencia, pero sobre todo en el aspecto de compromiso. Es incansable, es insaciable, no, quiere más, cada día más. Es un ejemplo para todos sus compañeros y para mucha gente, amantes del fútbol y gente que está empezando en esto del fútbol. Me parece algo, pues bueno, pues para descubrirse y poner en valor evidentemente la importancia de un jugador que cuando quiere, esto es lo que quiero que también dejar un poco en mi opinión, que cuando uno quiere y trabaja y trabaja y sigue trabajando, siempre está más cerca de conseguir los objetivos. Y Messi, eso ha sido un maestro porque lo ha hecho toda su vida, pero es que todavía hoy, con todo lo que tiene, sigue demostrándolo. Luego, enhorabuena y gracias por ser una enseñanza, sobre todo para los futbolistas más jóvenes.
2: Gracias por ser una enseñanza, sobre todo para los futbolistas más jóvenes, ¿no? Dice el técnico español. Luego, Ibrahimovic, un jugador sueco, ¿no?
3: Zlatan, que fue compañero de Messi en el Barcelona.
2: A ver, ¿qué decía Zlatan?
7: He became an animal.
2: Es un animal.
7: Nobody could catch him. He just went on.
2: Seguía.
7: And this is the one I saw, we used to see, and we're still seeing.
2: El que yo vi es el que hemos visto y el que todavía estamos viendo, este animal que conocí.
7: So you can see also how emotional he is, how much it means for him.
2: También podemos ver por sus reacciones emocionales cuánto todo esto significa para él.
7: We already won this World Cup.
2: Porque ya ganó esta Copa del Mundo.
7: A lot of trophies,
2: ya ganó otros trofeos, pero todavía lo quiere.
7: That's impressive.
2: Todavía lo quiere y eso es lo que más impresiona, decía Zlatan Ibrahimovic. Thierry Henry.
3: Francés, también compañero de León en el Barcelona.
2: A ver.
8: First and foremost, he reminded us that he's human, because he missed some penalties.
2: Lo bueno, en realidad, que haya errado un penal por lo menos nos hace recordar que es un tipo humano, que es humano. Porque erró 6 de 8 penales, pero después nos vuelve a hacer recordar 4 de 8. Erró 4 de 8, pero después enseguida nos hace recordar que en realidad no es humano.
7: What happened with Leo is that sometimes
2: lo que pasa con Leo es que lo que pasa con Leo es que no conviene despertar a la bestia, como diciendo, claro, se frustró porque había tirado mal el penal y despertaste a la bestia y después pasó lo que pasó en el partido contra Egipto. Valderrama, el colombiano Carlos Valderrama, el de los rulos, el pibe Valderrama.
3: Sigue teniendo.
8: Messi es extraterrestre, el mío es Diego, todo el mundo sabe, pero lo que ha hecho Messi, hey, se pasó de calidad.
2: Bueno, y Casemiro, finalmente.
3: Sí, brasilero.
2: Brasilero Casemiro.
9: Yo jugué muchas veces contra Messi. Yo solo no consigo parar. Solo es imposible. Tenía ayuda de Luka Modric, Toni Kroos, Sergio Ramos. Solo yo, esos jugadores es imposible, es imparable. Y esos jugadores son jugadores que se quedarán marcados para la historia del fútbol. Y...
3: Claro, decía nunca lo pudo parar porque Casemiro jugó en el Real Madrid y jugó muchísimos partidos en frente a Leo en Barcelona y decía nunca lo pudo parar.
2: ¿Sabes que se está publicando un libro que es un periodista inglés que entrevistó a una enorme cantidad de jugadores que jugaron contra Messi y es una especie de compilado de opiniones de jugadores del mundo entero que en distintas instancias de la carrera de Messi les doy un poco el punto de vista de aquel al que le toca marcarlo, claro, o hacerlo imposible con Messi.
3: Si pudo tomarlo o no, esa es la gran pregunta. Exacto. ¿Cómo te fue con Leo?
2: Bueno, muy bien, así que la selección argentina está ahora en...
3: Kansas. Exactamente, sí, está en Kansas City, entrena hoy por la tarde, va a haber atención a la prensa de 3 jugadores en el entrenamiento, después conferencia de Scaloni, todo hoy en la tarde y noche de Kansas y de Argentina, obviamente.
2: Bien, y entonces tenemos el partido de hoy para entretenernos.
3: A las 16.
2: A las 16 y mañana también podemos hacer la previa con el otro partido, el cual saldría eventualmente el rival que tendríamos nosotros en semifinal.
3: Mañana se arranca el mediodía prendiendo un fueguito, sí, comiendo un asadito, sí, un postrecito y a las 18 se pone la tele.
10: ¿Banderazo no hay mañana también?
3: No, hoy hay banderazo.
10: Ah, hoy hay banderazo.
3: Hoy hay banderazo a las 19 en Kansas y también en el Obelisco. Por primera vez se está organizando el banderazo en el Obelisco de apoyo.
2: Es temprano para el banderazo, ¿no? Habla un poco, me parece.
3: Siempre se hace un día antes.
10: Un día antes, está bien.
2: No, está bien, pero cuarto de final.
10: No, pero todos los partidos se hacen.
3: En Estados Unidos se hizo todos los partidos. Es la primera vez que se hace en nuestro país. Este banderazo que va a ser en el Obelisco a las 19.
2: Ok, es, ¿no? Hay como mucha manija, ¿no?
3: Aparte de feriado, se aprovecha.
2: Ok. Bueno, y si les da curiosidad, mientras tanto pueden ver la nueva versión de la familia Ingalls.
11: Sí, originalmente la serie, nosotros la conocemos como la familia Ingalls, que sigue midiendo en Canal 13 los fines de semana muchísimo.
2: ¿En serio?
11: Claro que sí.
2: Como el zorro.
11: Como el zorro, sí. Son los dos caballitos de batalla de la librería que tiene Canal 13, pero se acaba de estrenar una nueva versión de La Casa de la Pradera, ese es el nombre original de la serie, que está basado...
3: La pequeña casa en la pradera, ¿no es?
11: Sí, ahora se llama La Casa de la Pradera y está basado en las memorias de Laura, una de las hijas de la familia Ingalls. Y
2: ¿Eran tres?
11: Eran
3: cuatro,
11: tres,
3: ¿no?
11: Y un varón. Tres chicas y un varón.
12: Laura, ¿cómo te va? ¿Todo bien?
11: Y en lo que vamos a ver en esta serie, a diferencia de la familia Ingalls, que tuvo 9 temporadas y que en cada capítulo había como una enseñanza, una moraleja, en realidad en esta primera entrega de 8 capítulos lo que vamos a ver es la llegada a no es ya Walnut Grove, sino que es otro pueblo en donde ellos comienzan una vida diferente y tiene que ver con la idea del gran sueño americano en tierras que estaban ocupadas por aborígenes y ellos un poco vienen a ocupar ese lugar. Entonces, a diferencia de la familia Ingalls, lo que ya veníamos viendo, acá los conflictos están con la comunidad aborigen nativa de ese lugar en donde ellos van a hacerse su casa, donde empieza este sueño americano, y también algunas cuestiones que tienen que ver con la enseñanza de las hijas. En la serie original, la Caroline, que es Caroline Ingalls, recién en la 7ª temporada empezaba a tener como más importancia porque se ponía un restaurante, se hablaba de menstruación en una serie en los años 70 que era algo imposible.
2: La ventaja del original.
11: La menstruación, la menopausia, perdón, de la protagonista. Y acá, tanto Charles como Caroline son fuertes desde el primer momento. Así que los que quieran ver algo distinto.
2: Me acuerdo de nada, obviamente la veía cuando era chica, pero me acuerdo acuerdo que, nada, quedó el símbolo de la familia Ingalls, como el chiste es cuando es una familia perfecta,
11: sí,
2: sin conflictos, en la que está todo bien, es la familia Ingalls.
11: Claro.
2: Yo no sé si aplicaba a la o no.
13: Sí, nunca,
2: sí. Es como una familia ingenua, ideal, inocente, ideal, que está todo bien, quedó el, como la representación.
13: Que se sientan en la mesa y la vos lo familia, ves en el restaurante y nadie discute,
2: nadie
13: les
2: ayuda.
11: Que en realidad eso no pasaba en la serie, en realidad. El que claro, vos veías la serie era cada capítulo era un conflicto, sí, y entre ellos en particular. Pero los que quieran recuperar esta serie es algo completamente diferente. Sí. La Casa de la Pradera la ven en Netflix y si quieren ver los capítulos tradicionales clásicos de la familia Ingalls lo ven en el 13, los sábados y domingos, que hacen una maratón desde muy temprano, sí, y lidera el rating los días sábados y domingos.
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2: 8 y 2 de la mañana de este viernes 10 de julio, día no laborable, después del feriado de ayer del 9 de julio, poquita gente, por lo menos en la calle, y un día donde no vamos a ver el sol, tenemos ahora 10 grados, la máxima se queda en 13 grados por falta de sol, mañana va a quedar parecido, incluso Jopo dijo que no descartaba alguna breve o leve inestabilidad hacia la noche, así que un día destemplado.
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2: Bueno, ayer se realizó el Tedeum, que es esa tradicional asistencia por parte del presidente de la Nación y sus integrantes del gabinete a lo que es la Catedral de Buenos Aires, ahí cerquita de la Casa Rosada, van y vuelven caminando, donde habló Jorge García Cuerva, que es el arzobispo de la Ciudad de Buenos Aires, es decir, la máxima autoridad de la Iglesia en la Ciudad de Buenos Aires. El lugar que creo que todavía tiene otra relevancia, dado que ahí estuvo Bergoglio en ese mismo puesto antes de ir a Roma y terminar muy sorpresivamente electo papa, y así desarrolló el papado de Francisco. Pero bueno, allí, además, en el contexto en el cual justamente el gobierno está queriendo dejar la puerta abierta para que León XIV, el sucesor del papa Francisco, cumpla un poco esa promesa incumplida que quedó de parte, o ese deseo incumplido que quedó de parte del papa Francisco, que es que el papa argentino visitara a la Argentina, bueno, en ese contexto Milei está teniendo un vínculo mucho más cordial con la Iglesia Católica, sobre todo aceptando que las homilías tengan algunas apreciaciones que podrían tomarse como dirigidas al propio presidente respecto de esta prédica de la Iglesia con relación al diálogo, la honestidad, el no descalificar al otro porque piense distinto. García Cuerva habló de que en todas las épocas, dijo, como haciendo una alusión genérica, pero habló de corrupción, dice, roban escondidos en cuevas de corrupción y se hacen escandalosamente ricos, hay que ser y parecer, habló de la transparencia. Esta vez habló acerca de no maltratar al que piensa distinto. La otra vez que había ido Milei a la catedral había sido todavía más explícito, hablando acerca de el lenguaje en las redes sociales. Y ahí Milei dijo, bueno, es una referencia, como que no se subió a ninguna discusión en ningún momento con García Cuervo últimamente Milei. Curiosamente, García Cuervo terminó citando a Messi. Messi aparece hasta por abajo de las baldosas, pero lo usa como ejemplo de lo grupal sobre lo colectivo, y como el rendimiento de lo grupal siempre es más importante que la cuestión individual, ¿no? Él decía respecto de este de Messi después de un partido ganado, decía, luchar juntos y unidos, estar por encima del individualismo es lo que permite estos resultados, etcétera. Porque ahí realmente, digamos, la doctrina de la Iglesia, y particularmente de esta corriente de la Iglesia, es una Iglesia con ideas muy distintas a las ideas de Milei económicas, donde justamente el individualismo es lo que resulta ensalzado de parte de Milei, la idea de que el Estado tiene que ser lo más chiquito posible y dejar que el individuo desarrolle al máximo sus capacidades. Hablado Milei acerca de que la justicia social es un robo. Bueno, esta Iglesia tiene un poco toda la visión contraria, que hay que acompañar a los pobres, que hay que estar del lado de los pobres. Habló García Cuervo ayer de no tener insensibilidad ante los que sufren. Y en ese contexto hizo una referencia que a mí fue la que más me llamó la atención, porque no escuché a algunos comunicadores indignados que por qué no habla de caso de corrupción este o el otro, como si la función de la Iglesia fuese puntualizar en casos concretos, como si fuese un columnista de política. E incluso algunas de estas expresiones habían hecho en algunos otros momentos. Incluso Néstor Kirchner dejó de asistir en un momento y tuvieron una relación al final muy mala con Bergoglio, con lo cual lo único que yo veo es una continuidad básicamente dentro de lo que viene diciendo la Iglesia. Ahora, ciertas cuestiones que dice puntualmente en determinados contextos adquieren un sentido más fuerte, como cuando habla acerca de no descalificar al que piensa distinto, como cuando habla de no ensalzar el individualismo sino pensar en lo colectivo, o cuando habla incluso de la discriminación por cuestiones de raza o religión, cuando después del partido con Egipto, algunos de los integrantes de la Fuerza del Cielo, que comanda Santiago Caputo en el gobierno, sacaron unos tweets burlones de la y insultantes además a la religión islámica concretamente. Y lo otro que sí me pareció un llamado muy puntual, tuvo que ver con su lectura acerca de la discapacidad. Además hizo acá, venía hablando acerca de un sermón y después lo baja a un ejemplo concreto y actual. Escúchenlo a García Cuervo.
0: Lo que gastes de más no siempre es sinónimo de derroche o de despilfarro. A veces es invertir en los más débiles, como el caso de la lectura de hoy, porque se necesitaba mucho cuidado para sanar al herido. También hay ejemplos actuales, como cuando vemos que algunos centros de discapacidad tienen muchos trabajadores en proporción a las personas que atienden. Y a priori se puede pensar que es un despropósito, pero luego, conociendo bien la dinámica de la institución, descubrimos que es una inversión que profesionales y asistentes entregados y comprometidos acompañen y estimulen a cada uno de los beneficiarios, por caridad, pero también por justicia.
2: Bueno, hace una mención muy específica de un sector que ha sido especialmente, que ha sufrido fuertemente los ajustes y los embates de parte del gobierno, que es todo el sector de la discapacidad, ¿no? Con todo lo que pasó con Andís, las pensiones por discapacidad, los recortes, y ahí dice algo muy claro, ¿no? Dijo, no piensen esto como un despilfarro, piénsenlo como una inversión y ni tan siquiera como caridad, sino como un sentido de justicia. Pero Milei estaba ahí, en primera fila, como es habitual, y no se mostró para nada molesto. Está en una modalidad, Milei también ha cambiado, vamos a ver, porque es intermitente también, pero está claramente en una modalidad donde yo lo que veo es un gobierno ahora, en esta instancia, muy ordenado, después de todo el proceso de desgaste de Manuel Adorni, con la llegada de Santilli a la jefatura de gabinete, pero sobre todo con la idea de que tienen un rumbo al cual se subordina todo lo demás, que es la reelección de Milei, hizo que incluso las peleas con Patricia Bullrich, uno los veía después de la homilía, ayer fueron al balcón de la Casa Rosada y en esta especie de política de los abrazos, demostrada a través de abrazos, momentos de reconciliación, la abrazó especialmente, parecían juntos, parecían en algún momento incluso una fórmula presidencial, Patricia abrazada con Milei en el balcón de la Casa Rosada, pero también hubo un abrazo entre Karina Milei y Patricia Bullrich, que había sido un poco el foco de las últimas disputas, cuando Patricia Bullrich había presionado al gobierno para que lo soltara a Adorni y lo dejara ir. Estaba también Santiago Caputo, con lo cual el gobierno lo que muestra ahora es un orden detrás de la idea de la reelección de Milei. De hecho, y un orden, Milei, que en ese mismo lugar, en la Catedral Metropolitana, una vez que Jorge Macri le había extendido la mano, le sacó la mano, fue, como Jorge Macri había ido con su mujer y su beba recientemente nacida, fue y le saludó a la beba y demás, como todos los gestos, y el mismo el gesto anterior que había sido ir con 13 gobernadores a Tucumán en la víspera del 9 de julio, son todos gestos de una construcción en la que, lejos de espantar aliados posibles, la que da la sensación ahora mismo Milei es que está tratando de lo máximo que pueda llegar a un acuerdo para evitar que se le vayan a otras opciones electorales, electores que pudieran ser afines, y lograr el objetivo de ganar el año que viene en las elecciones en primera vuelta electoral. La única duda que quedó ahí dando vueltas ayer era la de Victoria Villarruel, que fue invitada, pero por Tucumán, por la provincia de Tucumán, a los actos en el Cabildo de Tucumán, y allí lo que ella dijo cuando le preguntaron, ¿tenés el audio de si quería ser candidata? No dijo que no, es la típica respuesta de dejar abierta esa posibilidad.
4: Me gustaría ser la presidenta de los argentinos.
21: Me gustaría ser la persona que sirva a los argentinos con decencia, con honestidad y con profundo patriotismo. Con eso yo ya estoy hecha. Bueno, el año pasado vine el 9 de julio. Este año pude venir a la vigilia, así que muy contenta de estar en la vigilia y, por supuesto, acompañando al gobierno nacional, a todos los senadores, a todos los espacios políticos, a los gobernadores.
2: Es difícil saber qué caudal electoral podría llegar a tener Villarruel si se presentara sola a elecciones. De todas maneras, si le sacara electores potenciales a Milei, cualquier, en la instancia de querer sumar lo máximo posible en una primera vuelta electoral, cualquier candidatura que te saque, aunque sean 2-3 puntos, o lo que fuese, que pudiera representar una opción como la de Victoria Villarruel, le puede provocar un daño mucho mayor al porcentaje de votos que eventualmente podría sacar Villarruel, porque eso significaría, si eso le pasara con Villarruel o con Macri, igual hace rato que Macri no amenaza con presentarse, bueno, tener que ir a una segunda vuelta electoral en la cual todo es más incierto. Pero por fuera de lo de Villarruel, que es una relación rota sin ningún tipo de remedio, bueno, aparece un Milei tratando de sumar la mayor cantidad de voluntades posibles, mientras que del lado de la oposición, sobre todo la oposición peronista, hay una situación de estrés que no cede, un nivel de pelea. El fin de semana, yo estoy perdida con el feriado, y digo, ayer, feriado, jueves, no, fin de semana, Máximo Kirchner sigue de recorrida, y cada vez que habla, y cada vez con mayor contundencia, agita una posibilidad que es legalmente imposible, que es que dice Cristina Fernández Kirchner tiene que ser la candidata porque es la mejor de todas. El problema es que Cristina Fernández Kirchner tiene una condena, con la cual no solamente está presa por esa razón, sino que esa condena también le impide aspirar a ocupar cargos públicos. Ahora, de tal manera está la pelea con Kicillof, que la amenaza detrás de esto es que Cristina Fernández Kirchner podría eventualmente igual presentarse a candidata en una elección interna, ponele, contra Kicillof y alguien más que se presentara dentro del peronismo. Como ella maneja la estructura del Partido Justicialista, me contaba el otro día un dirigente peronista que la idea sería que vaya ella con una acompañante, no sé, alguien que después fuera a quedar solo, qué sé yo, Mariano Recalde, Guado Pedro, quien fuere, después la lista de Axel y alguna otra lista que se pudiera presentar, si es que finalmente se da una interna, pero que de esa manera Cristina Fernández Kirchner dejaría en claro que Kicillof no es su candidato. Entonces, ella sacaría, dejaría, porque habló también Máximo Kirchner de que Cristina Fernández Kirchner tiene hoy en las encuestas una adhesión que a muchos les llama la atención, de 25%, 30%, o sea, como que hay un núcleo duro de Cristina Fernández Kirchner que no cede. Y entonces dicen, bueno, si ella hace jugar ese caudal electoral, o lo que pasa, vaya a saber si después se van a una elección que pasa, pero en todo caso, lo que sí están viendo es que Cristina Fernández Kirchner tiene un piso de adhesión entre las dentro de las encuestas que no es despreciable. Si no se presentara ella, seguramente sería un voto que uno imagina que iría a parar una opción electoral con Axel Kicillof, pero claro, si ella deja en claro, aún sabiendo que no puede ser candidata, pero inscribiendo su candidatura dentro del Partido Justicialista, que hasta que después se la baje la Junta Electoral, que es lo que ocurriría, la Justicia Electoral le diría, no, yo no puedo convalidar esta candidatura, pues esta persona está impedida de presentarse y de disputar cargos públicos. Pero de alguna manera el daño ya estaría hecho. O daño dice, porque eso es lo que dice Kicillof, Máximo Kirchner dice, no puede ser que la acusen de querer hacer daño cuando en realidad lo que tiene es un caudal electoral que es de ella. Si son mejores, demuéstrenlos. Un poco el discurso de Máximo Kirchner hablando en nombre de Cristina Fernández Kirchner. Pero lo que está dando vueltas ahí es la decisión de Cristina Fernández Kirchner, de alguna u otra manera, de hacer valer ese caudal electoral que todavía siente que tiene, a pesar de estar presa, condenada e impedida de presentarse a elecciones.

0: No te va a gustar. Tocando a las 9 en vivo. No a las 9, el tema se llama a las 9, pues si no me van a decir que estoy confundiendo a la gente. A las 8 y 17. En este programa que es De Acá en Más, con producción de Tomás Urrutia, Sofi Verón, Manu Krigel, Joaquín Enrique en audios, técnica Nico Méndez, redes sociales Delphi Caglione, coordinación de Martín Fernández Madero y Leo Pilos en la puesta en el aire. Llegamos, yo me recompuse, ayer tuve una caída, pero bueno, estaba descompuesta. Estamos bien. Me mandaron de vuelta a mi casa, así que llegué. Pero lo di todo, porque llegué a llegar.
1: Sí, sí. Nosotros dimos todo el despliegue, estaba acá.
0: Tomé nota, empecé a leer los diarios, todo. Sí, y en un momento dije, esto no va a pasar, no voy a tener la fuerza suficiente.
1: Vámonos.
0: Que vámonos, me retiré.
1: Y te vimos irte.
0: Y todos estaban desconcertados, porque claro, siempre les contamos a la mañana, sobre todo a las 6, entre las 5 y las 6, cualquier cambio, aunque mínimo, genera mucho desconcierto. 2 minutos antes, 2 minutos después se quedó dormido. O sea, todo te genera muchas preguntas. Y me viene, cuando llegaba mi compañero, yo me iba.
1: ¿Te iba el auto? Digo, ¿qué está haciendo?
0: ¿Qué está haciendo?
1: Leo.
2: Nos abandonó.
1: Rol y yo llegamos al mismo tiempo y vos estabas yendo.
0: Dije, ¿qué le pasa?
1: ¿Qué pasó? Claro. ¿Qué se olvidó? Dijimos.
3: Sí, yo estaba llegando y recibí un mensaje diciendo, che, mira, apurate.
0: Apurate porque pasa. Ahí va. Bueno, muy bien. Y entonces, igual, todo esto es una especie de gran fin de semana esperando de tránsito, dejar pasar las horas para paréntesis. Esperar el partido. Claro, tenés algunos partidos que te entretienen en el medio, no vamos a decir que no, ¿no? Pero bueno, tenemos.
1: Hoy tenemos España-Bélgica a las 16. Uno de los cuartos de final, el ganador de este partido con Francia en semifinales el próximo martes. Y el plato fuerte el sábado, porque el sábado tenemos a las 18 el aperitivo, el futuro rival de Argentina si pasa cuarto de final, juega Noruega-Inglaterra. Y después el plato fuerte a las 22, Argentina frente a Suiza, van juntos por ese lado del cuadro. O sea, Francia espera rival que sale hoy y después se van a enfrentar el ganador de Argentina con Suiza, con el ganador de Noruega frente a Inglaterra. Así que ya la semana que viene, martes y miércoles, semifinales y el otro fin de semana, sábado partido por el tercer y cuarto puesto y el domingo a las 16 la gran final en Nueva York. Así que
0: pará, falta un montón.
1: No, estoy dando el cronograma, no que pase Argentina.
2: No,
1: cómo se termina el mundial.
0: Sí, falta un poquito más, ¿no? O sea, el otro domingo, este domingo claro, no, el otro.
1: Dentro de una semana, exactamente, ya tenemos el nuevo campeón.
0: No, si hoy es viernes, ¿cómo dentro de una semana?
1: Y ya el fin de semana que viene es otra semana.
0: Ya está.
1: Vamos a hablar un poquito, María, de lo que es la agenda de la
0: final
1: selección.
0: Final en Nueva York.
1: En Nueva York, New Jersey, sí.
0: New Jersey, en las afueras de Nueva York.
1: En las afueras de Nueva York, exactamente.
2: Con, ayer lo dijimos, show de mitad de tiempo por primera vez en un mundial.
1: Claro.
2: 11 minutos.
0: 11 minutos.
2: Madonna, BTS, Shakira y Justin Bieber.
0: Pero, ¿eso significa que el entretiempo es más largo o meten un show de 11 dentro de los 15?
2: Show de 11 en los 15. O sea, no sé cómo van a hacer para organizar y armar y la apuesta. Sí.
1: Igual que el Super Bowl, que lo arman y desarman rápido y tocan un ratito. Bueno, lo mismo va a pasar acá. 11 minutos de show.
0: Raro, ¿no? Bueno, igual acá te deben poner publicidad, porque en realidad es el hueco para la publicidad. No sé si van a pasar el show entero, sí, no sé. Bueno,
1: y veremos. El próximo domingo, que es la primera vez en la historia que hay un show en el entretiempo.
2: Claro.
0: Bueno, y va a estar a Trump en la cancha, seguramente.
1: Sí, ya dijo que iba a estar en la final, sí.
0: Claro.
1: Sí.
0: Bueno.
1: Bueno, vamos a ver cómo es la actividad de la selección argentina hoy. A partir de las 20:30 va a haber atención a la prensa de 3 jugadores. Es obligatorio por FIFA que a partir de la instancia anterior, que es, de octavo de final, cada selección tenía que poner 3 jugadores a hablar con los periodistas. Ya pasó en el partido anterior, vuelve a pasar hoy, así que a partir de las 20:30, 3 jugadores van a atender al periodismo y después va a haber 15 minutos que se van a poder ver el entrenamiento y después va a seguir el entrenamiento sin la presencia de los periodistas. Y después a las 20:15 hora de Kansas, 22:15 hora de nuestro país, la conferencia de prensa de Lionel Scaloni. Previamente a las 19, los 2 banderazos, María. A las 19, banderazo en Kansas, en el mismo parque público que se hizo antes del debut, ahí en Kansas, y también en el obelisco. Por primera vez los hinchas organizan un banderazo en el obelisco, así que al mismo tiempo Kansas y Buenos Aires van a estar festejando en la previa de un nuevo partido de la selección argentina.
0: Eso hoy, y mañana hoy. Ya escuché gente que es dispuesta a ir al obelisco también, si ganamos.
1: Claro.
0: 12 de la noche, cuando termine. Bueno, esperemos que lo podamos resolver en tiempo reglamentario,
1: ¿no? Ojalá, sí. Tiempo, Kansas y Buenos Aires van a estar festejando en la previa de un nuevo partido de la selección argentina.
0: Eso hoy, y mañana hoy. Ya escuché gente que es dispuesta a ir al obelisco también, si ganamos.
1: Claro.

0: vez cerrado el estadio. Y lo loco es que después, si pasa, vuelve a jugar Atlanta. O sea, viene Miami sin techo, aire acondicionado, después, ahora de vuelta sin techo y de vuelta aire acondicionado. Y la final es al aire libre también, no es cerrado el estadio.
1: Ah, claro.
0: El de Nueva York.
1: Y están en ola de calor, o sea, la semana pasada había olas de calor extrema. Miami estaba ahora con 30 grados arrancando la jornada.
0: Y ayer, a la hora que entrenó Argentina, sí. 35.
1: Claro.
0: La temperatura.
1: Claro, sí, no conviene ir a largue en estas cosas.
0: Para nada.
1: Para nada, más por la acumulación de partidos y qué sé yo. Bueno, en un ratito vamos a charlar también con Gonzalo Bonadeo, que está cubriendo el Mundial, para hacer el seguimiento de esta última etapa. Queremos, bueno, Francia ya quedó, qué lástima, ¿no? Estábamos hinchando todos por Marruecos, creo, ¿no? Y sí. Ahora que hinchamos por Bélgica, que no, yo, no, porque ahora preferimos, no, por España. Yo ahora prefiero España.
2: Claro. Igual está medio
1: para
2: canchero.
1: Para que agarre, ¿no? ¿Qué?
2: Está medio canchero, que ya tiene...
1: Españoles.
2: Sí, bordando en la tapa de los diarios, bordando la estrellita. Paren un poco.
1: ¿Quién?
2: Paren un
1: los, poco. Españoles,
2: los españoles,
1: ¿no?
2: Sí, los periodistas.
0: Los periodistas.
2: Medios españoles.
0: Por eso, igual, sí, el problema de ellos. Nosotros seguimos con nuestra calma.
1: No, pero el tema ahí ya está, porque lo que convenía... yo no sé si queremos un nuevo reencuentro con Francia, el tema es después en la final, pero bueno, falta un montón. Bueno, muy bien, de todas maneras, si te sacaste entradas para el teatro hace tiempo y no te diste cuenta que podía llegar a coincidir con este partido, bueno, te cambiaron el horario.
2: Sí,
1: ¿no?
2: Las funciones que eran a las 20:30, 21 o las 22 pasaron para las 19 horas. Por el cambio de algunas obras, hay otras que no tienen sala. Por ejemplo, en el Metropolitan comparten sala algunas obras. Entonces, por ejemplo, las que eran función 22:30 como Misery, directamente lo pasaron para el 8 de agosto. Así que chequen en cada una de los lugares en donde sacaron las entradas para ver teatro. La mayoría va a ir a las 19 horas. Si querés ir al cine, va sin problema, porque el cine no cierra, no lo tiene previsto durante el Mundial.
1: Si querés ser marciano o marciana, sí, en el medio de un país tomado por el Mundial, y sí, haces como una declaración.
3: Y el marciano quiere saber cómo está la Argentina.
1: Claro. Pero yo me pregunto, ¿habrá alguien tiene que ir?
2: Hay gente que va al cine. Sí, hay gente que va al cine.
1: Pero porque le gusta ir a la sala vacía.
2: Sí, y en realidad porque no le interesa el partido y dice, bueno, vamos a ver esto. Y lo que sí, te quiero dejar un plancito. Este fin de semana está la feria Caminos y Sabores. Digo, ahí podés ir por ahí a comprar toda la previa para hacerte la picada para el partido, que ahora se mudaron y está en el predio Bea Ferial, que queda en, ya te digo la dirección.
1: Costa Salguero.
2: En Costa Salguero, sí.
1: Calle Salguero al fondo, digamos.
2: Rafael Obligado es la calle.
1: El lugar de, o sea, agarrás el Malva, paseo Alcorta, seguís, y en lugar de doblar hacia el aeroparque, digamos, es ahí al fondo.
2: Bueno,
1: Rafael Obligado, Costa Salguero. Es, la verdad que es una oportunidad lindísima para ver productores
2: de todo el país.
1: El decía Reich, me contaba que, bueno, a veces todos van y compran nada más que queso y salamín, que por ahí es algo que está accesible de productos regionales permanentemente como oferta, pero hay de todo, productores, las cosas más extrañas y ricas del todo el país que te puedas imaginar.
2: Y la entrada es económica, es 4.000 pesos, así que pueden ir y ahí aprovisionarse para el partido, y lo pueden hacer en la previa, porque salgan con tiempo.
1: Caminos y Sabores para sí. Dice que la rompió toda la venta de Efecto Mundial, dice Clarín hoy, explota la venta de picadas y bebidas en la previa. Los supermercados, que vienen golpeadísimos, dicen que con esto pegaron una levantada, y que el maní es lo que le diera dentro de los snacks. Prácticamente duplicó la venta de maní, 96%.
2: Entre chop y chop de cerveza, el maní, claro, esperando el maní, ahí viendo el partido.
1: Todo se incrementó, es impresionante. Antes del partido, Argentina Cabo Verde, las compras de bebidas y vinotecas se dispararon un 106%. Roticerías y casas de comida, 79%. Le pedimos, eso sí, un gesto de solidaridad con la gente que labura en el delivery, ¿no? No pidan cuando esté arrancando el partido.
3: Una hora antes se terminó de pedir todo. O sea, te tiene que llegar, el partido es a las 10 de la noche, todo tiene que llegar antes de las 9.
2: Ya está, a las 9 ya tenés que tener todo listo, así todos pueden ver el partido.
1: Muy bien, 8:26 de la mañana.
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3: Bueno, el gobierno quiere avanzar rápidamente lo que tiene que ver con la modificación de la Carta Orgánica del Banco Central. Dice que lo tiene acordado con el Fondo Monetario Internacional.
1: Era una de las condiciones que tenía el programa con el Fondo Monetario, que era darle mayor autonomía y dependencia al Banco Central respecto a las decisiones de política económica del Ministerio de Economía, ¿no?
3: Sí, totalmente.

0: Exactamente. Y Milei habló esta mañana y decía lo siguiente. ¿No? ¿Sí? ¿Más o menos? ¿No?
1: El primer,
2: sí.
1: Primer punto a reformar, quitarle la actual función al Banco Central que le asigna 5 objetivos, por lo cual puede emitir por cualquier cosa, y el mandato es preservar el valor de la moneda. Segundo punto, la prohibición total y absoluta de financiar al fisco. Toda la decadencia argentina deriva del déficit fiscal. Esto de gastar más de lo que tenemos. Esa gente, digamos, haciendo alegato de que se preocupa por la gente y que, digamos, le quiere poner humanidad a la política económica, terminan siendo lo más inhumanos, porque con esa estupidez de sensiblera generaron déficit fiscal durante 123 años.
0: Bueno, a ver, no son 123, fueron 113, pero está bien, más o menos. No,
2: lo que pasa es que es cierto que la estabilidad del Banco Central es un factor relevante, digamos, normalmente los bancos centrales manejan autonomía, de hecho, Donald Trump está enloquecido con que no baje las tasas el Banco Central, la Reserva Federal de Estados Unidos, que se preocupa más por la inflación, o sea, la autonomía del Banco Central se entiende que es un hecho importante para la estabilidad. De hecho, Perú, que es un país, por ejemplo, que tiene una inestabilidad política tremenda, especialmente acelerada en los últimos tiempos, porque es muy fácil que el Congreso destituya a un presidente.
0: Sí.
2: Bueno, el titular del Banco Central lleva, creo que un par de décadas, se llama Julio Velarde, y lo primero que hizo Keiko Fujimori cuando la ratificaron que había ganado por muy estrechamente el resultado de las elecciones, fue ir a verlo y pedirle que se quede otros 5 años más, tiene 74 años. Y le dijo que sí, que se sentía muy honrado y se queda el mismo titular del Banco Central.
0: Sí, ¿no? El tema de la independencia del Banco Central en la Argentina es bastante cuestionable. No se modifica, no se modificó en el 2012 cuando se modificó la Carta Orgánica. El presidente del Banco Central tiene que ser ratificado por el Senado. En general, nunca lo son desde hace muchísimo tiempo. Si uno mira la discusión que lleva adelante Milei, no tiene que ver con ese punto en particular, porque el presidente del Banco Central es Santiago Bausili, que es socio del ministro de Economía, Luis Toto Caputo, en la consultora, y son socios hace muchos años, sino que tiene que ver con restablecer como único objetivo del Banco Central
2: la estabilidad económica,
0: el valor de la moneda.
2: Sí, pero igual si yo por lo menos creo, porque toda esa pelea empezó también con Martín Redrado, Cristina Fernández sí. Kirchner, cuando al principio Néstor Kirchner, para darle confiabilidad a los mercados, cuando asumen una posición de mucha debilidad, lo pone a Martín Redrado en el Banco Central y lo pone a Labaña como ministro de Economía, sí. ¿No? Como diciendo gestos claramente al establishment, ¿no? Y al mundo financiero, de cierta garantía. Después Cristina Fernández Kirchner se entró a pelear con Martín Redrado, sí. Por el manejo de las reservas.
0: Néstor quería utilizar reservas para el pago y para el pago de deuda y Redrado le decía que no.
2: Había tenido antes Kirchner usa la reserva del Banco Central para pagarla al Fondo Monetario para Internacional, cancelar la deuda, y ahí empieza esa puja donde además si lo podía echar o no lo podía echar. Pasó todo un tiempo Redrado en la disputa de si Cristina Kirchner tenía en tanto presidenta el poder para echarlo a Redrado, y decían que no porque era una designación del Senado. Bueno, toda esa pelea, hay una parte, igual es cierto que hoy el socio de Caputo de toda la vida, Bausili, trabaja a la par, pero piensan lo mismo, digamos, sí. En el sentido que los dos tienen los mismos objetivos de política económica. Es bueno que funcione, me parece, como un contrapeso de algunas cuestiones, o por lo menos, estabilidad, el Banco Central funciona de manera autónoma.
0: En los países que tienen más estabilidad, el presidente del Banco Central jamás da una conferencia de prensa sentado al lado del ministro de Economía. Jamás. Son como dos entidades totalmente separadas, totalmente autónomas, donde las decisiones que toma el Banco Central pueden estar en línea con lo que propone el Ministerio de Economía, como no, pero digo, son decisiones autónomas. Acá el punto principal de la modificación tiene que ver esto con volver a eso y además
2: a que la única función sea, digamos, que no financie
0: la estabilidad monetaria
2: y que no pueda financiar al Tesoro, no poder utilizar las reservas en función de decisiones, ¿no?, del
0: claro,
2: Tesoro.
0: Porque la modificación del 2012 se estableció que el Banco Central también tiene que trabajar para la generación de empleo o para el desarrollo de la Argentina y además del objetivo este de la estabilidad monetaria. Pero además, Milei lo que quiere hacer es que en el caso de que se genere esta situación donde el Banco Central emite para darle al Tesoro, para alguna otra función...
2: ¿Le quede deuda al Tesoro?
0: Penalizarlo.
2: Ah,
0: penalizarlo como una estafa.
2: Ah,
0: y entonces
2: cierto.
0: Que tenga un delito penal, como una que sea una estafa, y que las autoridades del Banco Central, su presidente y el directorio
2: sean
0: del Banco
2: Central... Sean pausibles de un juicio.
0: Sean pausibles por el juicio contra estafa contra los ciudadanos de la Argentina. Esas son las modificaciones que empuja Javier Milei. Se tiene que hacer por ley, tiene que hacer un proyecto de ley, lo tiene que mandar al Congreso.
2: Pero ya fue celebrado por el Fondo Monetario Internacional, ¿no? Ayer sí. La vocera del Fondo Monetario dijo que estaban de acuerdo con el con la iniciativa de modificar en esa dirección la carta del Banco Central.
0: Sí, seguramente cuando venga la titular del Fondo Monetario Internacional a fin de mes, Cristalina Georgieva, va a hacer referencia a este punto. Va a estar el 27 y 28 de julio en la Argentina. Viene a Uruguay y después viene a la Argentina.
2: Invitada por Milei, ¿no? Como vino en su momento Christine Lagarde en la época de Mauricio Macri, que dijo Macri que nos íbamos a enamorar de Christine Lagarde.
0: Después
2: vinieron tiempos medios traumáticos, porque Macri tuvo que acudir al Fondo Monetario Internacional y ni eso le alcanzó.
0: Se enamoró mucho.
2: Se enamoró. 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
2: Bueno, nos vamos a Estados Unidos, a Kansas. Allá es muy tempranito, así que le agradecemos especialmente a Gonzalo Bonadeo, que está cubriendo el Mundial, que nos atienda esta mañana. ¿Qué haces, Gonza? Buen día.
4: Hola, María, ¿cómo estás?
2: Bien, ¿y vos?
4: Y acá, terminando de recuperar la voz, culpa del segundo gol de Messi.
2: ¿Todavía te dura?
4: Sí, lo que pasa, en realidad, estoy exagerando.
2: Sí.
4: Es el gol que más grité en mi vida, pero además los estadios tienen no solo mucho aire acondicionado, sino que tienen muy alto el retorno de la prueba de sonido.
2: Ah.
4: Entonces, estás con un compañero al aire y no lo escuchás estando a 10 centímetros. Entonces hay que subir la voz, ¿viste? Y ahí quedamos todos ahí.
2: Ah,
4: pero
2: claro.
4: Bueno, estoy como cuando era chiquito tomando lo que se llama Cloraseptic, que es un spray anestesiante para que ya no me moleste.
2: No te puedo creer. Escúchame, ¿gritaste más el segundo que el de Enzo?
4: Sí, totalmente.
2: Sí. Pero, o sea,
4: ahora te cuento. ¿Querés que te cuente por qué?
2: Dale.
4: Mira, porque estábamos liquidados. O sea, yo ya estaba armando la valija para ya estaba en el aeropuerto de
2: mentalmente.
4: Para Dallas. No, sí, claro. Y hay un equipo dedicado a la. Hay un equipo entero dedicado a la logística, porque imagínate, 50 personas acá teniendo que viajar de un lado al otro, volviendo, yendo, conseguir hotel o no conseguir hotel, entonces era una esquizofrenia total. ¿Qué hago? Reservo acá, reservo allá, yo subo un avión, los dejo tirados en
2: Manhattan. El equipo de logística ya los estaba sacando de Estados Unidos.
4: Claro, pero a la vez no, porque había que conseguir 17 habitaciones en Kansas. Bueno, una genialidad, pero... Al lado de nuestra plataforma, yo estaba viendo el partido detrás del arco donde hizo todos los goles Argentina, hermoso, y al lado estaba una plataforma de Fox, que es donde está trabajando Clarence Seedorf, jugador de Holanda, y donde está trabajando Chicharito Hernández, exjugador mexicano. Y en un momento, a un compañero se le acerca, cuando estaba ganando Qatar y la luna del gol, a un compañero se le acerca Hernández y le dice: ustedes son campeones del mundo, pero son muy mala gente.
2: No.
4: Ok. Sí, así estaba. Mira el segundo gol y a este compañero lo tuve que agarrar de la solapa porque se tiraba de cabeza a la plataforma. Y cuando vino el tercero, Chicharito ya no estaba en su lugar. Se había ido, por las dudas. Pero bueno, claro, volvíamos, María, y así, o sea, por eso es tan valioso el corte de pared. Después decís, che, 2-0, 2-2, nos están matando. Bueno, estamos sin poder hacer goles. Y de 2-2 vamos a ver 3-2, no van a hacer 3. No, por favor. Bueno. Un partido inolvidable, María. No, en Qatar no tuve tanta emoción como acá con ese partido.
2: No, claro, y sí, claro, tremendo. Y generó una situación en la cual hacíamos hace un ratito el recorrido, el nivel digamos, Messi ya ha recibido muchos elogios, muchos premios a lo largo de su carrera, pero hay una especie de voz unánime de los grandes del fútbol mundial rindiéndose a los pies de Messi, no pudiendo creer que a los 39 años está haciendo lo que hace.
4: Mira, a nosotros nos encanta decir, están todos en contra nuestro, el mundo, mentira. Mentira, en los estadios debe haber un 40% de camisetas argentinas que no son de argentinos. E incluye mexicanos, brasileños, japoneses, italianos, ecuatorianos, bolivianos, de todo. El otro día miraba en el medio del festejo argentino tres pibes y una bandera de Bangladesh. Olvídate, el mundo quiere ver. Esto es algo que dijo Dolina cuando lo, ¿te acordás cuando lo sancionó a Diego en el 94? Dolina sale y dice: yo ahora ya no quiero ser campeón argentina, pues yo quería que saliera campeón Diego. Bueno, en el mundo pasa un poco eso, ¿no? Que genera Messi un imán que hace que la gente, salvo cantar el himno, haga todo lo demás que hacemos nosotros.
2: Sí, no, es impresionante. Impresionante además, bueno, sobre todo la idea de que la expectativa no era que a los 39 años fuese a ser tan determinante, ¿no? Era, bueno, va a jugar un rato, si va a jugar todos los partidos, ¿no? Y se ve, decía el técnico español, lo escuchamos hace un ratito allá en la conferencia de prensa, que es un ejemplo de alguien que evidentemente lo tiene todo y sigue deseándolo con la misma intensidad.
4: Mira, dos cosas. Una, hay una preparación extraordinaria de este chico. Y la señal para mí elocuente, muy exagero, como sabés que soy, cuando hace el segundo gol, nunca en su vida festejó dando dos saltos como los que da, y tampoco lo vi llorar de alegría por un resultado salvo en la final del Mundial. Entonces hay algo ahí que transmite al mundo y a los jugadores, ni que hablar a sus compañeros. O sea, sus compañeros saben que tienen que, lo que decía Dibu Martínez, que soy feliz por darle un partido más a Lionel en Mundiales. Y del otro lado, a ver, Phil Jackson, el que fue el gran entrenador de Chicago Bulls, un día le preguntaron si él prefería para jugar las finales unos veteranos aburguesados o unos pibes con hambre. Y Jackson dijo: no, yo quiero a los veteranos porque son los que ya saben cómo se siente ser campeón. Entonces, bueno, en eso está. O sea, este pibe es un competidor como Usain Bolt, como Michael. Elegí el que quieras y este está un poquito por arriba. Y después, cuando hablan, no, Messi dependencia. Perdón, Messi no es turco, es argentino. ¿Qué quiere que no lo usen?
2: Escuchame una cosa, y del partido de ayer, que Francia-Marruecos, ¿qué te pareció, Gonza?
4: Marruecos fue un Paraguay con buenos modales. O sea, vos no podés jugar para atrás a la retranca, como suele, opuesto a lo que juega Marruecos, que es de posesión, de buen juego. Si vas a jugar eso, pone 8 defensores. Claro. No digo que pegues patadas y provoques, pero tampoco juegues tan blandito en ese sentido. Marruecos jugó a llegar a los penales. Y con Francia, vos tenés mucho cuidado con eso, porque son animales, no es solo Mbappé. Tiene 4 delanteros que son feroces, y si no se equivocan mucho atrás, estás en el horno.
2: Ahora, ¿seguís viendo Francia a un nivel más alto que la Argentina?
4: Sí, pero con una ventaja. Francia está jugando cerca de su máximo potencial y Argentina ni a palos. Entonces, es muy positivo para un equipo. Dice, no estamos jugando bien. Bueno, es más meritorio ganar jugando mal que jugando bien. Jugando bien gana cualquiera. Y además eso se traslada al individual. Rodrigo De Paul jugó muy bien el cuarto partido, jugó mal el último. Enzo Fernández hace el gol del final, pero también tuvo un día opaco. Messi no jugó hasta la hora y cuarto de partido, o sea, fue muy impreciso. Entonces, todo eso, ¿por qué no va a subir el rendimiento? Por eso cuando dicen de los cambios que hay que hacer, y yo no sé, yo creo que no va a haber más de un cambio para el partido de mañana, si es que lo hay. Uh-huh. Porque Scaloni sabe que estos pibes pueden dar más individual y colectivamente. Y después, jugar mal. Contra Egipto, Argentina tuvo mucha más chance de gol que el rival. El rival partió 3 veces al arco, hizo 2 goles.
2: Bueno, ahí tenés un problema en defensa, ¿no?
4: Argentina tiene problemas por afuera, en los extremos. Y yo imagino que deben tener problemas porque Argentina no juega por los extremos, salvo en alguna subida de un lateral, salvo Messi cuando se tira a la derecha. Pero los rivales saben que, a ver, también es cierto que el entrenador suizo dijo: Argentina es vulnerable. Ok, ahora explícame, si es vulnerable y fue vulnerable con Egipto y con Cabo Verde, ¿por qué no perdió?
2: Claro. Ahora, ¿y Suiza cómo lo ves? Que es nuestro próximo partido, ya estamos soñando más grande, pero empecemos con Suiza, después viene en el... No.
4: Es un equipo... No. Para mí, viste, llegás a la cancha y los pibes con emoción se acercan a nosotros, nos preguntan. Para mí, perdemos 4-0 con Cabo Verde, perdemos 5-0
2: con... Ah, ok, perfecto. Entrás con ese espíritu.
4: Sí, 6-0 perdemos mañana, nada de agrandarse. O sea, hay que ser como el equipo. ¿Sí? Después hay un carnaval acá que te la regalo, María.
2: No, y no sé. Y acá no sé lo que es, ¿eh? O sea, sí, hay como un clima.
4: Pero lo que me impresiona, pues yo sé que hubo algunos incidentes en Buenos Aires, la transversalidad que genera este seleccionado, María. Uh-huh. No hay, acá no hay ideología, no hay camiseta. O sea, ¿Por qué no podemos andar con la camiseta de Temperley por la calle en Buenos Aires, que nos tiran una piedra si son de Banfield o de los Andes? Y acá está pasando eso, y no con Barra Brava nomás, ¿eh? Estoy hablando del hincha común. A mí me conmueve, me impacta, bueno, vos me entenderás, María, y cualquiera que tenga hijo me entenderá, en la previa del partido, ver tantos chiquitos, los hombres de la mamá y del papá, me parece una cosa increíble, increíble para el recuerdo de estos pibes, ¿viste? Le decía a alguno de los chiquitos, le digo, agradezca de por vida al viejo, los trajo acá para ver tres goles de Messi. No, olvídense, chicos, no es normal esto.
2: No, y además, bueno, nada, dos mundiales consecutivos, vemos hasta dónde llegan ahora, pero de todas maneras dos mundiales consecutivos con esta ilusión y alrededor de este equipo es impresionante. No sé, después también está todo el morbo, ¿no?, de pensar que es un mundial en Estados Unidos, lo mal que terminó el mundial del 94 con el doping de Maradona, pensar si se le va a dar finalmente a Messi enfrentar o no a Inglaterra, cosa que todavía no pasó nunca, después del mundial 86 y la mano de Dios, ¿no? Hay como, pero no sé, me parece que a la vez también el equipo va como por otro carril, a pesar de que uno pueda traer a la conversación todas esas cuestiones.
4: María, respecto a Inglaterra, más de la mitad del equipo argentino brilla y son ídolos en Inglaterra. A ver, Diego hizo jueguito en Oxford. O sea, no, va por otro. Olvídate de los hooligans.
2: Claro, ya cambió, claro, cambió mucho el escenario. Claro, ahora que la liga más fuerte, ¿no?, es la liga inglesa, vos tenés muchos argentinos en la Premier, ¿no? Es como otro contexto de lo que era por ahí el 86.
4: Claro, pero Villa y Ardiles estaban en el 82, estaban jugando para Tottenham Hotspur.
2: Ah, es verdad.
4: Y fueron ídolos. Y Zalata, mi querido Zalata, cuando en el 82 se juega a Wimbledon, que es después de la rendición en Malvinas, periodistas ingleses lo llamaban para decirle, ni se te ocurra no venir. Están invitados, son bienvenidos. Hay otra lógica. A ver, ellos asumieron, no me quiero meter en este lío, María, pero vos sabes muy bien que ellos asumieron de un lado de la sociedad el capricho de Thatcher por encima de cualquier otra cosa, ¿no? Entonces,
2: ¿Cómo? ¿Para qué me perdí?
4: Claro, el capricho. A ver, hay referencias que te dicen, a mí me tocó bastante de cerca porque era medio reservista. Yo soy del 83 y la mayoría de los pibes que fueron del 82.
2: Ah, claro, a Malvinas, así. Los conscriptos que terminaron convocados para Malvinas,
4: claro,
2: sí.
4: Claro, eso, la mayoría de los ingleses, hasta donde tengo registro por gente amiga, no querían Malvinas. Decían, che, arreglame los problemas acá, que es un quilombo todo. Entonces había una revolución interna, pero bueno, nada, no me quiero meter en ese lugar porque se genera despelote. Sí. Respecto de lo que es el tema del fútbol para estos pibes laburaron mucho para erradicar a los hooligans y lo defienden, y eso incluye tener tantos argentinos. A ver, Enzo Fernández es capitán en Chelsea, Cuti Romero es referencia en Tottenham, Dibu Martínez es un ídolo en Aston Villa. Hey, muchachos, no son pocos. Bueno, Alexis McAllister revoleaba el trapo después del triunfo, que era la camiseta de Salah. Hay algo superior dentro del fútbol a lo que nosotros creemos cuando hablamos de los protagonistas, María.
2: Sí, y hay algo como muy anti-argentino, porque escuchaba en redes sociales ahí de todo, ¿no? Entonces decían, bueno, la gente que hablaba bien de Argentina, un inglés o una colombiana, que decían, bueno, no crean que son soberbios, porque además tienen esto, tienen lo otro, ¿no? Leía esa imagen de tan soberbia que proyecta la Argentina para afuera, y a la vez es un equipo humilde, a pesar de tener al Messi que tiene, o sea, si hay algo que tiene, es cierta humildad, el propio Messi incluso, en esa sencillez que tiene.
4: Es totalmente de acuerdo, María. Y hay un agregado, para mí es el icono del momento o la referencia para decir, che, ¿nos tiran en contra o no? Los brasileños están pidiendo, por favor, que Brasil aprenda de Argentina en cuanto a la constitución de un equipo, y tipos que son icónicos en el fútbol de Brasil. No hay que olvidar, porque nosotros idealizamos el fútbol brasileño, ¿no? Va a cumplirse cuando llegue el Mundial próximo, 28 años sin llegar a una final Brasil. Y Argentina va a haber llegado a 4, 3, no sé cuántas ya. Entonces hay un tema ahí que hay que entender. No nos desprecian, no nos tratan mal. O sea, te digo, anoche fuimos a cenar, la gente que te atiende en los lugares sabe, ve que sos argentino y están de ese lado. No están, che, nos quedamos afuera, odiamos a los argentinos. Creo que un poco nos encanta también ser alimentarnos con eso, ¿no?
2: Sí.
4: Es algo que pasa.
2: Sí.
4: Y está bueno en el fútbol porque te da más energía.
2: Bueno, y hoy tenemos un buen partido, ¿eh?, para amenizar la espera, sí, hasta que juegue Argentina.
4: Sí, yo no estaría tan convencido de que va a ganar España. Es cierto, España no le hicieron un gol. Es feo lo que voy a decir, pues debería encantarme. Me aburre muchas veces España en el juego, mucho más que Argentina cuando es el traslado lento, porque Argentina en un momento acelera. España pareciera ser el que está, che, dale, pedí la cuenta, fiera. Y no, claro, no arranca. Y Bélgica, bueno, yo tengo una cierta habilidad, pues 25% de sangre belga tengo de Charleroi, por el lado de mi vieja, y me parece que, sí, no, pero al margen de eso, me parece entrañable el recorrido que están teniendo los últimos 15 años, de haber crecido mucho en una liga que es menor dentro de Europa, con algunos jugadores extraordinarios, habiendo terminado la gran generación, que fue la que terminó en Qatar jugando muy mal, y ahora están ahí de vuelta peleándola. Entonces yo no descarto que esto pase. María, hubo al menos, bueno, nosotros nos detenemos en Argentina, ¿no? El Cabo Verde, 3-2, hubo no menos de 13 resultados inesperados en este Mundial. Un montón, para un Mundial que decíamos, mira, entra Cabo Verde, entra Curazao y son goleadas. Y la única goleada de Cuba fue la de Alemania, que además se queda fuera después, ¿no?
2: Claro, claro. O sea que bueno, decís que es un partido, ojalá sea un partido un poco más entretenido que el de ayer. El de ayer fue un poco aburrido, ¿no? O digo.
4: Sí, fue un mete gol entra, donde estaban 13 tiros al arco contra 0, y eso siempre es un embole en cualquier nivel, y más en un cuarto de final de Mundial. Ahora me da al único mejor de mañana estar en la cancha, porque vamos a estar temprano, es que no voy a poder ver el partido de Inglaterra y Noruega, que puede ser extraordinario.
2: Extraordinario, ¿no? Ese te da más.
4: Sí. Porque Inglaterra está jugando muy bien, tiene el pibe Bellingham, que es un Riquelme del siglo XXII, y del otro lado, bueno, Haaland no es el único que está. Haaland tiene un equipo alrededor que sabe cómo jugar con Haaland, que es un poco lo que decimos nosotros, che, pero ¿por qué no vamos a jugar por Messi, no con Messi o para Messi, si ellos juegan para Haaland? Bueno, es un equipo crecido, y además, junto con nosotros y con los ingleses cantando Wonderwall, son la mejor hinchada del planeta. Lo del remo.
2: El remo es espectacular. Aprendimos a remar, a nosotros nos enseñó a remar el embajador de Noruega en la Argentina. Un poco. No fuimos
0: muy, muy, muy.
2: No.
0: Sí, en un juego olímpico que pueda. Cubrir Gonzalo nos mata. Claro.
4: No, sí. Pero son encantadores, tienen una onda increíble, y además, nada, sienten mucho orgullo por su lugar de origen y son realmente muy relajados y juegan muy bien al fútbol. Así que,
2: sí, y además, se deshacen elogios, Haaland a Messi.
4: Pero sí, no. A ver. Pasa que Diego no fue demasiado distinto, salvo por algunas cosas controversiales que fueron post-fútbol. Y cuando se habla de la mano de Dios, hay mucha arbitrariedad, lo decía el relator inglés en ese momento. El primer gol never should been allowed, nunca debe ser cobrado, pero el segundo es una obra maestra del fútbol mundial. Es así, o sea, no es una sola, la vida no es una sola cosa, María.
2: Bueno, Gonza, muchas gracias por atendernos en el medio de tu laburo. Gonzalo Bonadeo está en Kansas, allá es muy tempranito, está cubriendo el mundial, y además tiene Bonadeo se prende, un proyecto digital en YouTube, que lo pueden ver también. Bien. Gracias, Gonza.
4: Último consejo, nada más, chiquito. Si perdemos con Suiza, no nos olvidemos de la magia del partido contra Egipto y de las emociones, ¿no? Porque estas cosas pasan. Se puede perder, lo que no se puede es no entregar todo, ¿no?
2: Tal cual. Gracias, Gonza. Un beso grande.
4: Abrazo.
2: Chau. 10 minutos ahora para las 9 de la mañana.
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2: Diego Fernández.
5: María, muy tranquila la situación en los accesos a la capital federal a través de la Panamericana, el acceso este, la Richeri y la Plata Buenos Aires, poco movimiento en servicios, trenes, recordemos que hasta el próximo domingo, inclusive el Sarmiento Moreno 11 y el Mitre Ramal Tigre están interrumpidos, los ramales del Mitre a Suárez y Mitre funcionan limitados hasta Belgrano R, el subte opera con normalidad y desde el lunes al mediodía y hasta fin de año se cierra la colectora de Cantilo, entre allí a la altura de Huiraldes, por el avance del anillo peatonal que están haciendo y el paso bajo nivel en el norte de la capital federal, María.
2: Bueno, gracias, Diego.
5: Hasta luego.
2: Hasta luego.
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2: Muy bien, 9 minutos faltan ahora para las 9 de la mañana. Ya dijimos, no hay mucho para contarle fuera de la espera del partido, ¿no? El banderazo esta noche, vamos a escuchar a Scaloni, ¿no?
7: A los jugadores también, a los jugadores. Esta noche, sí.
2: Vemos el partido de España-Bélgica.
7: Exacto, y mañana, a las 4 de la tarde, y mañana tenemos 2 platos fuertes, 18 y 22, sobre todo Argentina a partir de las 22.
2: Sí, medio tarde el partido para bancarse la ansiedad a lo largo de todo el día. Yo me voy ahora en un ratito a la provincia de Corrientes, voy a estar presentando mi libro en la Feria de Goya, así que lindo, voy a ir a la feria, que es una feria del libro muy linda.
7: ¿Y estás allá la noche del sábado?
2: Sí, me quedo después en Corrientes Capital.
7: Lo vas a ver allá, bien.
2: Después lo voy a ver allá, vuelvo el domingo, así pasé un poquito por Corrientes.
0: Está muy bien, está muy bien.
2: Sí,
0: aprovechá a comer pescado.
2: A comer pescado.
7: Pescado de río, ¿eh?
2: Pescado de río, ¿no?
8: No sé. No sé. Fíjate con tranquilidad.
2: No, pero con dificultades.
7: Un pescado de río bien hecho no tiene nada.
0: Bueno.
2: No, sí, tuve dificultades. Pero bueno, ya estoy recuperada, creo. Para poder viajar hoy.
0: Claro. Estoy muy manija, con el tema del Mundial y del partido, y tenés mucha plata.
2: Sí.
0: Podés entrar a una página web de una casa de subasta de los Estados Unidos. Se llama Heritage Auctions. Van a subastar la pelota con la que se jugó el partido de Argentina-Inglaterra en 1986.
2: La pelota del gol de la mano
0: la
2: y el gol
0: de... La pelota de todo el partido, claro, sí, la pelota de todo el partido.
2: ¿Y quién se la quedó?
0: No se sabe quién la tiene, simplemente la casa la subasta, la va a subastar el 22 de agosto. Se estima, el precio inicial es 2,5 millones de dólares.
8: Ay, no llego.
0: Se estima, ¿no?
8: No llego, ¿no?
0: Bueno.
2: Pero más, ¿qué haces con eso? No sé qué valor.
0: No, es un coleccionista.
2: Está bien, sí. No, pero digo, también una obra de arte puede tener un valor que va creciendo. Yo no sé, una pelota...
0: Claro, la camiseta que usó Maradona, sí, ese partido, sí, se subastó en el 22, en el 2022, y pagaron por esa camiseta 9.2 millones de dólares.
7: Sí.
0: Con lo cual, por esta pelota, se estima que pueden llegar a pagar hasta 10 millones de dólares.
2: Prefiero la camiseta.
0: Es como un caso...
2: ¿No?
8: Se bajó de la pelota ya.
2: Acá lo que pasa... No, me importa, no sé.
0: Lo que tiene que es, es como es una especie de Santo Grial del fútbol. Es una cosa única, no hay otra. No hay forma de que tengas otra, porque es la pelota que se usó, la que tiene inscripto, viste, la fecha... el estadio, Argentina-Inglaterra. Está ahí como media.
8: Está media.
2: Ah, okay.
7: ¿Y quién sigue hablando de eso? Shilton.
2: Shilton es
7: insoportable.
0: El arquero
7: de aquel partido Argentina-Inglaterra, que hace 4 días, después de que Inglaterra ganó su partido anterior de octavo de final, dijo: vamos Inglaterra, nos lo merecemos, guardé rencor, porque honestamente creía que éramos el equipo que habría ganado la Copa del 86. Una moral, nos robaron con ambos goles. Si el VAR hubiera existido, ninguno de los dos goles lo habrían contado. Sigue hablando, Shilton, dale.
8: Dejá de llorar.
7: Un mundial, una pelota que pegó en el travesaño 2 metros afuera en el año 66, fuiste campeón del mundo y siguen festejando a los ingleses.
2: El 66 es muy cuestionado, le dicen a los ingleses que...
7: Muy cuestionado, recontra, se notó, pero están todas las imágenes, se ve que la pelota pega en el travesaño y no entra y corre el gol en Inglaterra.
2: Vamos a decir que lo que dice es cierto, de haber habido VAR...
7: El gol de Maradona no se cobraba.
2: El de la mano, ¿y el otro? El otro
7: no sé
2: sí.
7: ¿Qué dice? Porque el otro no.
2: El otro no, tampoco.
7: No, sí, bueno, claro.
0: Sí, el otro
7: no hubo ningún problema en el otro.
2: No hubo, eso es lo que digo, el otro fue válido.
7: No sé por qué dice que los dos no hubieran cobrado.
2: Ahí va. Bueno, muy bien, ¿qué más tenemos de oferta? Ya los mandamos a ver la nueva serie de la familia Ingalls.
8: Y yo los quiero invitar a un acontecimiento que está sucediendo en el Teatro Alvear. Una obra de teatro que se llama justamente La Obra, de Mariano Pensotti. Es una obra que viene de recorrer varios festivales de todo el mundo y finalmente se presenta acá. Su protagonista es un actor francés y tiene un elenco argentino, y cuenta la historia de un refugiado que estuvo en un campo de concentración y crea una obra en un pueblo ficticio que se llama Coronel Sibori, acá en Argentina, y hace participar a toda la gente, hasta que en determinado momento se dan cuenta que ese refugiado judío de un campo nazi en realidad era un jerarca nazi y cambia la perspectiva de toda la obra. Es una obra que está todo el tiempo en movimiento, la estructura, la escenografía, está Susana Pampín, Diego Velázquez, Alejandra Flechner. Teatro Alvear es uno de los grandes acontecimientos teatrales del año y va a estar hasta el 2 de agosto, así que apúrense para verla porque las entradas se agotan y es la primera vez que se hace acá en Argentina.
2: Mirá qué interesante. Y cine de chicos el domingo, después que pase el sábado.
8: Sí, ayer ayer hablamos del estreno de la semana, es Moana, la versión con actores de carne y hueso de este clásico de Disney, que a mí no me gustó mucho, pero es una de las opciones que pueden ir a ver. La que sigue liderando la taquilla es Toy Story 5, así que ahí tienen dos opciones para ir con la familia a ver al cine.
2: Bueno, y chicos, ánimo, porque bueno, después esta semana cortita viene la última semana y ya entramos en receso de vacaciones de invierno.
7: Claro.
2: Así que...
7: Sí. Y es la última semana del Mundial.
2: La última semana del Mundial, para bancarse la abstinencia. O sea, la última semana del Mundial, última semana de clases y entramos en el receso de las vacaciones de invierno.
7: Termina el Mundial y ya empieza la Copa Sudamericana, juega Boca, juega varios equipos, así que ya hay fútbol de continuado.
2: Bueno, y sí, ya acabo de decir que empieza la vacación de invierno, me gusta que me preste atención. ¿Y qué viene? ¿Qué viene con la vacación de invierno?
7: ¿Y qué viene?
2: ¡La kermés! ¿Está confirmada la kermés? ¿Estás seguro? Porque me han hecho prometer cosas.
0: No empecemos a reclamar a los que no estuvieron.
2: Hubo dos viernes que no pudimos porque llovió. O sea, nuestra última kermés se vio frustrada un viernes y el siguiente viernes, pues los dos viernes de vacaciones de invierno llovió.
0: Sí, pero ahí José, cualquier cosa, si se frustra este año porque llueve, todos vamos a hacer todas las cosas que hay que hacer
8: para que no llueva, pero sí vamos a tener kermés. Después vamos a estar dando más detalles.
2: Muy bien, 3 minutos para las 9 de la mañana.
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2: ¿Cómo le va, José Bianco?
9: ¿Cómo andan? ¿Cómo están ustedes?
7: Muy bien. Muy
9: bien. Bueno, espero que no les haya sorprendido este cielo cubierto. Se acabó la racha de 3 días con 19 grados y sol que veníamos teniendo durante martes, miércoles y jueves. Ahora toca ponerle el pecho a esta niebla, a esta neblina en algunos lugares y a la posibilidad de algunas lluvias que vienen avanzando lentamente por el centro y norte de la provincia de Buenos Aires hacia acá. Así que probablemente a la tarde y hasta la noche inclusive algunas gotas aisladas. No son tormentas, no es nada grave. Acá no tenemos problemas. Sí, en Mendoza, que tiene la alerta por nieve en la mitad sur de la cordillera mendocina, y sí la mitad norte de Neuquén, que también en la cordillera tienen alerta por lluvia, naranja también, así que ahí está la complicación más grave, noroeste de la Patagonia, el sur de Cuyo, pero nosotros no tenemos alerta de ningún tipo, tampoco hay frío extremo a la vista.
2: Falta el sol, en medio destemplado nomás.
9: Está muy bien descrito y resumido, falta el sol, por eso vamos a tener mañanas de 9 grados. Y tardes de 13, 14, tardes frescas.
2: Mañana y pasado también.
9: El domingo ya vamos a tener más ratos de sol y eso hace que caiga un poquito la mínima a la mañana, porque las nubes son como una especie de abrigo. No baja tanto la temperatura durante el día, pero tampoco te llega el sol. Entonces ahí se acorta la amplitud
7: térmica. Sábado a las 20, que prendemos el fuego para el asadito de las 22 para la Argentina.
9: Había una pequeña chance de lluvia que ha bajado, inclusive bajó.
7: Muy bien.
9: Es para la mañana del domingo la chance de lluvia. Por ahí arranca gris y después sale el sol como deja de llover. Como en el último partido.
2: Bueno, muy bien, entonces estamos bien.
9: Estamos bien en un invierno.
2: ¿Qué pasa mañana a la noche? Nada más nos importa.
9: En general, todo el centro y el norte del país va a tener buen tiempo mañana. La Patagonia, como te decía, un poquito más complicada en el norte, pero no tendremos adversidades de los meteorólogos.
2: Yo me voy para el norte de Corrientes, pero por lo que vi en el pronóstico está más alta la temperatura.
9: Sí, ayer tenía 24, 25 grados, pero veremos si dura tanto la temperatura elevada.
2: ¿Qué te pasa?
9: No, está bien.
2: Viene bien.
9: La verdad que Córdoba, San Luis, Santa Fe, Entre Ríos vienen bien para este fin de semana. Entre Ríos no tanto, pero es Santa Fe.
2: Poco movimiento turístico igual este fin de semana largo, ¿no? Entre el Mundial y qué sé yo.
7: Sí, pero se viene la vacación de invierno. Muchos de mis amigos con hijos.
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0: escúchame una cosa.
1: Sí, es así, como lo dice Mariano.
2: Por eso le ganan a la gente.
3: ¿Quién inventó el trabajo? ¿Por qué trabajan?
4: Yo sé quién inventó el laburo. Es un hijo de puta.
5: ¡Acá con todo!
4: ¡Laburamos! ¡Pa' que mierda laburamos!
6: Y con esta mañana, uf, cuánta fiaca. La Delio Valdés, bienvenido, ¿cómo andan? El paso final, canta La Delio. Y acá dando pasitos de a poquito para comenzar a transitar el aire. Pero bienvenido, ¿cómo andan? ¿Cómo la han pasado? 9 de la mañana, 31 minutos en todo el territorio de la República Argentina.

Pero por supuesto que estamos acá firme junto al pueblo como Crónica Televisión. En este viernes 10, el 10.

0: ¿Hay matecitos? ¿Arrancamos? ¿Todo listo?
1: ¿Sabes cómo empieza tu mañana?
2: ¿Qué tal, Mariano? Buena mañana para vos.
1: Hola, con Mariano Badana.
3: ¿Cómo estás, Mariano? Buenos días para ustedes.
4: Hola, buen día.
5: Un abrazo grande.
3: No, por favor, gracias, Mariano. Un abrazo, chao, chao.
5: Hola, Mariano, ¿qué tal? Buen día, ¿cómo estás? Buen día para vos.
4: Hola,
5: y para
4: Mariano,
5: todos.
4: Buen día.
3: ¿Qué tal? Buenos días, Mariano.
1: Un gusto.
4: Muy buen día. Muchas gracias. Muy bien,
3: gracias, Mariano. Muchas gracias.
4: Todo bien, Mariano.
1: Música, noticias, entretenimiento.

0: para volver.
1: Ahora sí, ¿qué pasó? Argentinita, qué manera de sufrir, por Dios.
0: El fútbol es más que una pasión.
1: Arrancamos. Buena mañana. Buen viernes. No hay número uno, todo mentira. 5 grados la temperatura actual, se esperan no mucho más que 7 grados de máxima para hoy. La probabilidad de lluvias débiles durante la tarde. Horrible. ¿Qué? Me dicen acá, más choto no puede estar. Tiene razón la producción. Al mal tiempo, buena cara, ¿qué va a ser? Acá estamos transitando este fin de largo, la comarca que tiene bastante movimiento, qué bien. Por fin. Los aplausos. Gracias por elegir este fin de largo. Nuestra comarca que estaba esperando las visitas. Los que vienen a turistear un poquito.

0: Nos encontramos ayer con gente de Saliqueló, pero qué nivel, nunca falla. Saliquelenses por la comarca, familia Muñoz. Un abrazo. Mi amigo Currito, su familia.
1: Y si el mundo calla, nosotros alentamos. 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
0: sí, está caída la web.

¿Cómo andan por ahí? Ya tenemos habilitado el aire. Damos la bienvenida a partir de este momento a nuestros oyentes, todo el público que tenemos en Bahía, la estación FM que nos pone al aire. Allí nuestro amigo Cristian Fernández. Buena mañana para todos los bahienses. Hubo un accidente, ¿no? Un Uber se cayó al canal Maldonado, ¿no? Qué mal. 6 personas heridas tras un impactante accidente en la ruta 3. Está titulando en este caso La Nueva, periódico de Bahía. Una unidad de transporte de aplicación sufrió este siniestro en un sector que no estaba transitable de la ruta nacional número 3. Ya estamos saludando también a nuestros oyentes en Dorrego, Coronel Dorrego, que nos pone al aire Manantial FM. Allí está Sergio Corral, todo el equipo. Gran saludo. Y por supuesto en Saavedra, Pigüé, Radio Fan. Mi amigo Nico Echau, le mandamos un abrazo. A Nico, toda la producción de Más y Radio Fan. Algunos sectores con niebla durante esta mañana. Precaución, aquellos que viajan por rutas de la comarca, de la región. Bancos de niebla durante esta mañana. Puede haber registro de lluvia débil durante la tarde. Después del mediodía hay alguna chance bajita, la probabilidad del 30%. Lluvias débiles y durante toda la tarde de este viernes, precipitaciones. Ya hay como una especie de, desde anoche, ¿no? Durante toda la madrugada, una llovizna. Repite para mañana, bastante inestable, mucha nubosidad, precipitaciones también durante la madrugada. 10 de temperatura máxima para mañana y 1 grado la mínima. Arrancamos con Beatles. Hoy es el día de los Beatles.

Esto tiene que ver con el año 1964, cuando la banda, los Beatles, regresaban a su país luego de una gira por Estados Unidos, y la fecha coincide con el estreno de lo que fue la película de la banda

Bueno, por uno, el Día Mundial de los Beatles. También es el Día de la Ganadería. Reconocimiento para esta importante actividad, ¿no?

0: mucha data tenemos por acá. Ya tenemos habilitado, por supuesto, el contacto de todas las mañanas.
1: La mañana de la radio.
0: Sí.
1: Con Mariano Badana. WhatsApp 291-413-2248.

Hola, amigo Cristian. ¿Se labura o no se labura hoy? Contame. Está Fernández, director de la estación FM. Y yo que dije, bueno, era más o menos así la traducción de la canción. Un día, la noche de un día duro, parecido, qué sé yo. Ah, ahí tenemos un fanático, Alberto, de los Beatles. Elegí algún otro tema, Alberto. Te queremos escuchar, buena mañana. Que nos deje un saludo, un audio por ahí. El amigo Alberto. Orlando.

Qué buen tema, ya aquí estamos con sonido retro, los Beatles, en este caso los Pet Shop Boys. Hoy cumpleaños uno de los cantantes de este famoso dúo, estamos hablando de Neil Tennant, Neil Francis Tennant, 74 años. Que junto a Chris Lowe cantaban estos temazos.

mañana, fiebre de sábado por la noche, sí, tal cual como en la película, como en la canción. Por el partido, me gustó ese título, ¿no? Sábado. Diez de la noche. Pare de sufrir, decía el pastor, ¿no? Pero una cosa tremenda. Dios mío, ¿cómo estamos con el Mundial? Ganó Francia. Mbappé, otra vez haciendo goles. ¿Quién llora?

¿por qué se pegan? ¿Qué son los...? ¡Ah! Por Mafalda y Heidi. ¡Qué bueno! Lo vieron, el fenómeno en redes, claro. Mafalda versus Heidi. Ahí se van a agarrar las trompadas mañana. En redes sociales, ¿no? Los fanáticos que han bautizado el partido de mañana por los cuartos de final. Digamos, una analogía humorística que enfrenta a estas dos niñas más icónicas de la cultura popular de cada país. Bienvenida a la productora general. Aguante Mafalda, ¿ves? Por supuesto. Pero no es, es más jovencita la productora. No es de la época de Mafalda. De Heidi, sí. Abuelito, bien. Mi amigo Fernández, me parece que es de la época de Mafalda. ¿Qué es lo que más odiaba Mafalda? Esta la podemos dejar como trivia. ¿Qué no le gustaba a Mafalda? Todo sigue igual. ¿Te ves?

Claro, y después está Heidi, ahí de las montañas suizas. Ahí con guantes las dos. La gran pelea.

0: Le damos un poquito de ayuda con este tema.
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0: Ya estuvimos escuchando a los Beatles, Día Mundial de los Beatles.
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0: Un ratito los Rolling.
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0: Porque hay una canción, uno de los temas más conocidos de la banda, que llegaba al puesto número uno en una fecha como hoy, 10 de julio de 1965, el año. Ahora lo escuchamos.

Ah, mira, estaba leyendo que WhatsApp está preparando una función clave para olvidadizos. La fecha de cumples. Sí, la aplicación tiene en desarrollo una nueva herramienta que promete convertirse en una solución sumamente práctica para usuarios más distraídos, olvidadizos, ya que la plataforma de Meta sumará un sistema de recordatorios de cumple. Bien,

que ahora también ya podéis asignar un número de usuario único, sin revelar tu número de teléfono. Ah, un poco extraño eso.

0: 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Escúchame una cosa.
1: Sí, te escuchamos.
0: Seguinos en Instagram y Facebook, Mariano Badana.
2: ¿Dónde están las vecinas chismosas?
1: ¿Dónde están las Seguinos.
3: Me mandan mensajes porque son muy feos y son muy malos.
1: No, son buenos mensajes. La mayoría. Qué grande Arjona. 20 recitales, 20 funciones metió en el país y se despide, ¿no? El cantante Arjona que dio ayer su último show. ¿Qué era?
4: No sé quién las inventó, no sé quién nos hizo ese favor, tuvo que ser Dios.
1: El gasto público cayó 2,3% en el primer semestre. La caída estuvo impulsada por recortes en transferencias a provincias y obra pública. Nada de

0: mismo y al final la historia termina en par. Pues de pareja vinimos y en pareja hay que terminar.
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0: para vos.
1: Hola, con Mariano Badana.
2: ¿Cómo estás, Mariano? Buenos días para ustedes.
3: Hola, buen día.
4: Abrazo grande.
0: No, por favor, gracias, Mariano. Un abrazo, chau, chau.
2: Hola, Mariano, ¿qué tal? Buen día, ¿cómo estás? Buen día para vos.
3: Hola,
2: y para
3: Mariano,
2: todos.
3: Buen día.
2: ¿Qué tal? Buenos días, Mariano.
3: Muy buen día. Muchas gracias. Muy bien, ¿no?
2: Gracias, Mariano. Muchas gracias.
3: Todo bien, Mariano.
1: Música, noticias.

en el Día Mundial de los Beatles. Hola, pero cuánta gente amiga, estamos todos, ¿eh? 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

0: no sé si estará escuchando. 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

0: Los sopapos se arma, entre Mafalda y Heidi. Claro. Por el partido.
1: Agarrate.
0: Este fenómeno en redes sociales que los fanáticos han bautizado al partido entre Argentina y Suiza por los cuartos mañana a partir de las 10 de la noche. Ay, ay, ay. Esta especie de, sí, analogía humorística que enfrenta a Mafalda en Argentina y Heidi, la de las montañas suizas. Bueno, acá tenemos una trivia hoy. ¿Qué cosa odiaba Mafalda? A ver, para el público. Humorística que enfrenta a Mafalda en Argentina y Heidi, la de las montañas suizas.

Ah, viste, la productora tenía razón. Yo me lo creí, ¿no? A propósito de esto de Mafalda, Heidi, me puse a buscar por el lado de Heidi si era cierto que... Viste que hace algún tiempo circuló esa imagen, pero yo la verdad digo que es cosa rara. Donde Heidi arrojaba violentamente a Clarita en su silla de ruedas en el acantilado, ¿no? Qué hija de mí. Nada, pero es todo mentira esa imagen, ¿eh? Fue en realidad un meme armado digitalmente ahí por internet. Yo me lo creí. Es buenísimo. ¿Qué? No, nada que ver. No era esto, no. Sónico de puta. Nada que ver, no. Metieron la novela. Nandito, no.

además de que es el día Beatles, el día mundial de los Beatles, y bueno, en nuestro país, día de la ganadería. Se está celebrando el Día Nacional de la Ganadería en reconocimiento a la importancia de la actividad ganadera, la fundación de la Sociedad Rural Argentina en esta fecha. Bueno, ahí está, día de la ganadería. La carnecita, ¿cómo viene? Que lo parió. Complicado.

Ayer estaba leyendo una comparativa que hablaba de asado para cuatro personas, lo que fue el valor, ¿no? El mundial anterior. ¿Cuánto costaba un asado para cuatro en el mundial anterior? 5.000 pesos. Hoy para cuatro, más o menos, a ver que saque la cuenta ahí algún carnicero amigo. Bueno, ¿qué va a hacer? Así están las cosas. Fails. ¡No! Nada que ver. Otra vez.

0: Oh, qué pedazo de tema. Lo dejamos un poquito así palpitando lo de mañana.
1: En el 86, un 10 tocó el cielo en el Azteca. Y en Qatar,
0: ¿cómo estuvo el 9 de julio?

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hoy la triste noticia: el fallecimiento de la recordada cantante británica Bonnie Tyler, a los 75 años. Se encontraba internada en Portugal. Había sido sometida a una operación intestinal y falleció de manera inesperada. Esto lo informó su familia. Cantante muy famosa, por supuesto, que ha dejado estos temazos, década del 80. Bonnie Tyler.

6 grados la temperatura actual. No hay mucho más para hoy. 7 de máxima. Se mantiene con mucha nubosidad, toda la humedad. Lluvias débiles. Así toda la jornada de este viernes. ¿Qué pasa mañana? 10 de máxima, 1 grado de la mínima. Inestable durante la mañana, mucha nubosidad también. Mañana, temprano. Nublado. Con 10 de máxima y 1 grado la mínima. El domingo, misma temperatura, 10 de máxima, 1 grado, parcialmente nublado, ha despejado. Un poco de sol para el domingo.

como estamos hoy. Ah, impresionante. Bonnie Tyler, Beatles. Todos los recuerdos.

¿Listo? Si se activó la web, perfecto, qué grande. La gente de intercom.net, nuestro amigo Neco. Le mandamos un saludo a todo el equipo. Ahí está, a full. Gracias, Cristian. La fotito, ahí está el equipo de la BTV en Cabildo. Bueno, se habría bailado con los temas de Bonnie, me dice Patricia. Falta escuchar el lento, ¿no? Eclipse total del corazón.

0: Ay, nos está, llamando. Nos está llamando Lilia. Grande, Lilia, ¿cómo estás? Buena mañana.
1: Hola, ¿me escuchás?
0: Te escucho perfecto. ¿Vos?
1: Bueno, ¿estamos en el aire?
0: Estamos al aire, sí, exactamente. ¿Cómo estás, Lilia?
1: Y mira, húmeda, gris, pero bueno, sí, no importa, vamos a ponerle onda.
0: Pero siempre, siempre le metemos onda, es así, no sí, queda otra. Sí, sí, siempre, siempre.
1: Tal cual. Para eso, buenas noticias. Tengo que contarles algo diferente que va a ocurrir en el Cine Club.
0: Bueno, a ver.
1: Lo cuento primero,
0: sí, dale.
1: Le cuento la película.
0: Bueno.
1: Bueno, por un acuerdo que se llegó con el Clientánico Percibe,
0: sí.
1: Tenemos como una especie de ticket de gentileza.
0: Sí.
1: Para esta noche que hay un asado en el Ventana,
0: sí.
1: Y la entrada, o sea, la tarjeta para participar de ese asado sale 25.000 pesos, para sí. La gente que asista al Cine Club y quiera después desprenderse del compromiso de hacer una cena o pensar que va a comer.
0: Bien.
1: Tenemos ticket para los que asistan al Cine Club, por 20.000 pesos por persona.
0: Ah,
1: incluye
0: perfecto.
1: Una entrada, asado, o sea, la comida, ¿no es cierto? Creo que es asado con ensalada, después voy a dar mayores detalles, una copa de bienvenida y postre.
0: Un espectáculo. Un espectáculo.
1: Así que le estamos solucionando no solo el esparcimiento,
0: nos trajo
1: sino
0: descuento.
1: La comida.
0: Nos trajo descuento, Lilia, ojo, ¿eh?
1: Tal cual.
0: Ojo, que
1: los
0: hoy
1: tiempos están duros.
0: Oh, sí. Enganchar un descuento hoy y más de asado, agárrate.
1: Claro.
0: Vos sabés que, vos sabés que Lilia, sí. Lo comenté hace un rato, ya que mencionás la carne, una comparativa leí el fin de semana con datos oficiales, lo pueden comprobar, sí. Buscando. Asado para cuatro en el mundial anterior, ¿cuánto estaba y cuánto? Te pones a llorar,
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5: Con una vez suficiente, más de una vez no la...
6: No, gracias.
5: Hay otras que recurro, ¿viste?
6: Sí.
5: En este caso, no.
6: No
5: quiero decir que es mala, lo que quiero decir
6: no.
5: Que son películas que, bueno... son de mi preferencia.
6: Está bien.
5: Les cuento, esta película tuvo premios en diferentes festivales internacionales, por eso también me decidí a elegirla. Varios premios. Tuvo premios en el Festival de Cine de Venecia, que fue ganadora del premio Linterna Mágica, en el Festival de Cine de San Pablo, Mejor Guión, que el guión también es del director.
6: Bien.
5: De Schreiber. Meridiano del Pacífico ganó al mejor actor para Boris Lessing. Uh-huh. Y después tuvo menciones especiales, es del 2005. También es interesante saber que esta película, no sé si a todos le va a pasar lo mismo, pero es el viaje de un nieto muy joven,
6: sí.
5: Desde Estados Unidos, nieto de ucranianos, que va a vivir, va a buscar esa cosa, esa historia de su abuelo,
6: sí.
5: Que lo único que tiene, el único dato es una foto de una pareja.
6: Ah, mira.
5: Es increíble. Y con esa foto de esa pareja y recabando datos de la abuela, que después fallece, trata de encontrar el lugar donde supuestamente vivieron su abuela y su abuelo.
6: Ah, bien.
5: Es en Ucrania, cerca de Odessa, pero un pueblito que le cuesta muchísimo encontrar, y ahí corto.
6: Ahí está.
5: Corto.
6: Bueno, genial.
5: Ahí corto, tiene que ver la película.
6: Hay que ver la película. Y la película.
5: Es ese viaje de él. Y el viaje más interesante es cuando él llega a Ucrania y busca a un guía para que lo lleve, porque no tiene idea.
6: Ah, está
5: aparte,
6: bien.
5: Aparte, él no habla ucraniano, habla. Ruso, no habla polaco, no habla nada.
6: Claro.
5: Ojo, él habla en inglés. Tiene que encontrar un guía que lo lleve,
6: bueno.
5: Que conozca el lugar y además que lo entienda él.
6: Bueno, eso es todo. a verla hoy.
5: Y sí, esperemos que sí. Yo sí, los espero. Y aparte, acuérdense que hoy hay un plus para el que quiera aprovecharlo.
6: Sí.
5: Después de la película se van a comer un rico asadito al Club Ventana.
6: Un rico asado, exacto. Y mañana está la jornada. Lilia, viene bien recordarlo. Vamos a ver si ahora en minutos nos podemos comunicar con Horacio Stremel de sí, claro, pues está la jornada federal de Parkinson.
5: Exactamente, la jornada federal, están todos invitados, esto es muy interesante y es como algo así como información y prevención, que sí, no nos viene mal a ninguno, uh-huh, de primera mano de especialistas, sí, sí, sobre el mal de Parkinson.
6: Tal cual.
5: Es una jornada que empieza a 8:30 de la mañana y termina 2:00 de la tarde.
6: Sí.
5: Pero va a haber una paradita en el medio para tomarse un cafecito, bueno, descansar, charlar con los expositores, pero sobre todo me parece muy interesante la calidad y la cantidad de especialistas que van a estar dando testimonio.
6: Sí, están todos confirmados, esto me lo comentó hace unos días, justamente Horacio, claro, Estremel.
5: Me parece que está bárbaro, sí, esto de que, bueno, Sierra de la Ventana esté contactada con este nivel de especialistas, uh-huh, y que vengan a informarnos y a tenernos al tanto, sí, de todo lo que está pasando, ¿no?
6: Esto está dirigido a pacientes, acompañantes, profesionales,
5: abierto
6: así que
5: pueden, sí, público,
6: a todo público.
5: Sí. Sí, por eso yo digo que es de información y de prevención, porque es para todos.
6: Es para todos. Sí, sí, sí.
5: Sí, sí, sí.
6: Bueno, sí, sí, ahí está, Lilia, excelente. Metimos un par de plus hoy.
5: Sí, muchas gracias.
6: No, por favor.
5: Mariano,
6: dale.
5: Un beso grande, grande y buen fin de semana.
6: Bueno, saludá ahí al equipo técnico, los operarios de Copresive que laburaron rápido ¿cuándo fue? El miércoles y, bueno, unas horas antes.
5: Ah, sí, se hizo cortito el corte.
6: ¿Viste? Se hizo corto. Bien, bien, excelente.
5: Bueno, estamos mejorando. Copresive siempre trata de hacer.
6: Siempre.
5: De superarse. A veces no depende de la gente de Copresive.
6: No, lo sabemos.
5: Nosotros, sí, no lo decidimos eso.
6: Es, ¿viste?, cierto, sí, sí, sí. La gente
5: se puede, hacemos lo posible.
6: Claro, la gente reniega mucho, pero bueno, sí, hay que entender esta cuestión de que a veces llega la orden y, claro, se corta.
5: Claro, nosotros no es que producimos la energía, la compramos, no, estamos igual que los usuarios,
6: sí,
5: la compramos. Es,
6: bueno,
5: cierto, porque
6: sí, sí,
5: los,
6: sí,
5: cortes a veces vienen de Edes, que es el proveedor,
6: sí,
5: no,
6: sí,
5: de nosotros, de acá local. Ese es el tema.
6: Bueno, pero laburaron rápido ahí el miércoles.
5: Sí, sí, sí. Y ahora no hay un solcito, vengan esta noche que todo está iluminado.
6: Excelente, bárbaro. Por el título, por la película, dale. Lilia, gracias. Buen
5: chau,
6: fin de.
5: Mariano, chao.
6: Chao, chao.
5: Gracias, y buen fin
6: de. Igualmente, chao, chao.

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Bueno, amiguitos, aquí estamos retomando el aire. Uf, qué nervios. Mañana no se pasa más. Ya queremos que lleguen las 10 de la noche de mañana. 6 grados la temperatura. ¿Cómo estamos en este viernes? ¿Cómo andan?

0: Grande, bueno, ahí estamos. Perdón. Siguen los mates por acá, excelente. No se olviden que tenemos la trivia. Qué grande Lorena ahí que metió mano a la IA para la creación de la canción que estábamos escuchando. Los temas para alentar justamente a la selección. 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
1: Bueno es estar y hablar un poco al pedo.
0: 6 grados la temperatura actual.

0: No. Se agarran a las piñas mañana Mafalda y Heidi.
1: Agarraste.
0: Qué bueno. La forma en que las redes y los fanáticos han bautizado el partido entre Argentina y Suiza, ¿no? Ahí está la, la imagen entre Mafalda y Heidi con los guantes. Analogía humorística que enfrenta a estas dos niñas más icónicas de la cultura popular de cada país. Y tenemos la trivia hoy de Mafalda. ¿Qué cosa odiaba? ¿Qué no le gustaba a Mafalda? Pueden responder.

Qué buen tema estamos escuchando de Vicentico. ¿Cómo se llama? Sí, sí, los caminos de la vida. Nos quedamos en 6 de temperatura, no hay más, no hay mucho más para hoy. 6 grados la temperatura, se mantiene totalmente gris. Este viernes, bueno, pero que estamos metiéndole buena música. Saludando a todos los amigos que se van comunicando. Turistas, ¿cómo vienen? ¿Ya arrancaron o no? Ya casi el mediodía, escuchame.

Alerta máxima en el norte de la provincia de Buenos Aires. El Super Niño amenaza con una crecida histórica del río Paraná. No, la llegada del Niño en lo que es el último trimestre del año empieza a preocupar. En Zárate, el intendente anticipó un escenario alarmante.

0: El mensaje del Estado argentino a los científicos es: ni se te ocurra volver. Esto lo dijo Roberto Salvarriza, el mensaje que dejó en una entrevista, es el actual titular de la Comisión de Investigaciones Científicas de la provincia de Buenos Aires. En una entrevista profundizó sobre la crisis estructural que viene atravesando el sector del conocimiento. Salvarriza, tras un diagnóstico demoledor sobre las políticas del gobierno de Milei hacia la ciencia y la tecnología, para el ex ministro y actual, como decíamos, titular de la Comisión de Investigaciones Científicas de la provincia, las medidas actuales no son simples ajustes presupuestarios, sino una estrategia deliberada de hostigamiento para que el personal abandone puestos de trabajo. La frase, ¿no? Lo que decía Salvarriza.
1: Estamos en vivo, sí, esto es PBA, parecemos buenos amigos, el stream político de la provincia de Buenos Aires, de Infocielo Play. Todavía no.
2: Con todo lo que es solar, eólica, y bien podría ir acompañando la transformación de las zonas donde se iba a ir retirando.
3: Digamos.
2: No toma todo el personal que vos dejás, y hay una situación de que yo te diría que tanto Chubut como Santa Cruz están pensando en cómo se reconvierten, porque hoy solo es el Shell de Vaca Muerta. Bueno, si ellos abandonan el petróleo convencional, imagínate el litio.
3: Claro.
2: Lo tiraron por la ventana, se fueron.
1: Yo creo que acá entra lo que subyacía al planteo tuyo, que es: ¿a YPF le conviene financiar un proceso junto a la UNLP, o le conviene comprarse las baterías de litio afuera, chino, barato, y chao? Digo, en términos de rendimiento de la empresa, de darle explicaciones a los accionistas, etcétera.
2: Mirá, yo creo que para
1: YPF... O pierde plata en pos de la soberanía.
2: Yo te digo una cosa.
1: Sí.
2: Las grandes petroleras nacionales,
1: sí,
2: hablamos del grupo de Techint, Tech Petrol y más, invirtieron en litio. Son dueños de salares. Hoy en día no lo están explotando, pero los han comprado.
1: A la mano del metro cuadrado.
2: ¿Por qué? Por una razón muy simple. Porque más allá de Trump y de Milei, las grandes empresas están mirando el tema del carbono, de las emisiones, y esto es tecnología limpia. El litio es almacenamiento de tecnología limpia. Entonces, para pensar una empresa

0: recuerdo de la banda Cosméticos. ¿Se acuerdan? Enamorándote otra vez. Los cassettes de mi amigo Fernández ahí en Bahía. Qué grande, Cosméticos. Bueno, de a poquito estamos en la parte final, lentamente.
1: Escúchame una cosa.
0: Ahora estoy llamando a un amigo. Que vaya preparando algo para picar ahí en una mesita. Seis grados.
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0: Me voy a la comunicación, Alejandro Sanz. Estamos escuchando aquello que me diste. Lo quiero saludar. ¿Estás ahí, Daniel? Hola, ¿cómo estás, amigo? ¿Todo bien?
1: Ya estamos.
0: Bueno, qué mañanita, ¿eh? Más gris, una lluviecita. Bueno, pero anduvo gente ayer.
1: Anduvo gente.
0: Sí, sí.
1: Y anda gente también hoy, calculo. Ah,
0: por supuesto, se quedan seguramente. Sí, sí. Siempre me encuentro en la calle con algún saliquelense. ¿Qué lo parió? No, nos están
1: compartiendo. No, yo les pregunto, y hay siempre alguno, ¿eh?
0: siempre alguno. El que te cae seguido es el intendente, y le mandamos un abrazo a Ariel Socurro.
1: Acá vino a comer el intendente, así que mandale saludos,
0: hermano. Le mandamos un saludo, acá anda haciendo campaña para que no nos quiten el subsidio de la zona fría.
1: Flor de sándwich bondiola se comió la última vez que vino.
0: Olvídate, es campero el hombre,
1: ¿eh? No, agradable aparte,
0: ¿eh? Sí, se puede charlar tranquilamente con Ariel.
1: Agradable.
0: Sí. Bueno, déjame, ya que estamos hablando así de gente amiga, Daniel, déjame que ayer cumplió 80 años Juan Patricio Suárez Pérez. Juancito.
1: Mira vos.
0: Sí, Juancito.
1: Qué grande.
0: Un abrazo enorme para Juancito. Lo fui a saludar a ver si estaba ahí, pero no estaba en el atero.
1: ¿No lo viste?
0: No lo vi.
1: No.
0: No anduvo ayer, se perdió. Se guardó.
1: Y estaría festejando.
0: Seguro, estaba festejando. Bueno, qué grande, Juancito. Esperemos que lo haya pasado lindo. ¿Vos cómo estás?
1: Bien, acá tranquilito, limpiando un poquito los vidrios.
0: Bueno. ¿Qué se prepara?
1: Y Vero preparando cosas en la cocina.
0: Ah, bien. Contame, sí,
1: pasé.
0: ¿Qué tenemos para recomendar?
1: Ahí está, ahí viste, por las chicas que venden productos de limpieza.
0: Sí.
1: Bien, listo. La chica. A esa chica la tenés que meterle acción, la chica de Provesa.
0: Bueno, que nos llamen.
1: Andá a visitarlo, le voy a decir que te llamen, loco.
0: ¿Cómo no? Acá está todo el mundo, viste. Y si no, bueno.
1: Terrible. Media cuadra de cola tuve que hacer para comprar. Yo dije, ¿qué pasa? ¿Estás regalando producto? No, ¿qué va a estar regalando?
0: Bueno, acá mira, sí. ya saludos para Daniel y Verónica, el mensaje que estoy leyendo. Mirá qué fama.
1: Qué grande. Che, Marianito.
0: Sí.
1: Escúchame bien.
0: Te escucho.
1: Escuchá, ¿eh?
0: A ver.
1: Despacito hablo.
0: Bueno.
1: Porque ayer nos sacudieron las plumas.
0: No, ¿qué pasó?
1: Escuchá esto.
0: A ver.
1: Se le ocurrió a Paulito esta promo, ¿viste?
0: Sí, lo
1: dice,
0: vi.
1: Dice, no, ¿por qué papá no vendés? Dice unos panchitos, dice, a los chicos les gustan los panchos.
0: Ajá.
1: ¿Me entendés?
0: Bien.
1: Y digo, mirá, Paulito, digo, yo no puedo llenar de chicos con los panchos acá adentro porque no tengo local tan grande.
0: Sí.
1: Le digo, le vamos a poner el panchito viajero.
0: Ah, mirá qué buena idea, qué grande, Paulito, qué buena idea.
1: Y del panchito viajero fue el super pancho viajero.
0: Apa, bueno. ¿Eh?
1: Pero uno atrás de otro, como trompada de Tyson, iban saliendo.
0: Ahí iban saliendo. Qué bueno, sí. Qué rico.
1: Sí.
0: ¿Y cómo es?
1: ¿Cuánto decís vos que vale ese?
0: No tengo idea. No.
1: Tirate un numerito.
0: No tengo idea. Un pancho, pero ¿cómo es? ¿Qué tiene? A ver.
1: Tiene tres aderezos a elección.
0: Tres, sí.
1: Y papitas pie.
0: Sí.
1: Una salchicha que sobresale 3 centímetros de cada lado del pan grande ese, el super pancho. Ajá.
0: Qué rico. Y qué, no sé cuánto puede estar.
1: 5 lucas.
0: Ah, te iba a decir, mirá, 5 lucas, sí.
1: No vale 5 lucas, Marianito.
0: ¿Cuánto?
1: No vale. 4 luquitas.
0: Ah, bien, un espectáculo.
1: Y como andan los chicos, ¿me entendés? Le largamos 3 superpanchos por 10 luquitas.
0: Un regalo. Ahí está.
1: Y para los turistas también.
0: Ah, ¿también?
1: 3 por 10 luquitas se van.
0: Listo. 3 por 10. Bueno.
1: 3 por 10.
0: La central casa de comidas para que se ubiquen los turistas ahí en el centro. ¿Qué le decimos? ¿Dónde está el deck? De madera.
1: Ahí está el cartelito afuera.
0: Ahí está el
1: super pancho viajero.
0: Ah, ¿está el cartel afuera? Mirá,
1: ahí está la turista, ahí te lo están mirando. Mirá, están mirando el cartel.
0: Un saludo para están los turistas.
1: Cartel, ahí bueno, están escuchando la radio. Ahí van a la mano y saludaron, mirá.
0: ¿De qué lugar son? Que te digan, que entren y te digan, no, ¿de qué
1: no,
0: lugar?
1: No. Y yo me parece que voy a hacer acá un programa en vivo, ¿no?
0: Hacemos en cualquier momento.
1: Sí, cuando vos quieras, Marianito.
0: Sí, porque nos quedó pendiente. Hay que charlar ahí con todos los turistas.
1: Ahora para las vacaciones, mira, estoy tomando un cafecito de paso.
0: No, ideal, ideal. Che, ¿qué pensarán los turistas de los precios? En general, digo, ¿no? ¿Charlas con los turistas de vez en cuando, no?
1: Yo charlo con los turistas, ¿viste?
0: Sí.
1: Lo que vi ahora, mira, justamente ayer estaba hablando con Verónica, ¿no? Como uh-huh. estábamos hablando con un turista. Hola, ¿dónde son? Me dijeron, son de Buenos Aires, ¿me entendés? De San Justo, vinieron a pasear. Y el hombre solo dijo, el hombre, escuchate, ¿no? El jefe de familia, sí, vinimos, dice, porque compartimos los gastos, dice, con mi hijo y mi nuera, dice, esa es la única manera que podemos estar viajando, dice, porque...
0: Está complicado para todo el mundo, fíjate vos.
1: Entonces vienen, y después había muchas parejas...
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7: Unos paquetes de figuritas.
8: Lo vi esta mañana, sí.
7: ¿Lo viste esta mañana?
8: Sí. Para que compre Vero las figuritas es...
7: Exactamente.
9: Ya perdí.
8: No, que... Hola, Vero. Todo bien. Che, mañana festejan el campeonato, ¿no? De la primera ronda.
9: Sí.
8: Sí, qué bien, todos a la cancha mañana.
7: Che, Marianito, un secretito, ¿sabes cómo le dicen a Vero?
8: ¿Cómo? Guarda.
7: Bolsillo roto, no se le cae una moneda.
8: No.
9: Mentira.
8: No. Qué guacho, qué hijo de mí.
7: Bueno, Marianito, cuando quiera acá estamos,
8: Dale, amigo.
7: Así que acordate, con todos los menús nuestros y después seguimos con la pizza libre, después del fin de semana, ¿me entendés? Iba a largar este sábado pizza libre, pero hay mucha gente y yo prefiero la pizza libre, atenderla bien cuando viene la gente del pueblo, todo eso, ¿me entendés? Como están viniendo.
8: Sí.
7: Y nada.
8: Bueno, excelente. A laburar con todo, dale. Ahí por la central. Aprovechar.
7: Dale, Marianito, acá
8: dale,
7: estamos
8: firme
7: como rulo de estatua.
8: Un abrazo para ustedes.
7: Para vos también y tu familia.
8: Gracias.
7: Nos estamos viendo.
8: Chau,
7: abrazos,
8: chau.
7: Mariano.
8: Chau.

0: a vos, amigo, a ver.
1: Seguinos en Instagram y Facebook, Mariano Badana.
2: Me mandan mensajes por Facebook muy feos y son muy mal educados.
3: Les faltan un par de jugadores.

todos locos por acá. Que la pasen lindo. Cerramos. Nos encontramos el lunes. Mafalda odiaba tomar la sopa. Claro. Que la pasen lindo y estamos cerrando la edición de este viernes. A disfrutar de la comarca. Mal tiempo, buena cara. Dejamos un abrazo enorme. Vamos a Argentinita mañana.

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0: Hola, bienvenidos a esto es Portal Argentina. Feliz viernes, Romina Fasani, ¿cómo está? ¿Todo bien?
1: Feliz viernes para todos, feliz viernes para muchos que no están trabajando en el día de la fecha, que están en este día no laborable o el puente turístico.
0: Otros que estamos laburando.
1: Y otros que estamos acá, haciéndoles el aguante desde la radio.
0: Exactamente, bueno, se viene Argentina el fin de semana, el sábado. Bueno, vamos a ver qué es lo que pasa. Fuerza, vamos.
1: Mañana podríamos llamar a Suiza y ver cómo se están preparando.
0: Hacer una jodita. ¿Cómo nos odian, loco, en todo el mundo? Fue impresionante. Ayer estuve viendo programas de todo, de distintos lugares del mundo, de en Egipto, ni te cuento. En Nueva York, el alcalde de Nueva York. Yo, loco, ¿qué ven de fútbol? Nos chorearon 3 finales de Copa del Mundo.
1: Ay, ¿saben qué? No estoy contando los días para que termine el Mundial y dejemos de hablar de fútbol. Porque tengo, diría esta actriz, la Messi.
0: No, vamos a Argentina, vamos con todo. Y sí, ya está, son los últimos días, es la última semanita, así que vamos a disfrutarla con todo. 11 25 20 60 40 para estar en contacto a través del Instagram, a través del Facebook, del WhatsApp, 11 25 20 60 40. ¿Cuál es el Instagram?
1: Portal Argentina.
0: ¿Y cuál es el Facebook?
1: Portal Argentina.
0: ¿Y cuál es el X?
1: Por Argentina, ok.
0: Bueno, buenísimo, me parece perfecto. Vamos a ver si podemos inventar algo con el tema de X en estos días.
1: No inventemos
0: días.
1: Nada, que está todo inventado. Hagamos cosas piolas. ¿Qué le parece?
0: Me parece perfecto. Empecemos a laburar ahí a full. Y gracias a todos los que forman parte de nuestra gran comunidad y que se suman día a día a Portal Argentina. Gracias, gracias, gracias. La verdad que estamos muy contentos de formar parte de este programa que se emite en todas las radios de la República Argentina. En un montón de radios, en más de 600 radios. Comencemos, dale.

0: En cordobés básico, criollito. ¿Saben lo que es el criollito? Lo que en los otros bizcocho. Lugares les llaman bizcocho, rasquetita, bueno, nosotros le decimos criollito. Me parece que es algo... Bueno, allá, por ejemplo, para el lado de mi pago, ¿no? Detrás de la sierra, así, cuando vos querés hacer referencia a algo grandilocuente, decís chupino viejo, y decís chupino viejo, un viejo grandote, ¿no?
1: Entonces... Chupino viejo, el cordobés dice una mucho, pero no lo voy a decir... Pero bueno, que tampoco se usa como mala palabra.
0: ¿El culiao?
1: Sí.
0: Tiene distintas acepciones, ¿no?
1: Claro.
0: Depende cómo lo entones y en qué momento lo digas. Puede ser un halago, una demostración de cariño o un insulto propiamente dicho, ¿no? Qué calorón, sí. Qué veranón. Qué asado, no, non.
1: Muchísimas gracias.
0: Bueno, muchas gracias, chicos.

0: los guarros acá en Portal Argentina. Recordá que te podés comunicar con nosotros a través de nuestro Instagram. Estamos como Portal Argentina en el X por Argentina OK y también a través de nuestro celular, el 11 25 20 60 40, que estamos viendo que llegaron como 200 mensajes más o menos. No sé, cuénteme, ¿quién escribió?
1: Vamos a hacer leídas al azar.
0: Al azar, así, métale con todo.
1: Hola chicos, soy José Pires de Terra Prime Radio, que transmite en Moreno desde hace 11 años.
0: Mirá.
1: Que retransmite el programa desde 2023. Los felicito por el programa y el contenido, siempre de 10 la información. Muchas gracias, José.
0: Gracias, José. Abrazo grande. Gracias por estar del otro lado. Más mensajes, 11 25 20 60 40.
1: Marcelo nos dice: buen día, gente. Por ayer, feliz día de la independencia. Recordemos, ¿de dónde venimos? ¿Patria sí? ¿Colonia no?
0: Muy bien. Seguimos con más mensajes.
1: Nos mandan acá el tercer encuentro nacional e internacional de rodanteros castenses. Esto va a ser 4, 5 y 6 de septiembre. Los cupos son limitados. Para inscribirse deben hacerlo a la oficina de turismo de Eduardo Castex, provincia abrazo, de La Pampa.
0: Abrazo grande a la radio que nos emite allá, y al amigo Cachi Lescano, de Eduardo Castex.
1: Y bueno, nos comparten que el valor del equipo es de 70.000 por equipo que quiera participar de estos rodanteros costeños.
0: Muy bien, muy buen evento. Entonces, hay más cosas para hacer, más gente que se comunica. 11 25 20 60 40.
1: ¿Me puedes pasar un tema de Berizzo? De la Berizzo, soy Fernando de Lobos.
0: Ya llega la Berizzo en Portal Argentina.

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0: Semillas del corazón, decía el gran León Gieco. Un fuerte abrazo para mi amigo, el querido Pelusa González, que ayer estuve viendo que siguen despachando comida, todas cosas para desde All Boys Solidario. Es impresionante el laburo que está haciendo All Boys Solidario con todos los clubes de fútbol. Un abrazo grande a Pelusa González, que es realmente un genio. Tenemos mensajes que nos llegan al 11 25 20 60 40.
1: Nos vamos a extender porque este mensaje nos llega desde el barrio Parkdale en Toronto, Canadá.
0: Mirá vos, qué grande.
1: Y dice: hola a todos, compatriotas, los tengo siempre presentes a pesar de la distancia, saludos. Y no nos dice su nombre. Patricia, acá te encontré.
0: Patricia.
1: Patricia, gracias por el mensajito, gracias por
0: saludos. Estar
1: del otro lado y escucharnos desde
0: Canadá. Es impresionante, Portal Argentina. Gracias. 11 25 20 60 40. Te propongo un viaje a uno de los destinos más lindos del mundo. Hemos hecho ya todos los destinos, pero como siempre decimos, el público se renueva. Y hoy, viernes, ¿a dónde nos vamos? Escucha.
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0: Momento de viajar, momento de descubrir estos pueblos que fueron ya seleccionados por Argentina para competir en el mundo como los pueblos más bellos del mundo, ¿no?
1: Sí, tenemos 8 candidatos. Uno, el más buscado por esta producción, es Zenón Pereira, la provincia de Santa Fe. Pero dicen que el que busca encuentra.
0: Sí.
1: Y tanto va el cántaro a la fuente que al final está Nicolás Salcedo, secretario de Turismo de Zenón Pereira, con nosotros. Bienvenido,
0: Felicitaciones,
1: Nicolás.
0: Felicitaciones, Nico.
4: Bueno, muchas gracias a ustedes. Primero, buenas tardes. Bueno, y agradecerles por la comunicación.
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5: Para que ustedes puedan conocer Zenón Pereira a través de las redes de Portal Argentina también. Así que una vez que estás escuchando estas notas, si no fuiste a la página de ellos todavía, a las redes sociales, puedes entrar a chusmear en Portal Argentina. Seguimos recorriendo Zenón Pereira y te queremos preguntar ¿qué rincón o experiencia nos compartirías de esos que solo les gustan los locales y que los visitantes como que van directamente a sacar la foto, ¿no? Esos rinconcitos mejores guardados, ¿cuál compartirías?
6: Bueno, compartiría desde el ingreso del pueblo, un ingreso renovado en donde no solo se ingresa al pueblo, sino también se puede tomar un descanso para tomar unos mates, siguiendo después por la Plaza Centenario, que también es una plaza muy linda, muy prolija, en donde los fines de semana funciona la calecita, en donde los niños pueden disfrutar paseos. Y
5: ¿sigue
6: también
5: habiendo sortija?
6: ¿Cómo?
5: Sigue habiendo sortija, viste que la calecita era tradicional, que te daban la sortija, uno sacaba y te daban una vuelta gratis. Ahora eso está tendiendo a desaparecer en muchos rincones del país. En Zenón, ¿la plaza tiene calecita?
7: ¿Sortija?
6: Mira, la calecita es pública, es una calecita comunal, sí, que está abierta para todos los niños.
7: Mira qué bueno.
6: Tanto sea para el pueblo como los que nos están visitando últimamente los fines de semana. También tenemos un trencito que es comunal, que era una carroza de los carnavales, que después, bueno, fue recuperada y se convirtió en un trencito, que también le voy a mandar imágenes si no hay ahí, que lleva a dar vueltas por las calles del pueblo, no solo a los niños, a los adolescentes, sino también a la familia completa, ¿no? A la mamá, el papá, la abuela, el abuelo, todos participan de ese trencito. Después también pueden recorrer, bueno, como les decía, el predio del ferrocarril, que ahí se van a encontrar con el centro cultural, que se encuentra en lo que era la ex estación del centro del ferrocarril, no el edificio. Después pueden recorrer Casa Viva, que es nuestro museo de culturas, en donde pueden encontrar muestras temporarias e itinerantes, y también pueden seguir visitando Museo Bucci, que es un museo automovilístico que tiene una historia familiar ligada al automovilismo muy importante. Uh-huh. Y después, bueno, pueden caminar y recorrer el circuito arquitectónico, que comprende de 26 edificaciones que presentan en sus fachadas la simbología masónica.
8: Bien.
6: Que, bueno, son casas muy imponentes, son esas casas nos diferencian de los pueblos de la región, ¿no? Porque además de ser casas imponentes, son casas que están bien mantenidas y que se puede observar bien ese legado.
8: De eso te quería preguntar también, ¿no? Con respecto a las historias, las leyendas, las anécdotas, ¿no? Lo que quedó en el pueblo de sus inicios, del legado masónico. ¿Qué nos podés contar? ¿Qué se escucha en la calle, entre los vecinos tal vez más longevos?
6: Bueno, eso es un tema porque la verdad que la población, esa clase de población no tiene un registro, ¿sí?, de lo que haya quedado. Uh-huh. De lo que sí tenemos registro es de que nuestro fundador, don Zenón Pereira, él sí fue masón, llegó al tope máximo de la masonería, el grado 33, y uh-huh, diseñó el plano del pueblo a su formación masónica. El pueblo está ubicado en la coordenada 31, la coordenada geográfica, pero mira, está inclinado a 33 grados. El pueblo tiene 33 calles, pero no existe ni la 1 ni la 2. Arranca desde el número 3.
8: No te puedo creer.
6: Si vamos haciendo memoria, bueno, don Zenón Pereira, grado 33, el pueblo, sí, está inclinado a 33 grados, tiene 33 calles. Entonces, como que hay un legado masónico muy fuerte de parte de él, ¿no? De dejar, uh-huh, una impronta bastante importante.
8: Qué bueno, realmente. Cada día nos dan más ganas de descubrir todos los 8 pueblos que fueron preseleccionados. Hablemos de gastronomía. Uno va a ser a Zenón Pereira. ¿Qué no se puede perder a la hora de comer, a la hora de algún espirituoso, ¿qué nos recomendás?
6: Bueno, nosotros tenemos una gastronomía muy variada, pero bueno, no se pueden perder alguna carne asada, de alguna pasta casera, la verdad que nosotros siempre recomendamos eso.
5: Pero tienen una fuerte tradición italiana, así que uh-huh, los platos italianos deben estar más que presentes en la gastronomía del lugar.
6: Sí, nosotros tenemos una gran influencia, por eso también somos la capital provincial de la fonda italiana y el ajenjo. Sí, nosotros consideramos el ajenjo el trago típico de Zenón Pereira.
8: Mira,
5: ¿y cómo es? ¿Es así para valientes o es un trago que se deja tomar?
6: Y es para un poco para valientes, porque es un traguito, ¿no? Como decimos, un trago.
5: Un chupito,
6: que
5: como
6: es bastante
5: dice.
6: Fuerte, exacto. Porque es bastante fuerte.
5: Para los días de frío.
6: Bueno, exactamente. O los días de calor también, porque se toma muy. Es una bebida que se toma bien fría.
5: Ah, mira.
6: Bien fría. Sí, es anís turco, que se puede mezclar con amargo obrero, con bitter o con granadina. Y tiene que ser bien frío.
8: Mira,
6: Acá lo que se cuenta es que los abuelos, los papás, cuando venían del campo de trabajar,
5: sí,
6: ellos tenían en las heladeras el agua bien fría para prepararse el ajenjo, ¿no? Porque le sacaba la sed y le sacaba ese calor que tenían, ¿no? De tanto trabajar.
5: Claro, porque se dedican a la agricultura.
6: Exacto.
5: Básicamente.
6: Sí, nuestra zona es una zona muy agrícola ganadera, además de que nosotros tenemos industrias, la mayor parte de las familias trabajan en el campo.
5: ¿Qué tipo de industrias acompañan a la ganadería, a la agroindustria?
6: Bueno, tenemos acopios de cereales, empresas de acopio de cereales, tenemos metalúrgicas, tenemos empresas que hacen, una empresa que hace fertilizadoras,
5: uh-huh,
6: y bueno, y después tenemos distintas pymes.
8: Bien. Muy bueno. Lo
5: vamos
8: último.
5: A seguir recorriendo Zenón, ¿no?
8: Sí, yo te diría, invita a todo el país, te están escuchando desde Ushuaia hasta La Quiaca, te están escuchando en más de 600 radios, FMs, antenas, algunas online también, que se han sumado últimamente, en todo el país. ¿Por qué tienen que conocer o invitarlos a que conozcan directamente Zenón Pereira?
6: Bueno, los voy a invitar a Zenón Pereira, un pueblo de la provincia de Santa Fe, un pueblo distinto que tiene mucha historia, que los segundos sábados de cada mes te va a esperar para conocer esa historia a través de un circuito guiado que comenzamos por el circuito arquitectónico, seguimos por el cementerio, luego visitamos Casa Viva y finalizamos en el Museo Gucci, un museo automovilístico. No te podés perder esta experiencia en la ruralidad santafesina.
5: Te vamos a, para cerrar esta nota, a pedir que completes la frase: Zenón Pereira es único porque...
6: Porque además de tener historia, tiene identidad, tiene cultura y tiene unos habitantes maravillosos que abrazan y acobijan al turista y al excursionista.
5: Muchísimas gracias. Para encontrar más información sobre Zenón Pereira, ¿a dónde ingresamos? ¿Cuáles son las redes?
6: Bueno, nosotros tenemos la página de la Secretaría de Turismo, que se llama visite.zenonpereira, sino también se pueden contactar a la comuna local, a la comuna de Zenón Pereira. Pueden seguir las páginas también de los demás atractivos que tenemos: Casa Viva ZP, Museo Gucci, Masonería en Zenón Pereira. Estos son todos los Instagrams que pueden encontrar y solicitar información.
8: Perfecto, te súper agradecemos por este contacto para Portal Argentina y ojalá que prontito podamos descubrir este
5: rincón de Argentina.
8: Tal vez, ¿quién te dice pueblo de los más lindos del mundo? Así que
6: para mí ya lo es.
8: Ya lo es, obviamente. Sí, obvio. Sí, pero me refería al reconocimiento de la,
6: sí,
8: de las Naciones Unidas. La verdad, felicitaciones, muchísimas gracias. Vamos a dar una vuelta ahí por el Museo Gucci, por
5: la, voy a contar algo.
8: Sí.
5: Primer salón del automóvil que me toca trabajar.
8: Sí.
5: Estaba enfrente de la gente del Museo Gucci y estaban pintando un cuadro increíble y con Cocho nos acercábamos todos los días a ver la progresión de ese cuadro, cómo iba avanzando. La verdad que ahí los conocí y es muy interesante.
6: Bueno, ese cuadro que vos viste está acá expuesto en el museo.
8: Mirá.
5: Ah, mirá.
8: Mirá vos.
5: Sí. Hace muchos años ya, me siento...
6: Sí.
5: El tiempo pasa y nos vamos poniendo viejos.
8: Te agradecemos muchísimo.
5: Muchísimas gracias, Nicolás.
6: A ustedes. Y bueno, los esperamos cuando quieran para descubrir presencialmente Zenón Pereira.
5: Allá estaremos. Te mandamos un beso grande y un beso a toda la gente de Zenón Pereira.

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0: La calle es su lugar, el tema de Ana, ¿se acuerda? Bullot, Iturri y Tot, una muy buena canción que marcó a mucha gente allá lejos hace tiempo, ¿no? Un clásico de este trío argentino que la rompieron en los 80, en los 90. Bueno, aquí estaban, y nosotros seguimos dando vueltas por el país y eligiendo o conociendo de alguna forma a los pueblos más lindos del mundo, los 8 destinos que fueron seleccionados por como Argentina, argentinos, ¿no? Para competir por los más lindos de todo el mundo. ¿Te parece, vamos a otro lugar?
1: Sí, hija, ponete el acelerador.
0: Dale, quédate acá. Esto es Portal Argentina. Jingle y vamos.

0: seguimos desbloqueando destinos. Estos 8 elegidos entre los 56 de Argentina
1: y los
0: para convertirse
1: 600 del mundo.
0: Para convertirse en uno de los mejores pueblos del mundo mundial. Y uno va a ser Argentina, lo sabemos, lo sentimos. Y el que vamos a desbloquear hoy está en la provincia de La Rioja.
1: En La Rioja.
0: Se llama San Agasta. Nunca estuvimos ahí.
1: Sí, es cierto.
0: Con Portal Argentina hasta el día de hoy. Así que si nunca pasaste por este lugar, presta atención porque lo vamos a descubrir juntos. Tenemos a nuestra embajadora del día de la fecha. Ella es Magdalena García, es la secretaria de gobierno del municipio de San Agasta. Bienvenida a Portal Argentina, Magdalena.
2: Hola chicos, ¿cómo están? Muy buenas tardes, un gusto poder escucharlos, poder estar en su programa. La verdad que orgullosa, secretaria de este departamento, ¿eh?
1: ¡Qué grande!
0: Me imagino,
1: sí,
0: ¿cómo lo vivieron? ¿Cómo vivieron en San Agasta esta postulación y ser uno de los 8 elegidos?
2: La verdad que todavía seguimos con la alegría de haber sido en principio postulados por la provincia, de haber sido seleccionado dentro de los 56, estar dentro de los 8 para ir ya hacia la selección de la ONU. Muy contentos, felices y con mucho entusiasmo para seguir trabajando por el turismo, porque si bien esta es una construcción de años de Don San Agasta, que quiere ser vista por todos, por el mundo, que quiere ser visitada, hoy con esta selección, con este galardón que ya es muy importante, sí, para nosotros, la verdad que nos da mucha fuerza para seguir.
0: Una gran visibilidad.
1: Eso, claro.
2: Exactamente.
1: Para los que no se ubican, ubiquémonos en el mapa. ¿Dónde está este pueblito elegido por la OMT como ya uno de los finalistas como mejor pueblos de Argentina? Y también contanos dónde está y cuál es la mejor manera de llegar para que nos están escuchando a través de distintos lugares del país.
2: Bueno, San Agasta se encuentra en la provincia de La Rioja, solamente a 30 kilómetros de la ciudad capital, es decir, que la accesibilidad al pueblo es rápida, tenemos una ruta hermosa que también pasa por el dique de los Sauces, que está antes del ingreso al pueblo, es decir, que desde ya pasando los túneles, que pasan también por nuestro cordón montañoso, van a poder llegar al departamento y vivir la naturaleza, que es muy diferente de la capital, ¿no? De una capital con mucho movimiento, con mucha actividad. Solamente a media hora se encuentra con un pueblo cálido, con un pueblo de mucha naturaleza y con gente de pueblo, ¿no? Que es lo más importante.
0: Ahora, vamos a profundizar un poquito más y vamos a conocer quiénes son, cómo se les dice a los nacidos en

0: Sanagasta.
1: Bueno, nosotros somos sanagasteños.
0: Bien.
1: ¿No? Esta es una villa de 3.000 habitantes, uh-huh. una de los departamentos más chicos de la provincia de La Rioja, que nos encontramos tan cerca de la capital que somos casi un valle de La Rioja, por ser un departamento tan chiquito, ¿no? Pero que lo que es la cultura, la religión, la identidad del pueblo la seguimos sosteniendo, y esto es lo que nos identifica y es también lo que nos llevó a esta selección, ¿no? Porque si bien contamos con dos parques importantes, uno de ellos a nivel provincial, que es el Parque de Dinosaurios, en donde se han encontrado nidadas, huevos de dinosaurio, que bueno, también nos posicionó de alguna manera a nivel nacional. Tenemos mucho más para ofrecer, como les decía, un turismo religioso, tenemos diferentes bodegas también para que el turista o quien quiera venir a conocer pueda ir y pueda degustar, pueda conocer cómo se hace el vino acá en el departamento, y tenemos mucha historia también que tiene que ver con esto.
2: Qué bueno.
0: Me encanta. Y viste que ahora todo pasa por Instagram. Yo viajo y tengo que subir una foto, esa foto imperdible, ese videíto. ¿A dónde me recomendás que vaya para que me traiga esa foto? Pero fotazo, fotaza.
1: Y nosotros tenemos lo que llamamos la cruz. Así, la cruz, ¿no? Esa es la denominación, que está en el cerro, y que allí, si uno se saca la foto, tiene de fondo todo lo que es esta maravilla de naturaleza que tiene el departamento. Todos los que vienen acá buscan esa foto. Y si no es esa foto, es pasar por el Parque de Dinosaurios también, sacarse allí, porque tenemos, obviamente, dinosaurios y los juegos de dinosaurios, que también es un atractivo muy lindo para todo el que viene a visitar Sanagasta. Muchos lugares. Nosotros tenemos nuestro Alto Colorado, que es una formación antigua también, un bordo colorado, que fue desde siempre también la postal del departamento. Así que yo creo que el que venga tiene que quedarse para poder disfrutar todas y cada una de los espacios que tiene Sanagasta para hacerlo.
0: Bien. Qué bueno, bien. La verdad es que me voy quedando boquiabierta.
2: ¿Cuántos lugares, no?
0: Mucho.
1: Bueno, les voy a contar también que durante enero o febrero, también lo hemos tenido cambios de fecha, nosotros tenemos el Festival Chayero Sanagasteño. Ajá. Uh-huh. Ustedes sabrán que nos caracteriza como riojanos la chaya.
0: Sí.
1: Bueno, nuestro festival es el segundo a nivel provincial.
0: Mirá.
1: En importancia. Sí, es un festival que la verdad que es muy elegido por toda la gente de la provincia de La Rioja y también fuera de la provincia, donde bueno, tenemos la oportunidad de que nuestros artistas puedan estar en un escenario importante y también recibir a artistas nacionales, ¿no? Es muy elegido por la familia, por la tranquilidad de poder venir, de poder deleitarse con los artistas y de poder pasar las noches también degustando los atributos gastronómicos del pueblo, la empanada, el locro, ¿no? Es muy lindo y la verdad que se disfruta muchísimo poder recibir en ese momento, porque incluso también son fechas que el pueblo espera, porque recibimos una cantidad muy importante de gente, lo cual hace a la economía también del pueblo.
0: Claro.
1: ¿No? Entonces también los invito a que para nuestro Festival Chayero puedan venir, puedan acompañarnos, puedan estar aquí y saber lo que es vivir la chaya de sanagasteño.
0: Qué lindo. Tiraste dos locro, empanadas. Nunca comí una empanada riojana. Tendría que ver cómo es la de Sanagasta. Pero
1: chiquísima.
0: Riquísima, riquísima. Bueno, pero claro. ¿qué tiene una particularidad? Como viste que la de Salta tiene papa, la de, bueno, distintas regiones le van poniendo pasas de uva, aceituna, otros te dicen no, con pasas de uva, no.
2: Se hace con...
1: No, bueno, en nuestro caso no tiene esos aderezos, es más tradicional, ¿no? No, o sea, sí, seguramente que en algunos lugares la hacen, bueno, la gente también lo busca, pero la nuestra propia no tiene pasas de uva, no tiene aceitunas.
0: ¿La carne de qué es? ¿Carne es matambre?
1: Sí, lo que la carne acá, las mejores son las carnes picadas a cuchillo, o sea, no la carne picada, ¿entiendes?
0: Sí.
1: Picada a mano, digamos. Esas son las mejores, las más ricas. Y bueno, las particularidades que tienen nuestras mujeres acá de hacer la masa rica, crocante, la verdad que es muy rica. Acá nosotros tenemos una plaza al principio del departamento, que es la Plaza 10 de Mayo, lleva el nombre del día de nuestro departamento en el que festejamos nuestro día. Ajá. Esa plaza, allí van a encontrar las mejores tortillas que puedan haber, las mejores.
2: Mira.
0: Las tortillas son como las que uno puede encontrar en Jujuy, esas que sea esa masa que la van rellenando.
1: Estas no son rellenas.
2: Ah, bien.
1: No son rellenas, pero son riquísimas, son muy ricas. También se las recomiendo. El que llegue por San Agasta tiene que pasar por allí.
0: Si no, no estuviste en San Agasta, te lo tengo que decir.
1: Es un puestito pequeño. Muy pequeño, que tienen unas chicas allí, pero ustedes van a ver todo el día cola.
0: Mira.
1: Cola de gente esperando y al frente ya te cruzas y tomas unos mates, por supuesto.
2: Qué bueno.
0: Bueno, ya se van haciendo una idea de por qué San Agasta está hoy en esta competencia representando a nuestro país. Para ir cerrando, compartí con nosotros alguna historia que sorprenda, esa anécdota, esa leyenda urbana que haya en el lugar, algún hecho histórico que haya pasado en la localidad, Magdalena.
1: Bueno, les puedo contar, como les comentaba, que teníamos el parque de dinosaurios, también tenemos un parque temático, Cueva de las Brujas. Para que también le interese el turismo mitológico, tenemos un parque Cueva de las Brujas. ¿Qué vamos a encontrar allí? Allí van a poder conocer la historia mitológica de nuestro departamento, en donde entre las montañas van a llegar hasta cierto punto donde van a poder observar esa cueva donde nuestros abuelos, tíos nos comentaban que en su niñez ellos a su vez escuchaban de sus mayores, que allí se escuchaba música, que se escuchaba rituales, los días viernes, ¿no? ¿Y qué es lo que pasaba allí? Se supone, cuenta la historia, que allí se encontraba el supay.
0: Ajá.
1: Se encontraban mujeres que estaban con él, que bailaban y que se convertían en brujas. Era la reunión de brujas allí en ese lugar. Y muchos escucharon esos sonidos, porque por allí pasaban lo que son los camperos, los que iban al campo con sus caballos, ¿no? Y ellos son los que más escuchaban esas risas, esos sonidos, allí en la montaña, en medio de la montaña. Entonces también es un lugar a donde puedes venir a visitar y observar, obviamente en el día, y poder conocer esa historia que todavía nos cuentan nuestros abuelos.
2: Magdalena, invita a los argentinos. ¿Por qué los argentinos tienen que incluir San Agasta en su próxima escapada, en su próxima salida? ¿Y qué cosas sí o sí tienen que descubrir para decir estuvimos ahí? Invitarlos a todos, te están escuchando literalmente desde Ushuaia hasta La Quiaca, desde la cordillera, en más de 600 radios de todo el país. Háblales.
1: San Agasta es un lugar acogedor, para que quien todo quiera, todo el que quiera venir y estar en un lugar de descanso, de tranquilidad, con un clima templado, la verdad que llegar acá a San Agasta, estar en medio de montañas hermosas, poder disfrutar de un río, del río de Huaco para el verano, o quizás una escapada, como ustedes dicen, para conocer esto de lo que es la mitología, lo que pasaba antes de esto que nos cuentan y que quizás nos da un poquito de temor, pero también de mucha curiosidad, o quizás conocer la historia tan lejana de los dinosaurios y por qué los dinosaurios venían acá a San Agasta y hacían sus nidadas, porque encontraron tantos nidos de dinosaurios y poder verlos, estar allí enfrente de eso que pasó hace tantos y tantos años. Y si lo que nos interesa es la religión, acá tenemos un circuito religioso muy importante con una virgen, que es la Virgen India, traída hace muchos años y dejada aquí en San Agasta, no sabemos por qué, pero allí está ella cuidándonos y haciendo muchos milagros, porque hay una devoción muy grande de la provincia de La Rioja por esa virgen que llegó a San Agasta a protegerla, a cuidarla, y que también nos está otorgando, porque estuvo dentro de lo que fue lo que nosotros ofrecíamos para estar seleccionados hoy en día, fue esta historia en la religión, en la cultura, como nuestros artesanos también, artesanos que en nuestros espacios, en otros lugares y ferias van a poder ver lo que ofrecen, que es lo que muestran como pueblo, como San Agasta, y lo mejor que tenemos, aparte de todo, es nuestra gente. La gente que está ávida de esperar a que vengan a conocer y ofrecer lo mejor que tenemos en San Agasta, que es nuestra calidez.
0: La verdad que a mí ya me lo vendiste, ¿eh? Voy a tener que ir.
2: vamos a ir.
1: Espero. Le vamos a mostrar. Espero, por favor.
0: Magdalena, para cerrar esta entrevista, te proponemos que completes esta frase. San Agasta es único porque...
1: San Agasta es único porque es el lugar que te ofrece naturaleza, que te ofrece calidez en su gente y que te ofrece que te vas a ir relajado y con ganas de volver nuevamente a visitarlo.
2: Qué grande. Muchísimas gracias.
0: Felicitaciones
2: por estar ahí entre los 8 destinos de Argentina y vamos por el mejor pueblo turístico del mundo, ¿eh? Vamos por todo.
1: Bueno, muchas gracias, ojalá, pero ya estamos muy contentos y muy entusiasmados con esta selección y vamos por más, seguramente que sí, tenemos mucho por trabajar para seguir siendo uno de los mejores pueblos.
0: Ya lo son.
1: Exactamente.
0: Gracias por pasar por Portal Argentina. Te mandamos un beso, Magdalena.
1: Un abrazo grande y los espero.
0: Gracias.
2: Chao, chao.
0: Bueno, así pasaba Magdalena García, secretaria de Gobierno del municipio de San Agasta en la provincia de La Rioja, por Portal Argentina.
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0: Qué lindo, ¿eh? Sí, el Arca de Noé ahí en Calamuchita, ¿eh? En Villa General Belgrano. Qué ganas de ir para allá. Bueno, señoras y señores, esto es Auto Rojo, la banda rosarina Vilma Palme Vampiros. Acá, dale. En Portal Argentina, esta es tu otra manera de viajar. Siguen llegando mensajes al 11 25 20 60 40. Quédate acá, vamos.

0: Fronteras en América, en esta edición de día viernes, era la música con los Pericos en aquel momento, interpretada por la canción por el Baiano, ¿no? Sí. Por Fernando Hortal. Les mandamos un abrazo grande también al Baiano, a todos los Pericos y al hermano del Baiano también. Veo que se nos está yendo el programa. Vamos mañana con toda Argentina. Nosotros te esperamos en la radio el fin de semana, y si no, el próximo lunes, ya con un montón de destinos nuevos. Vamos a empezar vamos a seguir desbloqueando destinos termales de todo el país y también destinos de nieve. Nos quedan un par de destinos de nieve todavía.
1: Así es. ¿Y se acuerdan que hace unos días entrevistamos a un rosarino que se tiró con la bandera, el día de la bandera, justamente, sí, con la bandera desde General Alvear?
0: Sí.
1: Batió su propio récord y ayer lo hizo de nuevo.
0: Lo hizo de nuevo en
1: Esta
0: Lobos.
1: Esta vez en Lobos.
0: Impresionante. A Fernando, ¿no?
1: Sí, Fernando.
0: Le mandamos un fuerte abrazo y felicitaciones, porque lo volvió a hacer.
1: Pesati, estaba pensando en una agencia de viajes, pero yo tenía un nombre de agencia de viajes y no me salía cuál era.
0: Un abrazo grande.
1: Fernando Pesati.
0: No Alberto. De la
1: Fernando
0: de
1: Pesati.
0: Gracias por estar. Muy buena vida para todos. Quédense en la radio y nos vamos a Argentina, por supuesto.
1: Vamos,
0: y nos escuchamos este fin de semana y si no el próximo lunes.
1: Dale.

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3: Hola, bienvenidos, qué lindo volver a estar juntos acá en la radio. Encontrarnos en esta edición de día viernes, en un viernes con mucha historia, en un viernes con cosas que han pasado en el mundo de la música hace años y cosas que pasaron ayer, ayer mismo, cosa que nos hizo replantear el programa que teníamos. Hoy habíamos hecho un programa en base a otro artista para comenzar cada segmento, pero bueno, nos hizo cambiar obviamente esto que pasó ayer, que se nos fue una grande de la música, se nos fue la enorme Bonnie Tyler, que ha musicalizado nuestros momentos desde películas hasta pasando, bueno, por un montón de situaciones, y hasta tenemos material nuevo de Bonnie Tyler, lanzado en este 2026. Un día como hoy nacía, por ejemplo, Nin Tennant de los Pet Shop Boys, también Sandy West de The Runaways. Un día como hoy nacía Gary Lee Fox de Rascal Flatts. Jessica Simpson nacía en 1980. Pero además, un día como hoy grabó el primer disco en vivo el señor David Bowie. Habíamos pensado un programa más para el lado de David Bowie, pero la noticia de ayer nos mató cuando nos enteramos que con 75 años falleció Bonnie Tyler, ¿no? Una cantante con tantos éxitos. Estaba en Portugal, había cancelado su gira de conciertos. Estaba muy activa físicamente y a los 75 años nos dejó canciones como Eclipse Total del Corazón, como Holding Out for a Hero, It's a Heartache, covers muy importantes. Una cantante galesa que justo estaba en Portugal, tenía muchos conciertos por delante y bueno, se descompensó y lamentablemente nos dejó, pero ha pegado muchas canciones. Yo creo que nos vamos a quedar cortos porque la idea es comenzar cada programa, cada segmento de este programa con algún tema de Bonnie Tyler, y nos quedamos con los más importantes, digamos, ¿no? Pero nos quedaron un montón de temas afuera. Para que tengan una idea, vendió millones y millones de discos en todo el mundo. Solamente el tema de Eclipse Total del Corazón vendió 6 millones en el momento, copias físicas, además de un montón de canciones. Lo escuchamos, así comenzamos el Club Retro. Bienvenidos.

Total Eclipse de Corazón, un tema tremendo. Cuando fue lanzado vendió 6 millones de copias, es uno de los temas clásicos de la música pop, uno de los elegidos por los mejores clásicos de los 80. Fue un tema que escribió Jim Steinman y que se convirtió en un absoluto número uno. Tiene 15 álbumes de estudios grabados a lo largo de 5 décadas, Bonnie Tyler. Aquí estamos, bueno, salimos un poquito de Bonnie Tyler. Hoy tenemos unas canciones hermosas para presentarte, así que te recomiendo que te quedes con nosotros porque vamos a tener un viernes realmente muy lindo. Si bien estamos tocados por esta triste noticia de la desaparición física de una cantante que marcó a muchas generaciones, también tenemos temas como por ejemplo este. Es de Cranberries y esto se llama Linger.

qué manera de comenzar este programa, esta edición de día viernes. Estabas escuchando Linger acá en el Club Retro. Te invitamos a comunicarte con nosotros. Estamos en el Instagram, ahí nos podés encontrar como el Club Retro directamente. El mío personal, Juanjo Garone. Tenemos más música, vamos.

temazo de la banda Green Day. Estabas escuchando esta canción llamada Basket Case, un viernes increíble. Te dije que hay muy buena energía, muy buenas canciones. Arriba el volumen, señoras y señores. Michael Jackson, otro grosso total, ¿eh? Dice, you are not alone, no estás solo. No, vos que estás por ahí escuchando no estás solo. Somos todos, vamos.

You Are Not Alone, decía por allí el rey del pop Michael Jackson. En este viernes, quédate con nosotros porque hay muy buena música y unas canciones tremendas. Ni se te ocurra moverte de la radio, la vas a pasar muy bien.

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0: En este viernes, en este 10 de julio, seguimos acompañándote en esta nueva media hora que comienza. Vamos a seguir recordando a Bonnie Tyler. Además, en el Club Retro tendremos artistas de todo tipo. Te digo, hasta Beck lo tenemos en el día de hoy, en este segmento. Sí, vamos a seguir recordando muy buena música en inglés, canciones inolvidables y mucho, mucho más. ¿Y qué tal si comenzamos con Bonnie Tyler y otra de sus grandes canciones? Recordándola, nos dejó en el día de ayer con 75 años. ¿Te quedás?
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0: Bueno, este es un himno de Creedence Clearwater Revival, reversionado por ella, Bonnie Tyler. ¿Has visto caer la lluvia? Tremenda versión.

Have you ever seen the rain? ¿Has visto caer la lluvia? Ayer nos dejó, falleció en Portugal a los 75 años, 15 álbumes de estudios, desde ese tono de voz áspero que surge, pocos lo saben, de una operación de cuerdas vocales que tuvo en el año 77, que transformó su voz y a partir de allí el sello distintivo de ella. Seguimos con Vientos de Cambio, llega la música, otro temazo aquí en el club, Wind of Change, Scorpions.

Qué linda canción de Scorpions estabas escuchando. Estos vientos de cambio, Wind of Change, otra de las grandes canciones de esta banda de rock alemana, ¿no? Que nos sorprendió con temazos como Aún te amo, que cada tanto lo pasan, lo pasamos, ¿no? Lo piden ustedes a través de nuestro Instagram, el Club Retro Scorpions, haciendo este Wind of Change. ¿Cuántas canciones, por favor, para un solo programa?

desde Jack Little Pill, una canción, una historia real que comenzó, esto pocos lo saben, con un robo a mano armada que sufrió la cantante en Canadá. Comenzó cuando el asaltante le apuntó en la calle y la paralizó, pero decidió transformar ese miedo en una lección de resiliencia y también este aprendizaje. La coescribió con Glenn Ballard acerca de su propia experiencia de ese robo, y es una celebración del aprendizaje que fue lo que impulsó al disco Jack Little Pill a vender 33 millones de copias en todo el planeta y convirtió a la gran Alanis Morissette en uno de los estandartes de la historia de la música. ¿Lo sabías? Aquí en el Club Retro, además, aprendemos. Estamos disfrutando de este viernes con las mejores canciones. Y ahora te propongo que beses y aceptes a la lluvia. Kiss the rain, dice Billy Myers. Disfruta en el club.

Otra canción con historia, otro tema que vale la pena disfrutar en este viernes es el regreso a la inocencia. Estabas escuchando Enigma, tan fuertes allá por la década del 90. ¿Se acuerdan toda la música que sonaba diferente, no? Ahí estaba. Te lo prometí. Esto es Beck, esto es Loser.

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era It's Not Enough, una gran canción de esta artista que se nos fue en el día de ayer, ¿no? De Bonnie Tyler. Y el origen de esta canción fue el rescate de una de las voces más desgarradoras del rock, cuando Bonnie Tyler venía de una racha comercial esquiva y trató de reinventar su sonido, bueno, trabajando con una compositora multipremiada. Y bueno, logró volver con este It's Not Enough. Estás en el Club Retro ahora, temazo.

linda canción para ir cerrando esta semana, ¿no? Desde la película Cuatro Bodas y un Funeral, estabas escuchando a Wet Wet Wet haciendo Love Is All Around. El amor está en todas partes, está en todos lados. Así estamos acompañándote. Realmente, muy buenas canciones. ¡Qué temazo este! Four Non Blondes haciendo What's Up. La banda de Linda Perry. ¡Qué programa! Por favor, arriba el volumen, disfruta. Estás en el Club Retro.

Again, decía Lenny Kravitz, una de las grandes canciones, ¿no?, de Lenny Kravitz, de allá a finales de los 90, comienzos de los 2000, un momento muy fuerte para Lenny Kravitz y un single que sonó realmente en todas partes. Y este también, Inner Circle, y este Sweet A La La La La Lo, ¿se acuerdan, no? En todos lados, tema de verano total, disfrutá, subí.

Era Alalalalo o Sweet, ¿eh? Muy buen tema. Nosotros seguimos con The Verve y este Bittersweet Symphony, una canción tras otra, un hitazo tras otro. Vivimos los 90, vivimos los 2000, vivimos unas canciones increíbles. Una buena manera de cerrar esta semana acá, como siempre, en la radio. Estás en el Club Retro.

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Bonnie Tyler junto a Shaken Stevens, poniendo un poco de rock y poniéndole un poco de ritmo. Pero nos queda algo más, un temazo, ¿no? De Bonnie Tyler. ¿Cómo puede faltar si estamos haciendo un homenaje a Bonnie? Este, It's a Heart, te escuchamos.

Right Between the Eyes. Qué buena canción, cuánta energía, qué tema de fin de semana, ¿no? Porque ya lo estamos palpitando, ya lo estamos viviendo aquí en el Club Retro. La música continúa. La fiesta también, ¿eh? Y qué temazo del señor Stevie Wonder. Esto es Part-Time Lover, amante part-time, ¿eh? Repartiéndose.

temazo del señor Adrián Otero. Cuánto respeto a este tipo. Qué tipo con códigos. Tuve la suerte de conocerlo personalmente. Un grosso. Me dio una charla de esas de noche, ¿no? Con un whisky en la mano. Y el tipo una vez me habló de códigos y no me olvido nunca más. Un grosso. Memphis la blusera, te acompañaba con la flor más bella. Aquí suena otra canción del disco Brothers in Arms, ¿sí? El camino de la vida, temazo de Dire Straits.

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7: Muy bien, nueva media hora en el Club Retro. Seguimos recordando a la enorme Bonnie Tyler con una de sus grandes canciones, una versión que seguramente bailaste a morir. Pero además vamos a tener hits y hits para vivir este viernes aquí en la Máquina del Tiempo en el Club Retro. Comenzamos con Bonnie Tyler.

versión Club Mix de Bonnie Tyler haciendo Holding Out for a Hero, una canción que es la carrera contra el tiempo para la banda sonora de la película Footloose. La tenían que meter ya porque salía la película y había que grabarla. Y bueno, ahí estuvo la enorme Bonnie Tyler, que nos dejó hace unos días nada más. La voz de la galesa le puso todo y la convirtió en un número uno para el viernes, para detonar las pistas de baile, para recordarla, que se nos fue en el día de ayer. 15 millones de copias vendidas. Seguimos con Texas. Esto es Say What You Want.

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mis amigos, buenas tardes de viernes, 10 de julio de 2026, 7 pasaron ya de las 5 de la tarde, qué lindo comienzo con Soda Stereo, mientras estamos mirando el partido de España y Bélgica que empatan 1-1, te digo, ¿eh? Ay, bueno eso. 8 grados la temperatura actual en nuestra región, 70 el porcentaje de humedad, está lloviznosa la tarde de hoy. Por momentos llovizna, por momentos no, nubladísimo, tal como te lo hemos adelantado. Esto va a continuar así, ¿eh? En un ratito por ahí va a llover un poco más, vas a ver lo que te digo. Ya mañana por ahí va a estar nublado, pero no va a llover, la temperatura va a continuar igual que ahora. Una tarde, un fin de semana especial, digamos, ¿no? Saludamos a las radios que componen la cadena interradial de este mega show en Rivera. Estamos en Radio 3, en Sierra de la Ventana, sonamos en Radio Disco y su repetidora en Bahía Blanca también. En Doblas estamos en Radio Más, en Quénoma sonamos en FM 2000, en Macachín estamos en Radio Letra B, en Cajuas, en Radio del Parque, en Guatrachín, la Cielito Lindo, FM Cielo, en Beruti en FM Amanecer, en General San Martín estamos en Radio Municipal, en Salicló en FM Oasis, en Pellegrini en La 100 de Pellegrini, en 30 de Agosto sonamos en FM Sintonía, mientras que en Catriló, Longuimay, Miguel Cané, Miguel Riglos, Relmo, estamos en Radio Fusión. En Bernasconi, Jacinto Arauzo, sonamos en FM Sur. En Villa Massa estamos en FM Vida. En Trenquilauken, en Power 104.3. Y aquí en Tres Lomas, en Mega 95.3. El comienzo musical con este compilado del trío gaseoso, Soda.

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La consigna que tenemos en el aire para hoy, chicos. Escúchame. Sí, es para que recuerdes, para traer cosas a la mente, para que sí, nostalgia también, un poco de todo. ¿Eras de lo que ibas al videoclub los viernes? O cualquier día, ¿no? Yo puse los viernes, pero cualquier día. Y alquilabas películas para todo el fin de semana. Viste que, o sea, yo porque lo hacía así, los viernes me iba, más allá de que todos siempre laburábamos de noche. Y pero no había nada más lindo que a la siesta mirar una peliculita, ¿viste? Alguna peliculita, no sé. Decime, ¿eras de lo que ibas al videoclub los viernes y alquilabas películas para todos los fines? ¿Qué películas alquilaste? ¿Te acuerdas? Sí, contanos. Línea de contacto 2392 54 26 33.

0: estamos, amigo.
1: Estás en Mega Show.
0: Estamos en Mega Show hasta las 6:30 de la tarde, laburando a pleno, como ustedes se merecen, por supuesto, y con los amigos que también están trabajando. ¿Cómo le va, amigo? Buenas tardes, ¿qué tal?
2: Hola.
0: ¿Qué tal? ¿Cómo le va?
2: Buenas tardes.
0: Buenas tardes, le dije, sí, ¿qué tal?
2: Por fin, viernes.
0: Bueno, ¿cómo?
2: Yupi.
0: Yupi. Pero, amigo, venimos de un feriado, venimos de un jueves feriado. Sabemos que hay mucha gente que hoy no trabajó, todos los que trabajan en la parte administrativa hoy no han trabajado. Nosotros decidimos hacer igual Mega Show porque hay mucha gente que nos escucha en todas partes, ¿viste? Sí. Y así nos lo hacen saber. Justamente. Me repetí la consigna que no la entendí. ¿Cómo que no entendiste la consigna? Es sencillo, eras de los que ibas al videoclub los viernes y alquilabas películas para todo el fin. Yo puse los viernes, capaz que ibas el sábado a la tarde, qué sé yo, no sé. Vamos a cambiar el formato de la pregunta. ¿Era de los que ibas a los videoclubes y alquilabas películas para todo el fin de semana? Contanos, dale. ¿Alquilabas películas, amigo?
2: Feriado para vos, yo trabajé ayer.
0: No creo, vos sabés que no. Me hubiese gustado ver una foto de eso. Chicos, línea de contacto 2392-542633. En esta lluviosa tarde, al menos aquí en la zona oeste de la provincia de Buenos Aires, te quiero contar que el miércoles estuvimos en el Bar Español. Qué bien la pasamos. No, qué bien la pasamos, comimos riquísimo. Ya sabemos que los chicos del Bar en eso son, pero para, ya puedo sacarle el sombrero. No, arrancamos con pizza bomba. ¿Sabés cómo es la bomba? Tiene todo lo de una pizza: mozzarella, jamón, cocido, todas esas cosas. Papas y huevos fritos. Una cosa. Y después bailamos un ratito, por supuesto, estuvimos ahí pasándola bien también. La verdad, estamos pensando en la próxima fecha, mejor dicho, ya tenemos la próxima fecha, pero todavía no te la voy a decir. Soda Estéreo en el comienzo del Mega Show de hoy.
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1: La pregunta, la consigna, ¿eras de los que ibas al videoclub y alquilabas películas para todo el fin de? ¿Quién no, Fabián, me ponen acá? Acá íbamos al videoclub de Arito, no, lo que pasa es que justo me entró otro mensaje y me tapó el que estaba leyendo. Dice, acá íbamos al videoclub de Arito, siempre estaba reactualizado y cuando salía una peli nueva, él siempre traía tres o más porque sabía que todos queríamos verla, claro. Por supuesto. Troya, qué manera de ver Troya. Sí, cuántas veces alquilamos Troya.

0: sí, amigo, diga.
1: Yo lo vi en Menópolis, por favor, que habría alquilado películas chicholinas.
0: No, no. No había películas chicholinas, no había. No, no, no, no había en los videoclubes películas de la chicholina. Era una actriz muy...

te dije, 8 grados la temperatura actual en nuestra región, 70 el porcentaje de humedad, la sensación térmica 8 grados también. Me preguntan si bailar. No, no bailar, chicos.

es Enrique Iglesias, el tema se llama Bailamos. Suena y mejora la tarde de este viernes 10 de julio de 2026. La consigna que tenemos en el aire es si vos eras de ir a los videoclubes y alquilar películas para todo el finde. Y también si te acordás de alguna que hayas alquilado, ¿no? Bueno, yo te dije Troya recién. Aquí la amiga me dice, se habrá esperado que llegara Titanic. La alquilé como 5 veces. Mirá, ¿viste?

0: la música de Enrique Iglesias. Bailamos, chicos. ¿Qué hacemos mañana, José? Mañana sábado, ¿viste? Parece lunes hoy, pero es viernes.
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5: 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Eso
7: quedó en el ayer. 26 minutos pasaron de las 5 de la tarde de este viernes 10 de julio de 2026. Estamos en Mega Show a través de la cadena interradial en esta tarde de viernes, señores. Qué buen tema este. Hoy es día de permitidos también, ¿no? Por ese motivo suena esto ahora.
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7: ¿Cómo es que se llama el tema?

0: ¡Qué buen tema este! La consigna del día de hoy. Sí, chicos, no me olvido. La consigna de hoy. ¿Eras de los que ibas al videoclub los viernes y alquilabas películas para todo el finde? Contanos. 2392-542633. Amigo, ¿cómo le va? ¿Qué tal?
1: Buenas tardes, megaloco.
0: Sí, chicos, no me olvido. La consigna de hoy. ¿Eras de los que ibas al videoclub los viernes y alquilabas películas para todo el finde? Contanos. 2392-542633.

0: la semana.
1: Sí.
0: MacGyver, el Chavo.
1: Sí, bien.
0: Graciela Palacio.
1: Ah, mira.
0: Garavito.
1: Claro, Canal 12.
0: Faraldo.
1: Sí, Canal 12.
0: El
1: sí.
0: fin de semana, Correo Radial.
1: Ah, ¿cómo fin de semana?
0: El viaje imaginario.
1: Sí, pero.
0: Para de contar.
1: Mira.
0: Más que eso no había.
1: ¿Te parece poco?
0: En el campo que iba a alquilar películas.
1: Pero bueno.
0: En el videoclub.
1: Bueno. Pero ¿cómo era la cosa? Escúchame. No, nombró gente de Canal 12, de Lo 11, programas como El Viaje Imaginario, nombró de todo un poco. No, y está equivocado, en Pellegrini estuvimos hace, ¿cuánto hace cosa que estuvimos en Pellegrini? Un mes y medio, dos meses, ¿verdad? Tenemos que volver en cualquier momento, bueno, vamos a hacer una vueltita por

3-9-2-54-26-33 con respecto a la consigna. Me dicen por acá, la primera película que alquilé y la miré como cuatro veces en el día fue Matrix.

0: estamos preparando para la Play Retro que tenemos mañana en Surmenage. Atento con esto, vamos a pasar una noche. Después del partido, claro, termina el partido y arrancamos para Surmenage. Tenemos nada, la retro, ahí vamos a estar. Música de los 80, 90, 2000, de todo un poquito, cumbia, cuartamar de todo, chicos, como siempre.
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0: buena música. Yandel y Pitbull. Ay, mi Dios.
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0: Te acompañamos con buena música en la radio. Vamos hasta las 6:30. Estamos en la cadena interradial. Sonando en la provincia de Buenos Aires y La Pampa. Estamos en
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0: Cuente, amigo, que lo escuchamos, cuente.
2: Pero vos venís de noche, Fabián, por eso, claro, vos venís de noche,
0: Bueno.
2: Tenés que venir de día.
0: Pero yo voy a trabajar.
2: Es eso, lo lindo que está.
0: Sí, eso lo vi.
2: Ahí cuando venís por la ruta 5, antes de entrar a Pellegrini, han puesto una agencia de autos grande, linda.
0: Sí.
2: Muchos autos.
0: ¿Viste? Muchos autos, así, mirá.
2: Linda la agencia. Lo único que está toda, viste, pintada de negro, ¿sabes?
0: No me... Ah, sí, bueno,
2: no
0: yo
2: tiene soy... nombre, nada, viste.
0: No,
2: no
0: me
2: sé
0: diga
2: quién será el dueño, viste. Pero bueno, es así, enigmático, viste, el nombre de la agencia, tenés que adivinarlo, no sé quién será el dueño.
0: No me digas.
2: Pero una agencia de auto hermosa, muchos autos tiene Fabián. Se ve que el hombre, viste,
0: sí,
2: es un hombre pudiente.
0: Pudiente,
2: pero está lindo,
0: bueno, buena hora.
2: Negocio,
0: y,
2: está hermoso.
0: Pero bueno, si ha trabajado, el hombre tiene todo el derecho del mundo, ¿no? Me pregunto. No sé por qué se me ocurre quién puede ser, ojo, se me ocurre, pero no quiero meter el...

0: buen tema, amigos. Está sonando en la tarde de Mega Show. Tarde feriada para muchos. Nosotros trabajamos igual. Estamos aquí para acompañarlos donde sea que se encuentren y sea lo que sea que están haciendo en este momento, chicos. Take a chance on me. Qué bravo en la tarde de Mega Show. Temazo, te digo, temazo.
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0: 6:25 de la tarde. No, no creo que sea la. No creo que sea la agencia de autos de Pellegrini, no creo que sea la del Nobel, porque me hubiese invitado a la inauguración. Digo, se me ocurre a mí. Digo, a lo mejor ya la inauguró y se olvidó, qué sé yo. No, pero.

buen tema, señoras, señores. Sonando cuando son las 6 menos 25 de la tarde en toda la República Argentina, la consigna que tenemos en el día de hoy. No, me dice el amigo, ¿te sentís más solo? No, no digas semejante locura, no. No, no, me dice, ¿te sentís más solo que me? No, lo que pasa es que hay amigos que nos escuchan desde la oficina y hoy no han trabajado. Tenemos mucha gente, muchos amigos que habitualmente nos contestan. Pero que, viste, claro, agarraron el revuelo, claro, agarraron un boleo terrible con este asunto que hoy es. Hoy no se sabe si es feriado o no, porque el puente este, el feriado era ayer 9 de julio. Con lógica razón, 9 de julio, chicos. Día de la independencia, más vale. Pero bueno, el día de hoy, se lo tomaba feriado quien quería. Los que somos trabajadores trabajamos igual, ¿viste? Claro, como el carpintero, por ejemplo. Después hay otros que tienen oficinas que no trabajan. A ver, que levanten la mano los que están trabajando en este momento. No hace falta que me manden. Levanten la mano nada más. Díganme, acá estoy yo trabajando. A ver, mientras tanto, continuamos con la consigna de hoy, que es si eras de los que ibas al videoclub los viernes y alquilabas películas para todo el finde. Me ponen por aquí, a mí no me gustaban las de terror, pero Depredador me encantó. Mire, bueno, y era de la que alquilaba indudablemente películas, Depredador. ¿Te acuerdas? Qué película rara esa, que empezaba raro. Era como un tipo de gelatina, que no se veía, era un tipo grandote que era de gelatina, porque gelatina sin colora.

0: Sí, te cuento, uno me dice, me contás cómo va el partido. 1-1, amigo, España-Bélgica, 1-1. Sí. Tendría que estar ganando España, te digo. Pero bueno, ay, mirá qué toque, no, qué taco, Dios mío. Ay. Trabajando, amigo, dígame.
1: Gol de Argentina, Messi, 2-2, vamos que todavía. Todos aquellos sucesos
0: que me pusieron. Pero ese mensaje entró recién, ¿no? Qué lindo partido, qué feo. ¡Ay, qué felicidad ganarle de esa manera a Egipto 3-2! Era una cosa inconcebible. Sí, decime, decime.
2: Hola, Fabián, ¿cómo estamos?
0: ¿Qué tal? Buenas tardes. Bien, bien, bien.
2: Yo levanto la mano bien alto, porque lamentablemente tengo que trabajar todos los días.
0: Todos los días.
2: Ahí tengo feriado.
0: Ajá, no tenés feriado.
2: Y yo tengo feriado medio raro, sí. Raro, raro.
0: ¿Viste?
2: Raro, bueno, los que tienen plata ya el jueves ya salían como avión.
0: Sí, sí.
2: Lamentablemente que trabajar todos los días. Bueno, no, seguí con la música que va muy linda. ¿No tenés de la tía Emma hoy?
0: No.
2: Un abrazo grande, amigo.
0: No, hoy de la tía Emma no. Abrazo, amigo, abrazo. No, de la tía Emma no, porque eso fue el miércoles. Hoy tenemos, sí, pero tenemos permitidos, tenemos cumbia, cuarteto, de todo eso que Martín lo hace, viste, le hace agarrar sed.

0: honesta la señora, te digo, ¿eh? ¿Usted, doña, no trabaja hoy?
1: No.
0: Ah, mira, bueno, vamos a ver. ¿A vos te parece? Escúcheme una cosa. ¿Por qué no, en serio? Más allá de que seguramente usted ha trabajado toda la vida, pero ¿qué tiene que ver un feriado puente así como este? ¿No lo trabajaría usted o igual no?
1: No me piache.
0: No le piache, bueno, más que

0: La vida loca. Che, los belgas están todos metidos atrás, ¿eh? La verdad que es una vergüenza. Tendría que estar ganando España por lo menos 3 a 1 ya. No, una vergüenza. Qué vergüenza. Sí.
1: Hola, Fabián, ¿cómo estás?
0: Hola, ¿cómo te va?
1: Acá trabajando en General San Martín, en una casa de deporte y acá estamos trabajando un poco.
0: A pleno, vamos que todavía. Desde San Martín me dijiste, perdón, no te escuché bien, ¿eh? Decime de vuelta.
1: ¿Estás? Sí, acá trabajando en General San Martín.
0: En General San Martín, en La Pampa, sí, señores. Nos está escuchando seguramente a través de Radio Municipal, obviamente.

0: Así con linda música te acompañamos hasta las 6:30 de la tarde. Sí, contame.
1: De la consigna.
0: Sí, decime.
1: Sí, recuerdo que íbamos al videoclub y elegíamos como 5 películas.
0: Ajá.
1: Yo era hija única en ese momento, así que 2 pelis para mí y 3 para mis papás para ver todo el finde.
0: Qué lindo, eso.
1: En esas épocas. Y después recuerdo también haber alquilado Toy Story, que ahora se cumplen los 30 años de la primera Toy Story y de haberla visto en el videoclub.
0: Qué lindo.
1: En las películas que alquilábamos.
0: Qué lindo eso, de verdad. ¿Por qué nos cuenta esto la amiga? Porque la consigna de hoy es: si vos eras de los que ibas a los videoclubes en los viernes, ¿viste? Y alquilabas películas para todo el fin de... A mí me encantaba alquilar películas el lunes. Iba el lunes a la tardecita. Yo trabajaba todo el fin de semana, ¿viste? Y para mí el lunes era un día especial. El lunes que comíamos el asado con los amigos. Y después me encantaba mirar películas. Capaz que miraba 2, 3 películas. Sí, me acostaba a dormir a las 6 de la mañana. Y es martes, ¿qué me importa?

0: La Vida Loca, la música de Ricky Martin en la tarde de Mega Show.
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0: tal? Buenas tardes, ¿cómo van?
1: ¡Hola, fieros! ¡Qué linda lluvia, eh! Para dormir con piernas.
0: Bueno, ¿quién se la saca, doña?
1: Linda torta frita debería haber hecho todos. A mí me gustaba alquilar las películas.
0: Ojo, ojo,
1: ojo. De terror.
0: Ah, de terror, ah.
1: De terror
0: me daba a mí esperar qué me iba a decir la doctora. Sí, contame.
2: Ibas el lunes, tenías suerte porque encontrabas todas. Los fines de semana,
0: claro,
2: las
0: todas.
2: De estreno eras más difícil encontrarlas.
0: Claro, claro.
2: Porque estaban siempre reservadas.
0: Sí, es verdad. Bueno, a mí me pasaba eso.
2: Bueno, me acordé que cuando no había películas, hubo un momento que ya me había visto todas las películas del videoclub, más o menos. Y las que eran aptas para mi edad. Así que terminaba siempre alquilando la misma, que era Liberen a Willy, que le debo haber visto.
0: ¿Cuánto?
2: No sé, 50 veces. Me sabía todos los diálogos.
0: ¿Eso pasaba? No, yo no, no. Las veces que alquilé Rambo, no te puedo fijar. ¿Por qué vas a lo seguro, viste? Vos veías que el pobre, el dueño del videoclub decía, y entró esta, y vos veías un... Porque, ¿cómo entraba la película por los ojos, viste? O sea, por la portada. Vos mirabas la portada y veías un flaco peinado para atrás, ¿me entendés? Con una chica, tapeta de ser reburrida. Y en cambio vos veías la portada de Rambo que estaba ahí en cuero, esgrimiendo ese físico terrible que tiene y mostrando el arma con el que dámela de vuelta, la quiero mirar de nuevo. A lo mejor por ahí nos mata la... ¿Te acuerdas cuando mataron en Rambo 2? ¿Te acuerdas cuando mata a la chica? El hongkongueño. Que están en el río y que Rambo se enamora de la morochita, de la chica linda esa, en las facciones orientales preciosas. Sí, Rambo 2, te estoy diciendo. Y él después saca la flecha, le pone la bombita en la punta y lo hace 25.000 pedazos, pero ya la había matado, ¿no?

que esto lo bailábamos a principios de la década del 90, ataque 77, hacelo por mí. Escuchame. Bueno, más o menos de esa época, yo estoy hablando de los videoclubes.

0: Doña, lo poquito que participó fue para retarnos y decirnos cosas. ¿Cómo está usted en la tarde de hoy?
1: Alunada.
0: Alunada, bueno, está bien, te juro. No lo diga nada, entonces está bien.

0: La doctora me manda fotos, está trabajando en este momento. Mirá qué bueno. Sí, ¿quién anda por ahí? Diga.
1: Sí, buenísima la película de Rambo, sí.
0: ¿Viste?
1: La coreana.
0: La coreana, sí.
1: Era buena para Lucha también.
0: Sí.
1: Sí, se recalentó cuando la mataron, sí. Que estaba re enamorado, los dos estaban enamorados.
0: Sí, ni hablar.
1: Buenísima la película esa.
0: Ah, ¿viste Rambo 2? Sí. Después a Rambo 3. Rambo 3 es la que va a Afganistán, ¿no? Sí. Sí, Rambo 3 va a Afganistán. Están los rusos en una montaña. Hay un ruso de ojos celestes que maneja los helicópteros. ¿Sabés las veces que alquilamos esas películas con los amigos? Por eso te cuento.
2: No sabes cómo te he soñado.
0: Sí, cuente.
3: Yo te re alunado acá. ¿Vos podés creer que no puedo ni siquiera respirar?
0: ¿Por qué, doña?
3: Voy a hacer una guardia.

0: pero se hace justicia en realidad, porque España había estado todo el segundo tiempo en el arco de ellos.
1: Sí.
0: 6 menos 10 pasadas de la tarde de este viernes 10 de julio de 2026. Compartimos Mega Show con vos a través de la cadena interradial, donde sea que estés, contándote que mañana vamos a estar en Surmenage con la Play Retro. Termina el partido de Argentina, escúchame bien, termina el partido de Argentina y nos vamos todos para Surmenage.

0: Vamos a una breve pausa publicitaria. Retornamos enseguidita, chicos. Ya volvemos,
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0: 6 de la tarde exactamente en toda la República Argentina. Señoras y señores, España acaba de pasar a las semifinales. Va a jugar frente a Francia el próximo martes.
1: No importa si me traicionó la suerte.
0: Le ganó 2-1 a Bélgica y aquí estamos nosotros para acompañarte hasta las 6:30 de la tarde. Ahora suena Javier Calamaro. En un ratito comienzan los permitidos, ¿eh? Vamos a actualizar los datos del tiempo mientras llueve en este momento sobre Tres Lomas también. 8 grados la temperatura actual en nuestra región, 65 el porcentaje de humedad, la térmica es de 7 grados 5 décimos. ¿Cómo va a continuar esto? Bueno, va a seguir subiendo un ratito más, después se va a cortar, no va a descender demasiado más la temperatura, la mínima está prevista para las 3 de la mañana sobre 6 grados aproximadamente, lo que significa que no va a llover y no va a subir demasiado la temperatura para mañana tampoco. 13 la máxima para mañana en esta zona oeste de la provincia de Buenos Aires.

0: Vamos leyendo todos y cada uno de los comentarios que ustedes nos hacen. Gracias, chicos, por estar de ese lado, por compartir la tarde con nosotros. Javier Calamaro, milagro, cuando pasaron ya casi 3 minutos de las 6 de la tarde. Estamos en Mega Show,
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permitidos en la tarde de Mega Show, sonando en manera Ulises Bueno, Los Palmeras, Atorrantes, se llama la canción. Lo pediste, lo escuchaste, lo escuchas. Te quería decir esto, son permitidos porque estamos en la puertita del fin de semana. Medio atípico el fin de semana, porque algunos ya están de vacaciones, otros todavía están trabajando, pero lo importante es que mañana es sábado, viene, comienza el fin de semana, y mañana vamos a tener... Sí, una noche fantástica, escúchame. Después del partido de Argentina, mañana a la noche vamos todos para Surmenage en Casbas. Allí tenemos la Play Retro con muy buena música de todas las...

Algo de cuarteto nos piden. Hablamos poquito para que no se enojen con nosotros. La consigna la seguimos teniendo en el aire. Dice, si eras de los que ibas al videoclub los viernes y alquilabas películas para todo el fin de semana, contanos. Nuestra línea de contacto es 2392-542633. Pido disculpas por la sonrisa, es porque veo cosas que por ahí nos escriben que nosotros decidimos leerlas, algunas otras no tanto. Por aquí nos dicen Back to the Future. Ah, sí, Regreso al Futuro. Qué manera de ver esa peli. Dice, ahora la pasan en cualquier canal de cable y la vuelvo a mirar. Dice que es linda también. Sí, Volver al Futuro.

0: partido de semifinal Francia-España. Qué lindo partido para ver. El martes, ¿no? Sí, más lindo va a ser el que está del otro lado, pero no digo nada, ¿no? Hasta las 6:30. Mega Show, sí, ¿qué tal? ¿Cómo va?
1: Santiago, ¿cómo te va? Desde Macachín te saludo.
0: Desde Macachín, mira vos, sí.
1: Ex compañero de baile del gran bailarín Santiago Ayala, no, mentira, de Cirilo.
0: Sí, señor.
1: Habrá bailado al lado de tu cabina en Bogotá.
0: Sí, me acuerdo.
1: Qué momentos aquellos.
0: Anda.
1: Bueno, volviendo a la consigna, mi primer película, no quiero sonar viejo, por favor.
0: No.
1: Pero mi primer película fue El Gran Dragón Blanco de Jean Claude.
0: No me digas.
1: Peliculón.
0: Claro.
1: Peliculón.
0: Tenés razón, Jean-Claude Van Damme, me había olvidado. Tenés razón. En esa época estaba Jean-Claude Van Damme. Bueno, obviamente, era el que decíamos un ratito, Sylvester Stallone. Sí, Arnold Schwarzenegger. ¿Cómo era el lobo solitario? El McCoy. Che, ¿cómo se llamaba? No me acuerdo el nombre. Barbita, candadito, che. ¿No se acuerdan? No, le...
2: A ver si le sale.
0: ¿Qué hacía de McCoy, el lobo solitario? No, no, el nombre de él, el verdadero. No sé qué. McCoy, me decís, José, ya sé. McCoy estoy diciendo yo. No, ¿cómo se llamaba el candadito, che, que no me sale? No, Jean-Claude Van Damme tampoco, sí. También hace artes marciales, pero no, nada.

0: ver, el amigo se acordó, ¿cómo era? A ver, decime.
1: Chuck Norris.
0: Chuck Norris, sí señor, muy bien. Chuck Norris, ahí está. Toda la noche. Qué música esta. Qué locura, Uriel Lozano. Tú, la más bella. La vamos a mezclar ahí, José, ahí, dale.

0: Sí.
1: Lo tenía Steven Seagal.
0: Sí, Steven Seagal, por supuesto. Justo te lo iba a decir. Steven Seagal. Y en realidad, sí, que hacía de Nico en la película. La película que lo catapultó a la fama era Nico. Después se empezó a hacer medio cine, pero clase B, ¿te acordás? O sea, no. De bajo presupuesto. Pero Steven Seagal también. Artes marciales. ¿Viste cómo pegaba ese tipo? Sí.
2: Silvestre Stallone.
0: No, no.
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0: Aquí canta Tini y Ulises Bueno, Dos Amantes, se llama la canción.

0: es La Ghost, La Sombra del Amor, en la que actuaba Patrick Swayze.
1: Oh, Dios mío.
0: Y Demi Moore. Sí, decime, amigo, decime.
2: Un poco así, tipo Wikipedia, che.
0: Sí.
2: Steven Seagal era uno de los actores que realmente tenía sus cinturones y sus títulos de Aikido y profesionales.
0: Ah, mira.
2: Era cinturón negro y profesional.
0: Ajá.
2: Aparte de eso, él era policía.
0: Mira.
2: Hay una serie que no recuerdo el nombre, pero sí hay una serie que donde él está policía. Una serie hecha por Discovery Channel, algo de eso.
0: Ah, mira vos. Sí, también después produjo sus propias películas, ¿eh? Dini y Ulises Bueno, dos amantes, temazo en la tarde de Mega Show. Permitidos en la tarde del viernes, chicos. ¿Te estará escuchando Martín?
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0: Sí,
5: también estaban Porcel y Olmedo.
0: No, pero nada que ver, ¿no?

0: Sí.
1: Che, Fabi, te tiro una.
0: Sí.
1: Que me parece que no te tiró nadie. Te tiro una así.
0: Sí.
1: Cementerio de animales. ¿Eh?
2: Ajá. Cementerio de animales. Mirá vos. No. No, no tiró nadie, es cierto. No.
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2: Decime.
4: Mirá qué tema, en un cuarto de hotel.
2: ¿Viste?
4: Oh, qué recuerdo le debe traer al Winner y a...

0: Estamos haciendo la recorrida para que no nos quede nadie sin leer. A ver, déjame ver. Depredador. Tiburón, Fabi, me ponen acá. Tiburón también, ¿se acuerda? La primera de Tiburón.
1: Sí.
0: Yo me acuerdo la cartelera en el cine monumental de Trenquelauquen, que era la boca del tiburón. La parte de abajo, la cara del tiburón, la parte de abajo. Y decía, ya. ¿Te acordás?
1: ¿Cómo hacer?

0: hasta las 6:30 de la tarde, Mega Show, sí señores.
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0: La conga David Duval y Manero.

0: Que viene Ángel Alego en la tarde, señoras, señores. Buena música, como te digo, siempre hasta las 6:30. En la tarde del viernes tenemos esto, permitidos. En la tarde de Mega Show, bueno, esta semana típica, rara, diferente, con un jueves feriado. Nosotros preparando todo para mañana. Venimos del miércoles, que estuvimos en el bar, como te conté, en el bar español aquí en Tres Lomas, pasándola re lindo, re bien, full, sold out, no quedaban lugares, todo lleno, el miércoles a la noche. Después estuvimos volviendo un poquito, por supuesto. Y sí, qué ricas las pizzas de los chicos del bar español, por favor. Arrancaron con la bomba, viste, la que viene con huevo frito, papa frita. Una pizza así, con huevo frito, papa frita. Es una cosa increíble. Y mañana vamos a estar en Surmenage, en Casbah. Pero con la Play Retro después del partido, ¿qué me contás? Así que mañana en Casbah bailamos música de los 80, 90, 2000, cumbia, cuarteto, de todo un poco. Ahora, por lo pronto, vamos a la pausa y ya volvemos.
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2: Amigos, 29 minutos han pasado ya de las 6 de la tarde. Estamos en el final del Mega Show del día de hoy. Vamos con los datos del tiempo del día de hoy, precisamente, valga la redundancia, y también qué va a acontecer durante el fin de semana. Bueno, te cuento, la temperatura actual en esta región es de 7 grados 5 décimos, 60 el porcentaje de humedad, 7 la sensación térmica. La mínima va a ser de 6, allí por las 3 de la mañana. La máxima va a ser de 13 grados entre las 3 y las 5 de la tarde de mañana sábado, ¿sí? En un rato va a dejar de llover, ahora está lloviendo, en un rato va a dejar de llover, mañana ya no va a llover más, el domingo tampoco, fresco el fin de semana, y el lunes, no, el lunes mucho viento, pero bueno, eso lo vamos a ver el lunes. Por ahora nos estamos despidiendo, agradeciéndoles a todos ustedes que nos hayan permitido acompañarlos, como les digo cada día, y que también nos hayan acompañado a través de la radio, sí. Gracias por estar ahí, gente, que Dios los bendiga a todos, buen fin de semana para todos, nos reencontramos el lunes, si Dios quiere, a las 5.

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Tiene algo de Janis Joplin, ¿no? Tiene algo de Joe Cocker, no sé, se nos fue lamentablemente. Una obra maestra de los Bee Gees, ¿no? To Love Somebody, en este caso, la galesa Bonnie Tyler le puso su voz a este clásico del año 1967. Dato de color, la producción la hizo Desmond Child, ¿sí? Tuvo luz propia este tema con Silhouette in Red, un disco muy fuerte de Bonnie Tyler. Aquí estaba en el Club Retro, en la máquina del tiempo, recordando a esta genia que nos dejó en el día de ayer. Falleció en Portugal, Bonnie Tyler, con una voz increíble. Estas cosas que pasan y uno no sabe por qué, ¿no? Pero bueno, es la vida, es la muerte y todos tenemos nuestra hora. Seguimos.

Sixpence None the Richer haciendo esta canción tremenda, ¿no? Kiss Me. Muy bueno. Señoras y señores, tema escrito por Bono y los suyos. Estaban jugando con una línea de funky de Adam Clayton, imitando algo de Chic, y surge esta canción para Auction Baby.

Materials Ways, decía por allí YouTube, ¿no? Y qué loco, ¿no? Empezar a jugar con, claro, con una línea de bajo de un tema funky y surge semejante canción. Seguimos en el club, Miguel Mateos, un clásico de Sass, ¿no? Una reversión, en vivo también, de su Tira para Arriba, si lo habrás cantado.

Masters. Eso es. Una más fuerte. Importa mi amor. 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

Me puedo programar sintonizando el dial, decía por allí Virus, otro himno del rock argentino. Estás acá en la máquina del tiempo. Uy, temazo, por favor. Si habrás bailado esto, ¿no? Arriba el volumen. Beautiful Ones. Britpop de lo mejor. Aquí estamos. Hoy es viernes y tu cuerpo lo sabe.

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Turnaround, decía por allí Bonnie Tyler, comenzando juntos una nueva parte de este programa, un programa increíble, y recordando, como te decíamos desde el principio del programa, ¿no?, a esta artista galesa que se nos fue en el día de ayer, una gran pérdida para el mundo artístico. Falleció en Portugal en el día de ayer, y hoy dijimos vamos a darle tributo a Bonnie Tyler, que tiene mucho.

Jam haciendo Jeremy aquí en La Máquina del Tiempo, una canción realmente increíble, ¿no? Que, bueno, tiene que ver con el homenaje a un chico, un fan, ¿no?, de la banda. Jeremy sonaba aquí en el Club Retro de la mano de Pearl Jam. Muy bien, seguimos. Chumbawamba en este viernes.

Era Tap Thumping, estabas escuchando a Chumbawamba, estás aquí en La Máquina del Tiempo. Muy buenas canciones, realmente disfrutamos muchísimo. Hace unos días se fue Daniel Melingo, ¿no? Que era socio de Pipo Cipollatti, con los Twists. ¿Se acuerdan de esto? Esto es El Estudiante, arriba.

Nada es igual, decía la banda liderada por Diego Frenkel. Era La Portuaria. Estás en el Club Retro, Ruta 66, arriba.

0: 66.
1: La versión de Juanse de Los Ratones Paranoicos de Ruta 66 y llega When I See You Smile, ¿no? Escrito por Dionne Warren, un himno de amor total, cuando te veo sonreír, Bad English.

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10: Acá estamos en el Club Retro, en la Máquina del Tiempo, con una nueva media hora en este 10 de julio. Ayer se nos fue Bonnie Tyler, vamos a seguir escuchando sus canciones y puntualmente uno de sus últimos singles en esta última parte del programa. Sí, señores, Bonnie Tyler en este 2026 editó una canción realmente bellísima y la queremos compartir con vos en este momento, aquí en el Club Retro. Tal vez fue el tema de despedida. Esto se llama One World, One Home. Un mundo, una casa.
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One World, One Home era Bonnie Tyler y su canción, digamos, de despedida, la que estaba promocionando en este momento en Portugal, hoy en el club.

sabes que esta canción de Radiohead había sido descartada porque sonaba demasiado pop, ¿eh? Fue una sesión universitaria. Tiempo después la recuperaron para el disco de Benz, vendieron 4 millones de copias y se convirtió como en un gran clásico de Radiohead. Ahora los hermanos Gallagher compusieron este himno pensando en un amigo imaginario. Vendieron 10 millones de copias, subí el volumen, hoy es viernes, pura diversión, tu cuerpo lo sabe. Llega Oasis, llega Wonder.

Eran los Gallagher, eran los Oasis, era Wonderwall. ¿Alguna vez sentiste lo que la lluvia puede hacer? Puede limpiar el alma, puede traerte paz. La reina del pop, Madonna, creó este temazo para su disco Erótica. Vendió 6 millones de copias. Y hoy es viernes. Lindo tema para relajarse y para celebrar la llegada de un gran fin de semana.

Era la música con Pet Shop Boys haciendo Se a Vida E, That's What Life Is, Así Es La Vida. Una canción que fue creada en Brasil, estaban de vacaciones en Brasil, fue inspirada en ritmos cariocas. Esta dupla británica vendió millones de copias del disco Bilingual, pura celebración de la vida que vale la pena sentir aquí en el Club Retro. Nos tenemos que ir, no lo puedo creer, ya llega el fin de semana. ¿Qué le vamos a hacer? A disfrutar. Nos vamos con U2, bonus track, Stay Far Away So Close. Gracias por elegirnos. Buena vida, un placer hacer este programa. Chau, chau.

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1: Chicas, ¿cómo andan?
2: Bien, mi amor, ¿y tú?
3: Bien, ¿vos?
1: Bien, todo bien, yendo a trabajar.
2: Me alegra, me alegra.
3: ¿A esta hora yendo a trabajar?
1: Sí, hago guardia, sí, sí.
3: Ah, guardia, okay. ¿De médica?
1: Soy radióloga.
2: Radióloga, muy bien. ¿Y en este tipo de findes?
1: Sí.
2: ¿La cosa se mueve igualmente o dices?
1: Sí, todo el tiempo.
2: Todo el tiempo, no para nunca.
1: No para.
2: La gente se golpea, la gente se quiebra.
1: La gente todo,
2: me encantó. Florcita, antes de empezar a jugar, Mirta tiene una pregunta para ti, a ver.
1: Bueno.
4: ¿Qué desayuna una persona tan hermosa como vos?
1: Mate, por supuesto.
2: Matecito. Ella vivía matecitos.
3: Yo punto, listo.
2: Muy bien, Florcita, acuérdate que nuestra fecha de referencia es el 23 de febrero de 1927, que es cuando nació Mirta.
1: Perfecto.
2: Y te pregunto, la pelota de fútbol sin tiento. El tiento es la costura externa de la pelota.
1: Sí.
2: La pelota de fútbol sin esa costura externa, ¿es AM o es PM?
1: AM.
2: ¿Qué?
1: AM.
2: ¿Cómo?
1: AM.
2: ¿Qué?
1: AM.
2: ¿Cómo?
1: PM.
4: Tanquequera.
2: La respuesta es... ¡correcta, amor!
3: Ella estaba re segura.
2: Ella estaba absolutamente segura de que era PM, claro.
1: Es que no me imaginaba lo que era lo de la pelota, la verdad, no lo tengo en la cabeza, pero bueno.
2: Claro, la costura, la pelota con la costura. Claro, amor, la costura por fuera. Y era obvio que era PM de 1931. Hasta los comienzos de los años 30, muchas pelotas tenían ese cordón de cuero exterior, conocido como tiento, que cerraba la abertura por donde se inflaba. Y en el 31 comenzaron a popularizarse los modelos con válvula interna, más redondos, precisos y mucho menos dolorosos cuando daban el cabezazo.
3: Imagínate, qué dolor.
2: Claro.
3: ¿Sabes la radiografía?
4: El mejor invento de la humanidad, sin lugar a dudas.
2: Claro.
3: Si hubiesen hecho muchas radiografías, seguramente habría sucedido en aquel entonces, muchísimo, por culpa del tiento.
2: Exacto. Claro. Primera respuesta correcta para Flor. Vamos con la segunda.
3: Vamos con la siguiente, dale. Sí. Bueno, Mirta nació el 23 de febrero de 1927. ¿Y la red en los arcos, AM o PM?
1: AM.
2: La respuesta es... ¡correcta!
3: Fue creada excelente en 1891 por el ingeniero inglés John Brodie. Terminó con muchas discusiones sobre si la pelota había entrado o no. Claro, imagínate.
4: ¿A dónde tendrán que haber ido a buscar las pelotas,
3: claro,
4: en ese momento?
3: Se
4: cuando
3: iban.
4: No existía la red. Qué cosa de locos.
1: Mucha trampa ahí. Mucha trampa,
2: claro. O sea, ¿cómo se definía si estaba dentro del arco o no?
3: Ball boy tenía que haber sido así para ir a correr las pelotas.
2: No había ni red ni bar.
3: No, imagínate.
2: Claro, era difícil. Tenemos la segunda respuesta correcta para Flor. ¿Mm? Continuamos con el silbato del árbitro. ¿Es AM o es PM?
1: AM.
2: La respuesta es... ¡Correcta, Florcita! Porque el silbato del árbitro se inventó en el año 1899 y permitió ordenar el juego de manera mucho más efectiva que los gritos o señales manuales que estaban dejando sin voz a este ser humano que trataba de arbitrar.
3: ¿Qué hacía?
4: ¡Ay! ¿Qué piensan que les voy a decir?
2: ¿Qué? ¿Qué mierda?
4: ¡Pito!
3: ¡No! Bueno, el pito entonces es AM.
2: ¡Claro! Es AM. Tercera respuesta correcta para Flor. ¿Vamos por una más, Florcita?
1: Vamos.
3: Dale.
2: Hágale.
3: Mirta nació el 23 de febrero de 1927. ¿Y los botines con tapones modernos a M o PM? Botines con tapones.
1: PM. PM.
3: La respuesta, Flor, es... incorrecta.
5: Ay,
3: es moderno.
5: Sí, han tirado por la borda una oportunidad maravillosa que habían tenido.
3: Lamentablemente sí. Es de 1902. Mejoraron el agarre sobre el césped y ayudaron a profesionalizar el deporte.
2: Ay, Florcita, bueno,
5: los únicos tapones que conozco.
2: Tienes tres correctas.
5: Son los que saltan cuando se va la luz.
2: Claro, se me volaron los tapones. Bueno, te mandamos un beso, Florcita.
1: Gracias, chicas, un beso.
2: Chao, mi amor. En este momento nuestro escenario es el siguiente. Flor tiene tres aciertos, pero igualmente está empatada con Marcelo porque su primera respuesta fue ayudada. Entonces es un hermoso 2-2, no es un 3. Porque nosotros los ayudamos en la primera para que no salgan del juego tan rápido y permanezcan con nosotros acá jugando, pero la realidad es que tendría que superarlo con una más.
3: Ah, está.
2: Ella tiene un ayudín y Marcelo no.
3: Ok.
2: Ok, ¿está claro? Exactamente. Entonces vamos a seguir jugando con Cristian. Hola, Cristian, ¿cómo estás?
6: Hola.
2: ¿Cómo andas, Cris?
6: Muy bien. Ansioso. Ay. Nervioso.
2: ¿Te gusta jugar a la MPM?
6: Sí, juego siempre cuando estoy escuchando.
2: Muy bien, me encanta. Y ahora, en este momento, ¿por dónde andas?
6: Estoy yendo a buscar a mi novia, estoy a mitad de camino. Paré un costadito para...
2: Genio
6: para
2: total, bien. genio total. Vamos a por ello, capaz ganas y te llevas un QR o un kilito de helado y le llega con sorpresita a la novia.
6: Perfecto.
2: Vamos a por ello. Mirta tiene una pregunta para ti.
5: ¿Quién te gustaría que te toque la cola sin querer?
2: Ay... Ay, chicos, no me la vio.
3: Es atrevida esta mierda.
2: Es atrevida, de repente aparece y es atrevida.
3: Igual nos interesa la respuesta. Te escuchamos, Cristian, fuerte y claro.
6: ¿Me la puedo guardar para mí?
3: No, para nada.
2: No, pero si te estoy preguntando a Mirta, bueno, ¿cómo la vas a dejar de responder a Mirta?
6: Porque soy oyente del programa Diego Poy.
2: ¡Diego Poy! ¡Claro que sí! Bueno, acuérdate, Cris, que tu fecha de referencia es el 23 de febrero de 1927.
7: A ver, ¿cómo suena?
2: Ay, claro. ¿Qué es cuando nació Mirta? Y ahora te pregunto. ¿Los guantes para arqueros son AM o son PM?
6: AM.
2: ¿Qué?
6: PM.
2: La respuesta es... ¡correcta!
3: Dale, Cristian. Gusto, de verdad.
2: Dale. Los guantes para arqueros se inventaron en la década del 40. Aunque algunos arqueros ya usaban distintos tipos de guantes para protegerse del frío, recién en esa década comenzaron a desarrollarse los modelos que estaban pensados para... específicamente para el fútbol, de materiales que mejoraban el agarre y protegían la mano de los impactos para que esa gente no se estuviera quebrando el dedo como el Dibu. Claro que sí. Dios mío.
5: Antes, los arqueros atajaban solo con coraje. Lo que le dolerían las manos.
3: Pobrecito.
2: Sí, tremendo, tremendo.
3: Muy bien, seguimos.
2: Vamos con la siguiente, Marinita.
3: A ver, Cristian, seguimos con lo siguiente. El offside en los saques de lateral, ¿es AM o PM?
6: PM. Horrible, ¿no?
2: Horrible, ¿no? Dice. Lo quiero mucho.
3: Hay cosas más graves que esta.
2: Hay cosas, te lo juro,
3: y
2: que
3: tengo
2: hay cosas
3: que decirte
2: más graves
3: que esta respuesta, Cristian, es...
2: incorrecta. Ha sido muy difícil este partido.
6: Antes de irme, una sola cosita. ¿Sí? Te puedo agradecer. Yo me gané la entrada para Tambiónica cuando hicieron el sorteo. Y nunca tuve la posibilidad de agradecerle. Porque ese día fue por sorteo, entonces no puede agradecer.
2: No, mi amor, me encanta. Qué bueno. ¿Y lo disfrutaste?
6: Muchísimo. Qué me agradezco en este programa.
2: Ay, hermoso. Me encantó. Muy gracias, bueno. Entonces. Hoy te ibas a llevar heladito y te mufé.
6: Bueno, hoy no puedo ser, será la próxima.
2: Está muy bien, mi amor. Te mandamos un beso. Gracias por estar aquí.
3: Besos a tu novia.
2: Y para los curiosos,
3: sí,
2: el offside en los saques de lateral fue creado en 1920. Hasta entonces un jugador podía quedar en posición adelantada tras un saque de banda, y la modificación agilizó el juego y permitió ataques más rápidos.
5: Antes no paraban los partidos y anulaban goles como ahora. No. Debo admitir que esta regla no la entiendo del todo.
2: No, me gusta, Mirta, analista deportiva. Me gusta. Recibimos al siguiente jugador, a Guillermo. Hola, Guillermo, ¿cómo estás?
8: Hola.
3: Hola.
2: ¿Cómo estás, Guille?
7: Bien, todo bien.
2: Me alegra.
7: Terminando de trabajar.
2: ¿En qué trabajas?
7: Dos trabajos tengo. En este estoy y hago minifletes.
2: Perfecto.
7: Estoy terminando, yendo para casa.
2: Un miniflete, muy bien, perfecto, mi amor. Bueno, Mirta tiene una pregunta para ti. Ah, bueno, en un ratico nos puedes decir a dónde te llamamos para el miniflete, ¿eh? Es importante, a mucha gente a veces lo necesita.
3: Sí, porque a veces en posta no necesitas un flete enorme.
2: Claro.
3: Transportar una planta, como cosas más chicas.
2: Así que terminamos. Por eso, terminamos de jugar y nos das todos tus datos. Vamos a por
4: ¿Cuál
2: ahí.
4: ¿Cuál fue la excusa que dijiste para faltar a una cita?
7: Que me... es verdad, me sentía mal del estómago.
2: Ah, perfecto, no, clásica.
7: La primera vez que iba a conocer a la familia de mi novia.
2: No.
7: Me puse nervioso.
3: Ah, arrugaste, no es que no querías.
2: Claro, sí, y escúchame. Escúchame, ¿y después cuando los conociste eran buena onda?
7: Paisanos tuyos, venezolanos, hermosos, divinos y preciosos. La mejor familia, los hijos, son mi familia ahora, imagínate.
2: Ay, qué lindo. Además, yo me imagino, ya que me cuentas que son venezolanos, yo me imagino que esa presentación a la familia fue un poco anticipada, porque el venezolano presenta rápido a la familia.
7: No, ya había pasado un tiempo, porque
2: ¿sí?
7: como nos conocimos en pandemia, así que todo pasó una... pasaron meses de pandemia, así que fue post-pandemia.
2: Ah, bueno,
7: la primera Navidad, Año Nuevo, de la final de la pandemia.
2: Hermoso, hermoso. Mi vida, comiste hallacas.
7: Sí, sí, sigo comiendo.
2: Espectacular.
7: Pero bueno, vos sabés que te hago un toque, si mi novia, que es venezolana, ayer hizo un mejor locro de su vida.
3: Muy bien.
2: ¡No! ¡Buenísimo!
3: Sí. Capa.
7: Te lo juro.
2: Me encanta. Hermoso, hermoso intercambio cultural argento-venezolano. Bueno, vamos a jugar entonces.
7: Vamos.
2: Acuérdate que Mirta nació un 23 de febrero de 1927.
7: ¡Ay, 100 años!
2: Ajá, casi 100 años.
7: ¿Va a ser 100 años?
2: Va a ser 100 años.
7: Que te invite antes, decile.
2: ¡Que me invite antes! ¡Claro!
7: Que me invite antes,
2: O que me como en los 100 también.
7: Claro, bueno.
2: Bueno.
7: No, antes, por la duda.
2: Ay, chico. Concha, sí,
7: bueno,
2: Guillermo.
7: No, por la duda que no tenga más programación. ¿Qué sé yo?
2: Claro, es verdad, es verdad. Bueno, vamos a ir con el gol olímpico. ¿Es AM o es PM?
7: AM.
2: ¿Qué?
7: PM.
3: La dijo ahí. Nada.
2: Era correcto desde la movida, pero me equivoqué yo.
7: Sí.
2: La respuesta es correcta.
3: ¡Correcto!
2: La respuesta es correcta. Me equivoqué yo.
7: Bueno, entonces en la segunda tengo la chance de nuevo.
2: Mira qué vivo.
3: Eso no le
2: mira qué vivo. El gol olímpico. Mira, antes la pelota debía ser tocada por otro jugador antes de entrar al arco. Ahora se permite convertir un gol directamente desde un córner. A partir de ese cambio nacieron los especialistas en tiros olímpicos. Y esto fue en el 1924.
3: El que hacía muy bueno era Di María, ¿no?
7: Y nos hizo a Boca, sí.
4: Claro,
7: a Boca nos hizo un gol.
4: ¿Sabían que se hicieron 3 goles olímpicos en nuestra selección? Uno de Riquelme, uno de Di María y uno, me pongo de pie, del señor Diego Armando Maradona. Averigüen.
2: Averigüen, te deja tarea. Te deja tarea. Muy bien, muy bien. Primera respuesta correcta para Guillermo. Me pone contenta porque es una primera legítima, no primera con ayuda. ¿Ok?
3: Excelente. Seguimos entonces, Guille. Los estadios monumentales, ¿son AM o PM?
7: PM.
3: La respuesta, Guillermo, es...
2: ¡correcta!
7: Vamos todavía. ¡Excelente! Por Dios.
2: Nos distrajimos un poco con la canción.
3: Con el primer mundial, Uruguay inaugura el Estadio Centenario en 1930, el primer gran estadio moderno construido específicamente para una Copa del Mundo. Su tamaño marca el comienzo de una nueva era para el fútbol.
2: ¡Qué espectacular, Mirta!
4: ¡Qué belleza! Los grandes estadios, por favor. No hay nada como ver un partido en una cancha llena.
2: Claro.
3: Esa fuerza que se siente de la hinchada en un monumental.
2: Fantástico.
3: Ay.
2: Segunda respuesta correcta para Guillermo. Amigo, te pregunto.
7: Sí.
2: ¿La FIFA es AM o es PM?
7: AM.
2: La respuesta es... ¡correcta!
7: ¡Vamos!
1: Sí.
2: Claro que sí, año 1904. Empate. Se funda en París. Empataste, claro. Se funda en París la Federación Internacional de Fútbol, el organismo encargado de unificar las reglas del juego y organizar el fútbol a nivel mundial. Su creación marca el inicio de la expansión internacional del deporte y sienta las bases para la futura Copa del Mundo. Mirta.
4: Aprovecho para mandarle un saludo a Infantino, que me recibe siempre muy bien en su casa, en Lago de Como. Cariños, querido.
2: Cariños para Infantino le manda. Muy bien, muy bien. ¿Vamos por la cuarta?
3: ¡Ay, vamos. Qué lindo, sí!
2: La voz es de todos.
3: Sí, sí, imagínate.
7: Sí, vamos, mañana, aguante Messi.
2: ¡Aguante eso. Messi!
3: Bueno, ¿qué te parece las concentraciones? Ese momento, ¿es AM o es PM?
7: PM.
3: Guille.
4: Mi querido Guille.
3: Mi querido Guille. Tengo que decirte que tu respuesta es... ¡correcta!
7: ¡Vamos!
8: Muy bien.
3: ¡Vamos! Durante el mundo... Guille.
4: Mi querido Guille.
3: Mi querido Guille. Tengo que decirte que tu respuesta es...

0: bonito, solemne. El ganador de la vuelta de la MPM es...
1: ¡Vamos todavía!
0: ¡Guillermo!
1: ¡Vamos todavía!
0: Claro que sí, mi amor, ganaste. ¿Qué vas a querer? ¿Vas a querer kilito de helado o vas a querer entrar para el cine?
1: En ese orden no, no se puede.
0: ¿Cómo?
2: Una de dos, amigo.
0: Mira que digo que...
2: Ocho, el insaciable, mira. Ganaste, te llevas premio, ¿qué más querés?
0: Tener la mujer venezolana, come hallacas en diciembre.
2: Tienes una familia venezolana amorosa.
0: Claro. Ay, sí,
2: basta, sabe. Guillermo, basta.
1: Basta de tantas buenas suertes.
0: ¿Qué vas a querer, amor?
1: El helado.
0: El heladito, perfecto. Entonces ahí ya te vamos a mandar a tu WhatsApp para que puedas retirar ese kilito de helado vuelta, que es espectacular. Gracias, Guille. Te mandamos un beso a ti y a tu familia.
1: A ustedes, muchas gracias.
2: Chau, Guille.
1: Gracias.
0: Gracias. Qué divertido. Qué divertido.
2: Sí, la pasé.
0: Qué divertido.
2: Me encantó.
0: Amo tu juego.
2: Amo la MPM.
0: Amo, Mirta, la extrañaba porque en los días de mundial, de la cobertura en Estados Unidos, había momentos donde no se podía jugar porque teníamos cosas allá, no sé qué, pim pum pam. Así que la extrañaba.
3: Ay, la he pasado fenomenal en este AMPM del día de la fecha. Estoy muy contenta con tu regreso, Anisita. Impaciente por reencontrarme con Dieguito. Y muy contenta de haber visto a Marinita, preciosa.
2: Mi amor.
3: Chicas, vamos mañana a la selección. Arriba Argentina.
2: Dale, Mirta.
0: Argentina, Mirta, qué bonito. 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
2: Hay mantitas, incluso se reparten mantitas. Claro. No, se la pasa muy lindo.
0: Mañana va a estar hermoso y vamos a celebrar todos juntos. Ya vamos a ver que sí. Quédate con nosotros, que en un ratito volvemos con Olvídate de Todo.
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5: Hola, Olvidater, yo me quiero olvidar que pasé una semana horrible, horrible, que en menos de 2 días se me rompí, me rompí un pedazo de un diente.
2: ¡No!
5: Se me rompió el candado de la bici cuando estaba yendo de un trabajo a otro, así que tuve que llegar tarde y gastar más plata de la que pensaba. Y se me quemó el motor de la heladera.
2: ¡No!
5: Me quiero matar.
3: Tres cosas, entonces.
2: No, amigo, malísimo. Oh. Igual dicen que las malas noticias vienen de a tres, así que... Ya está, se acabó.
3: Era eso.
2: Era hasta
3: peor
2: ahí.
3: Peor que eso no va a suceder.
2: Exactamente.
3: De ahora para arriba.
2: Exacto, de aquí más para arriba. Ay, mi amor, te mandamos un abrazo. Sí. Escúchame una cosa. Si estás en esa situación, capaz te sientes ahí medio raro, yo te tengo una noticia. En un ratito vamos a regalar una picada del Baquiano. Capaz eres tú, capaz te la puedes llevar. Les voy a contar.
3: ¿Quién te dice?
2: Obviamente, hoy es una noche ideal para olvidarte de cocinar y por eso nosotros te regalamos una picada del Baquiano. Nos puedes mandar tu audio al 1168611043. Pero ¿qué pasa? Cada vez que nosotros venimos junto a Baquiano a resolverte la noche, te pedimos cositas en particular. No es que tampoco así tan ay, tan, tan, tan, papaya
3: no,
2: todo.
3: No. Tienen que responder a algo, por ejemplo.
2: No sé si ustedes vieron que el día del partido de Argentina contra Egipto, obviamente aparecieron una cantidad de videos en redes tremendo. Y uno que a mí me encantó es de un lugar, de una farmacia, donde una persona entra, una señora entra a la farmacia y en el momento que esa señora entra, Argentina hace gol.
3: Claro, no fueron los últimos 20 minutos de gloria que tuvimos.
2: Claro, en ese preciso momento que la señora entra, hace el gol. Claro, ella compra lo que iba a comprar y se quería ir.
3: No, señora, yo le tenía que pedir, mil disculpas, señora.
2: Y el farmacéutico le dijo, no.
3: Usted se me queda acá, doña.
2: Tú no te vas, y le sacó una silla ahí en la farmacia y la puso.
3: La doña se tuvo que quedar ahí, imagínate, secuestraron a la señora, porque claro, por la presencia de ella, aparentemente, la escalonera empezó a meter goles, listo, no te puedo decir más.
2: Entonces la pregunta para llevarse hoy la picada del Baquiano es, ¿quién llevó más lejos la cábala? ¿Cuándo llevaste la cábala al extremo? Al extremo. Sí. O sea, no sé, yo la veo a Steffi Russo que...
3: Lo de la vertical. La vertical.
2: Steffi Russo hace la vertical cuando Argentina está en malas situaciones y Argentina mete gol.
3: Sí, no sé cómo lo hace, pero lo hace.
2: Yo creo igual que este no es el más extremo.
3: No, obvio, mi tequilazo no es extremo tampoco.
2: Tu tequilazo no es extremo tampoco.
3: No, pero esto de
2: Mis uñas no son extremas tampoco.
3: Privar la libertad de esta señora es extremo.
2: Eso es extremo, porque es una señora que no conoces y que estás decidiendo dejarla ahí en la farmacia.
3: La estamos viendo en pantalla, es una señora re grande.
2: Y la señora además no le importaba el partido, ¿eh? Ella estaba con su teléfono ahí sentada.
3: Estaba yendo a comprar esa hora.
2: Y el resto de la gente que estaba en la farmacia estaba recontra metida en el partido.
3: No,
2: es como, no te vas a ir.
3: Hay una
2: no
3: que se agarra la cabeza, todo. Mirá.
2: 11-6861-1043. Cuéntanos, ¿quién llevó la cábala al extremo? ¿Quién es el más desquiciado con la cábala? El más extremo de todos va a ser votado por nuestros oyentes. En un rato les decimos si es en YouTube o si es en Instagram, en una encuesta que les vamos a dejar. Y van a decidir nuestros oyentes quién se lleva la picada del vaquiano esta noche.
3: Me
2: de
3: encantó,
2: viernes.
3: Me
2: ¿okay?
3: encantó.
2: Sí. ¿Estamos en lo correcto?
3: Yes.
2: Vamos a escuchar un poquito de música porque es viernes.
3: Claro.
2: Nos ponemos en clima. Esto es de Cardigans haciendo Love Full.

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1: De la noche con 45 minutitos. Hace un ratito te contamos que te puedes llevar una picadaza del Baquiano. Es muy fácil, es muy simple, solamente nos tienes que contar quién es el oyente que llegó más lejos por una cábala.
2: Uf, hay que ser extremista para este tipo de tarea que les estamos encomendando que nos cuenten.
1: Claro, el cábala extremo.
2: Claro.
1: Ese que se pelea con los amigos por una cábala.
2: Te vas de mi casa porque no te quiero
1: acá. El que te echa de la casa porque no estabas en los partidos anteriores, como mi amiga. Mi amiga Agustina, ¿sabes qué? Agustina te va a mandar al frente.
2: Ah, era ella, ¿no?
1: Mi amiga Agustina, listo,
2: ahí
1: claro
2: tenés.
1: Que sí.
2: Te cansaste, amo, Agustina, me cansaste.
1: Yo la amo igual. La princesita.
2: Pero eso no, es
1: la princesita. Estamos buscando quién llevó la cábala al extremo. ¿Y por qué digo lo de mi amiga? Porque ella es una persona que estuvo a punto de llevar la cábala al extremo y echarme un poco de la casa el día del partido de Argentina contra Egipto. Yo puedo entender que ella estaba un poco nerviosa, el partido pintaba mal. Yo no había estado los partidos anteriores y ella empezó tipo, andate al baño. Vete, andate para otro lado. ¿Por qué no te vas a dar una vuelta? Ella estaba muy nerviosa. Yo la puedo llegar a entender.
2: Sí,
1: nunca sería yo esa persona. Pero claro. Veamos si Julián la puede entender a mi amiga Agustina. Hola, Julián, ¿cómo estás?
3: Hola, buenas noches, ¿cómo estás?
1: ¿Todo bien? ¿Y tú?
2: ¿Aló?
3: Todo bien, todo perfecto.
1: Juli, ¿tú llevaste la cábala al extremo o fue un amigo tuyo?
3: Ambos y fue...
2: No, por ahí...
1: Te escuchamos bastante mal.
2: La radio la tenés prendida. ¿Nos estás escuchando por altavoz o algo por el estilo?
3: Persona tiene mala señal.
1: Me parece que estás fuera de cobertura.
2: Claro. O te estás moviendo por ahí.
1: Juli, si no, mándanos un mensaje al 1168611043 contando tu historia, que nosotros lo pasamos al aire y los oyentes votan. Ahora recibimos a Dieguito. Hola, Dieguito, ¿cómo estás?
2: Hola, Diego.
4: Hola, Dani, ¿cómo estás?
1: Bien, corazón, ¿y tú?
5: Muy bien, Diego. ¿Todo bien, Diego?
1: Te saluda Diego Poggi y también Marina Moroni.
2: ¿Qué hace, querido?
4: Un gustazo, chicos, lo escucho siempre.
1: Qué bueno, mi amor, me alegra. Cuéntamelo todo.
4: Bueno, te cuento. Tengo un jefe que es bastante mala suerte, se le dice acá, en la jerga donde yo trabajo se dice que es salado.
1: Él es salado.
4: Salado. Y resulta que en el lugar donde él trabaja, que es su área, estaban refaccionando y se le cortó la luz. Entonces me dice, Diego, no hay ningún problema, ¿puedo ir a mirar a tu oficina? Sí, dale, no hay problema, le digo. Y yo cruzaba los dedos y dije, no, lo que faltaba.
2: No.
1: Va a venir a verlo acá.
4: Va a venir a verlo
1: acá. Salado.
4: Exactamente. Bueno, y eran todas pálidas. Comentario de, no, y sí, mirá. Mirá.
1: Ay, no.
4: ¿Viste? Y me ponía nervioso. Y claro, uno tiene que mantener la compostura, no es lo mismo que cuando estás en tu casa.
1: Claro.
4: Y encima quería fumar y estaba más nervioso, más nervioso. En una, en el segundo tiempo, en el entretiempo, sale a fumar. Bueno, perfecto. Comienza el segundo tiempo y dice, che, no, van a meternos más goles.
1: Ah.
4: Ya perdimos.
2: Ah,
4: pero
2: no.
4: Te juro, era una cosa, agarra y se mueve a fumar un pucho.
2: Anda
4: cuando
2: nomás.
4: Cuando sale a fumar el pucho, agarro la llave y le cierro la puerta de esta de aluminio, ¿viste?
2: Sí.
4: Son con traba y le saco el picaporte de este lado.
1: No,
4: y agarra y empezó, gritaban gol. Y golpeaba, quiero verlo. Y ahí digo, no, Ale, pará, que se me trabó la de picaporte, se me trabó la llave. Pará. Y ahí dice, ¿cómo puede ser? Porque encima en la otra oficina lo estaban mirando con delay. ¿Viste? Es porque no sé si a vos te pasa lo mismo. Uno tiene, de acuerdo, qué compañía.
1: A todos nos va a pasar. Es el mundial del delay. Estamos todos en esa.
4: Entonces, yo como tenía el de la D, lo veía antes que el otro que tenía.
1: En tiempo real.
4: El de Mickey Mouse.
1: Sí. Lo quiero mucho. No, me parece buenísimo. ¿Y lo dejaste fuera? ¿Lo dejaste encerrado fuera?
4: No, se tuvo que ir a mirar al otro lado. Entonces buenísimo. Yo gritaba los gol y que venía y golpeaba la puerta.
2: O sea...
4: ¿Pudiste abrirme? Claro, yo gritaba el segundo gol.
1: Él
4: había visto el primero, pero se quedó a mirarlo en la otra área que tenían el del ratón.
1: No.
2: Lo que yo amo es lo que él te creyó todo, que se te trabó la puerta,
4: sí.
2: Todo.
1: Claro.
4: A todo esto dije, puta, encima tengo que venir a trabajar, tengo que venir a verlo con este salado. Y
1: lo que pasa es que no es solamente salado, es salado y pesimista. Entonces,
2: claro.
1: Entonces es difícil.
4: Y fumador, que está todo bien con los fumados, pero
1: no te copa
4: largo
1: tanto.
4: Olor. Sí,
1: largo olor. ¿Sabes qué? Sí. No, me parece tremendo. Es espectacular tu historia. La voy a repasar para quienes quieran votar por ti en un ratito.
4: Bueno,
1: entonces,
2: él es Diego.
1: Él es Diego. Y Diego tiene esta persona. Esta persona, sí, este jefe, claro, este jefe.
4: Alejandro.
1: Claro, lo manda al frente. Este jefe, que es un poco salado. Y este jefe, claro, tenía delay en su lugar donde iba a ver el partido y le pide a él venir a verlo con él.
2: A su oficina. Ella se quería matar ahí porque dijo, no, este salado viene a verlo conmigo, claro. Listo.
1: Y cuando llega, obviamente, empiezan a meter los goles, el equipo de Egipto, le empieza
2: a meter más goles,
1: estoy de mal humor, está todo mal, hasta que el hombre va y sale a fumarse un cigarro. Y cuando sale a fumarse el cigarro, meten el primer gol en Argentina. Así efectivamente, que, él era la mufa.
2: Diego lo que hizo fue cerrar la puerta y encerrarse a sí mismo para que su jefe no pueda entrar a su oficina.
1: Hermoso, espectacular. Esa es la historia. En breve vamos a votar en nuestro chat de YouTube. Tienes que ir a decirle a tu familia que se suscriban a Urbana Play, que busquen ahí el vivo, y abajo en el chat van a poder votar apenas cerremos las historias, ¿ok?
4: Dale, no hay problema, Ani.
1: Dale, mi amor, te mandamos un beso.
4: Un beso a vos también. Chao.
1: Ay, chicos,
2: qué. El premio es increíble. La picada es como, el tamaño es como
1: de 30 centímetros de diámetro.
2: Eso, caja de pizza grandota, es inmensa. Impresionante, ¿eh?
1: No, fantástico. Ahora vamos a recibir a Adriana. Hola, Adri, ¿cómo estás?
0: Hola, ¿qué tal? ¿Cómo estás?
1: Bien, mi amor. ¿Eres la persona de la cábala extrema?
0: Sí.
1: Cuéntamelo todo.
0: Bueno, te cuento. Yo no suspendí todos los turnos para poder ver el partido.
1: Ok.
0: Porque a mí me gusta el fútbol. Y dije, bueno, suspendo, cierro todo, las ventanas del consultorio, me tocan el timbre.
1: Bien.
0: Me dice una paciente que no la conozco, que está con muchísimo dolor. Yo digo, ¿qué hago? Bueno, la hago pasar. Pasa, está el televisor prendido en la sala de espera. Y justo cuando entró, hace el gol Egipto.
1: ¡Ay!
0: Yo dije, cagué esta elleta. La rajo, no le hago ninguna extracción. Dije, no, pero no. Bueno, está con la cara hinchada.
1: No, no, claro, le digo, no, que muela ni que muela.
0: ¿Y ahora qué
1: andate?
0: Hago. La tipa me mira a mí como diciendo, yo no tengo la culpa, pero por favor, estoy con mucho dolor, ¿me puedes hacer la extracción? Bueno, la hago pasar al consultorio.
1: Okay.
0: Y le hago la extracción.
1: Okay.
0: Un poquito complicada.
1: Ay.
0: Bueno, le hago la extracción. A los 2 segundos.
2: No.
0: Sí, a los 2 segundos que le saqué la muela, hace el gol Argentina. Imagínate el grito mío y la mina que estaba con la cara, que le había sacado la muela.
1: ¡Argentina, carajo! Claro.
0: Imagínate, yo loca y la mina también, que aparte la mina no puede hacer más porque tiene que poder morder la gasita, tiene que quedarse tranquila.
1: Pero es espectacular. Después, porque la mufa era la muela.
0: Claro.
1: Sí.
2: Venía concentrada, bueno, en la muela todo el mufismo.
0: Sí, entonces tiene que quedarse mordiendo la gasita. La chica se quiere ir.
1: Claro.
0: Yo digo, no, escúchame, perdoname, me clavaste acá, ahora hicieron los goles Argentina, de acá no te moves. Así que nos sentamos en la sala de espera y miramos el partido las dos.
2: Que no faltaba tanto para que termine tampoco.
0: Claro. No, la verdad que no, faltaba muy poquitito, pero bueno.
2: Morde la gasita, mamita, morde la gasita un poquito, dale.
1: Parece fantástico.
2: Y no venga nunca más a esta hora en un partido de Argentina, mi vida.
1: En la mitad del partido.
0: Hay algo que no entiendo, pero bueno, pobre, estaba con mucho dolor de muela.
2: Bueno, pero vos, la próxima cartel en la puerta. Si juega Argentina, no estoy.
1: Claro, no hay dolor de muela que valga.
0: Eso lo voy a hacer. Por suerte, el sábado mañana no va a ser así porque
1: exacto,
0: no trabajo directamente.
1: Porque vamos. No es ni voy.
0: Ni voy al consultorio.
1: Tal cual. No, me parece espectacular. Entonces repasamos. Adriana, odontóloga.
0: Sí.
1: Odontóloga cabulera. Ella cree en toda esta situación.
0: Recabulera.
1: Ella recibe a una paciente, en ese momento mete el gol a Egipto y después, cuando termina de sacarle una muela en muy mal estado, con mucho dolor, mete el gol a Argentina. Así que la mufa era la muela. Muy bien, mi amor. Te mandamos un beso, Adri.
0: Dale, un beso a ustedes.
2: Chau, Adri, besote.
0: Chau, hasta luego.
2: Chau, mi amor. Amiga, yo tengo la picada en mis manos. En este momento la estamos ponchando.
1: Ay,
2: la pueden ver perfectamente. Se me está haciendo agua la boca fuerte.
1: Ah, ¿sí?
2: Sí. Yo me iría por un quesito.
5: Yo quiero.
1: Entrale.
2: ¿Puedo?
1: Sí, obvio. Sí, esa es la nuestra. Esta no es la que se va para ustedes, quiero decir. Esta es la nuestra, amor. Así que puedes comer.
2: Mm.
1: La del oyente, después la persona que gane va a elegir, va a tener un código para ir a retirar su picada al Baquiano. Y si no quiere la picada y quiere productos que sean equivalentes a ese código de descuento, a ese valor, puede elegir lo que quiera. Yo te recomiendo la picada. Julián, ¿estás ahí? Ah, Julián, recuperamos la señal con Julián.
5: Recuperamos, bueno, la verdad que la zona es medio mala, pero bueno.
1: Qué bueno, sí. Ahora sí, mi amor, ahora sí se escucha muy bien. ¿Cómo andas?
5: Todo bien, por suerte, acá escuchando un poco la radio y pensando en la historia que tengo, más o menos.
1: ¿Cómo es la cosa? ¿Fuiste un cabulero extremo?
5: Sí, esto fue el mundial pasado. Yo el primer partido decidí verlo con un amigo porque fue medio temprano. Y fue el partido que perdimos 2-1 con Arabia Saudita.
1: No, ok.
5: Y apenas terminó decidimos, ya está, no nos vemos hasta que termine el mundial.
1: No, buenísimo.
5: De hecho no nos vimos y tuve que buscar un nuevo lugar para poder ver los partidos. Entonces decidí ir a la casa de una amiga el segundo partido y empezamos a ganar y dije, bueno, tengo que volver.
1: Tengo que estar acá, en esta casa.
5: Claro, empezaron a aparecer otras cábalas, como tomar una cerveza en el medio o comer algo en el medio. Y bueno, cuando llegamos a la final, di la casualidad que la final se jugó el cumpleaños de mi mamá. Y nada, ese día, 18 de diciembre, yo estaba acá en casa con mi familia, faltaba creo que una hora para la final. Ay. Yo no podía estar en casa y dije, perdón vieja, pero me tengo que ir.
1: ¡No!
5: Y me fui de mi casa y del cumpleaños estaban toda mi familia y lo fui a ver a la casa de mi amiga, pero bueno, sirvió porque salimos campeones.
1: ¡Epa! ¡No lo puedo creer! Escúchame, ¿y tu mamá te la perdonó?
5: Sí, sí, cuando mi vieja me vio me dice, anda tranquilo, no pasa nada. Y bueno, yo después al rato volví, pero
2: obvio.
5: Pero en ese momento no podía estar en casa, no estaba tranquilo yo mismo.
2: No, qué emoción.
1: No. Pero bueno.
2: Digo, la emoción te lleva a hacer ese tipo de cosas. Irte del cumpleaños de tu vieja, la familia.
1: Claro, igual yo acá lo que rescato de Juli es que él estaba en el cumpleaños de su mamá, vio el partido y volvió después al cumpleaños de su mamá.
2: No te fuiste al obelisco.
1: Claro, o sí.
5: No. Después me dijeron de ir a la plaza, pero no fuimos nunca.
1: Fue el cumpleaños, claro. O sea, las cábalas todo bien, pero hay que ir al cumpleaños de la mamá.
5: Algunos se fueron del cumpleaños, pero bueno. No
2: fuiste
5: no
2: el único.
5: Nada.
1: Está muy bien,
5: no,
1: está muy bien.
2: Okay.
1: Bueno, está muy bien. Esta es la historia de Julián, entonces, que respetó sus cábalas y aunque era el cumpleaños de su mamá, vio el partido en la casa de la amiga. Muy bien, Juli, te mandamos un beso. En un ratito, invita a toda tu gente a votar al chat de YouTube.
5: Nada, muchísimas gracias.
1: A ti.
5: Saludos.
1: Un besito.
2: Adiós.
1: Seguimos con una más. Tenemos a Juanmar. ¿Cómo estás, Juanmar?
6: Hola, buenas, ¿todo bien?
7: Bien. Hola, Juanca.
1: No, es Juanmar.
7: Hija.
1: No.
2: Me mata que solo aparezca para decir esa última parte.
1: Cuéntamelo todo, Juan.
6: ¿Cómo?
1: Cuéntamelo todo.
6: Bueno, llamaba porque tengo una cábala con unos amigos, sí. Estamos en secundaria, todavía aviso eso.
1: Okay.
6: Y bueno, básicamente el día del partido contra Argelia, un amigo fue a una cita con la peluquería, fue y se quiso pelar al cero, porque sí, básicamente, y nada, vino, nos juntamos, vino al partido ahí pelado.
1: Okay.
6: Y nos cagamos de risa ahí porque estaba pelado todo esto, y ganamos. Pero fue una hora antes, se peló una hora antes del partido. Entonces dijimos, bueno, yo también estaba pensando en pelarme, dijo uno, que se llama Fer ahí del grupo, y dice, bueno, se peló cuando jugamos contra Austria, también se peló el mismo día del partido, ganamos.
1: Okay.
6: Y después fue cayendo cada uno, ¿no? Después el
1: buenísimo.
6: Partido contra Jordania, se peló Matías, otro amigo mío, que le mando un saludo a todos. Se pela también una hora antes del partido, no entiendo cómo consiguió cita a todos. Ganamos contra Jordania.
1: Buenísimo.
6: Entonces después, buenísimo. Y después contra Cabo Verde, lo mismo, se fue pelando otro. Me pelé yo contra Egipto. Y me pelé yo y dije, che, yo soy remufa. Estábamos perdiendo 2-0 y me quería matar. Estábamos todos pelados. Y encima somos 8, uno por cada partido.
1: No, buenísimo, esto me parece muy espectacular.
6: Entonces, acá estoy con un amigo Juaco que ya se peló también. Lo pelé ayer a 0.
1: Todos los pelados, ya va, pero ya va, ya va. ¿Tu amigo el que está ahora contigo se peló ayer?
6: Se peló cuando jugamos contra Cabo Verde.
1: Cuando jugamos contra Cabo Verde, ok, perfecto. Y no queda ninguno.
6: No, roga, me cae todo. ¿Cómo, perdón?
1: No queda ninguno.
6: Queda mi amigo Pedro, que le toca ahora.
1: Sí.
6: Que le toca mañana.
1: Le
6: doy su suerte para que consiga barbería. Y quedan después dos más. Uno para la semifinal y otro para la final. Vamos a ver.
2: Me encanta.
1: Fantástico el grupo de los pelados.
2: Muy bueno. Y aparte, ¿sabes qué? Lo lindo de la cábala es cuando se empieza a construir. Porque la cábala es como... No se elige mucho, ¿viste?
1: Claro.
2: Es algo que empieza a pasar naturalmente y que vos te das cuenta de que por eso quizás la escaloneta tuvo buena energía.
1: Me parece fantástico. Yo necesito ver una foto del grupo. grupo.
2: Claro, y
1: Juan, empezar... Juan, mandanos fotos al celular de la radio, te lo pido, claro, por favor.
2: Me imagino
1: ponemos
2: que
1: ponemos a los pelados en pantalla.
2: Todos deben haberse sacado una foto juntos.
6: Me fijo a ver si consigo, porque todavía no sacamos ninguna.